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6: Transmisión en 30 segundos. 30 segundos. Los últimos 10 segundos en silencio.
7: Well, we are very excited for Godzilla Minus Zero in theaters November.
6: 15 segundos. 14, 13, 12, 11, 10 segundos.

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1: ¿Qué tal, mi gente? Buenas tardes, aquí estamos ya. Juego número 81 de esta temporada en Dodger Stadium, Uniqlo Field, aquí, último de la temporada regular. Le enviamos un fuerte abrazo y un saludo a tu servidor Luis Alfonso Cochito Cruz, junto a mis compañeros José Mota.
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1: Buenos turnos por parte de Shohei Ohtani, que va regresando a la alineación. Buen picheo por alguno de los relevos. Y yo creo que es algo que Dave Roberts está contento de ver. Una serie contra los Padres que ya se siente como playoff, porque varios están peleando por ya estar listos y avanzar hasta la siguiente ronda. Los Dodgers, si ganan un juego, ya aseguran ese segundo lugar o primer lugar de la Liga Nacional y ya no tienen que jugar el Wild Card. El día de hoy va a ser importante para ambas escuadras. Por parte de los Dodgers será el abridor Tyler Glasnow, que irá a la lomita contra Nick Pivetta por parte de los Padres de San Diego, para verse las caras. Unos Padres que tienen que ganar y después se enfrentarán a los Diamondbacks de Arizona en su casa, tratando de ganarse el último boleto en la Liga Nacional en el Wild Card. Y no se mueva, que cuando regresemos tendremos a mi compañero José Mota en el segmento diario cubriendo las bases.
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1: Último juego contra los Padres y este segmento cubriendo las bases se une conmigo mi compañero José Mota para hablar un poquito y hacer un recuento de lo que fue esta temporada para los Dodgers. Sabemos que todavía faltan los 3 juegos de San Francisco, pero ¿qué es lo que más te ha gustado? Altos y bajos que ha tenido el equipo. Algo que me quieras comentar de este equipo que se ve en muy buena posición en este momento, José.
5: Luis, saludos a ti, a Efren, a todos ustedes que siempre escuchan con, obviamente, agradecidos a través de una temporada larga. Pues aquí, pues culminando la estancia aquí en casa, es increíble recorrer y pensar que ya van 81 partidos con el de hoy. Y todo lo que se ha pasado, Luis, comenzando la primavera, donde habían preguntas de quién iba a lanzar, que quién iba a venir bien. Pero no, vamos atrás. Recordemos que Blake Snell estaba enfermo en la pretemporada. Había cuestionamientos de Tyler Glasnow. De ahí entonces cuestionamientos acerca del el bullpen y quién estaba bien y quién no estaba bien. En todo eso, Luis, los Dodgers mantuvieron siempre el enfoque que necesitamos a más de uno, a más de tres. No solamente Shohei Ohtani. La pregunta de Ohtani, lanzaron una cosa que siempre ha existido aquí. Los Dodgers no dejan que nada a ellos los distraiga de lo que es jugar el partido. Porque, ponte tú a pensar en tantos mercados que tú jugaste. Siempre había una pregunta de un jugador, como que si ese jugador no jugaba, como que había problemas. Los Dodgers, ok, no está Ohtani muy bien, no va a lanzar, pues tenemos profundidad. Pero yo sí admiro es, de verdad, la consistencia de Yoshinobu Yamamoto. Oye, qué consistencia ese muchacho desde aquel último día en la Serie Mundial. Ir a lanzar en Japón para el Clásico. Regresar y decir, yo no necesito descanso. Y hacerlo también como lo hizo además, Luis. Sabemos muy bien una cosa. Con la adición de Kyle Tucker venían preguntas también. ¿Cuál Kyle Tucker se iba a presentar? Porque el que jugó la semana pasada hasta esta es muy diferente al que jugó pues los primeros 5 meses. Con ello también vamos más atrás a Tucker. ¿Cuál Tucker se iba a presentar para los Dodgers? ¿Aquel que fue en la segunda mitad para Cachorros cuestionado? ¿O aquel que fue MVP que decían ellos los primeros 2 meses? Así que han habido tantas cosas, pero yo diría que en la ausencia de tantos jugadores importantes, nunca miraron atrás. Comienza con Mookie Betts. La primera semana se lesionó Mookie Betts, de repente que venga el próximo. Entonces viene, hace Alex Grigón el equipo sobre Hyesung Kim, hace el trabajo defensivamente, sigue desarrollándose. Entonces viene otro particular todo estrella, que falla tres meses, llamado Will Smith. Nunca miraron atrás, oportunidades llegaron y se van, pero yo diría que más que nada consistencia en la filosofía, en el enfoque y no hablar más del 2025.
1: Creo que el equipo se ve más completo, más profundo, y vemos, por ejemplo, un Teoscar Hernández que se cuestionaba en la época de cambios, que posiblemente no cabía, por X. Mira, es uno de los que está mejor a la hora de traer carreras, haciendo mejores contactos. Toda la gente sabe que Teoscar en la postemporada va a venir y puede ser el que te da ese hit. Teoscar, ¿qué ajuste crees que hizo? Hemos visto varios que han salido en televisión, pero creo el mayor ajuste es que está más concentrado y está más enfocado en hacer las cosas bien. Es un Teoscar Hernández que creo que va a ser pieza clave este año otra vez.
5: Importantísimo. Teoscar le encantan los momentos grandes, como Dodger lo ha probado ya desde que llegó acá. Desde la serie de división contra los Padres, a la serie mundial contra los Yankees, obviamente también su participación el año pasado, esa serie contra Filadelfia, aquel gran jonrón contra Strom allá al derecho central. Que hay partidos, Luis, y hay batazos que abren como al equipo entero, como que le da un punto de aquí estamos, señores, vamos a jugar pelota. Y Teoscar lo hizo el año pasado. Lo mismo ocurrió con Otani el año anterior, con jonrón contra Dylan Cease aquí, como que abrió las puertas también. En eso, Teoscar también estuvo fuera lesionado. Y en eso se encuentran más jugadores que pueden por acá venir a rellenar. Pero mucho se habló en televisión, hay muchas teorías. Yo voy con lo que a mí me dijo Teoscar Hernández hace dos meses. Yo tengo que ser un mejor bateador de manos. Si yo no bateo con las manos, olvídate de mi pie, de que si aterrizo, yo tengo que batear con las manos. Pero ¿qué me lleva a eso? Es terminar con dos manos, recordarme de que sí, tengo que aterrizar a tiempo. Y Luis, a aprender otra vez cómo reaprender a batear la recta a la que no le estaba dando. Todo eso ha influido, por más que se escuche por ahí teorías, batear con manos, aterrizar a tiempo y también tener presencia de no expandir mucho la zona.
1: Vamos al picheo. Robleski, que tuvo un comienzo buenísimo, y un Edgardo Enríquez que poco a poco se ha ganado ya su espacio en el octavo, noveno o séptima entrada. Esos dos creo que son los más grandes, y un MCN que está cerrando la temporada fuerte. ¿Qué ves para ellos ahora en los playoffs?
5: Una tremenda profundidad, porque M. Sheehan ya está demostrando de que es un lanzador diferente. Ya tiene experiencia lanzando en postemporada, saliendo del playoff. Y es el beneficio que te da de que puedes ser un lanzador de múltiples entradas. Suponte tú que hay un lanzador que no comience bien y hay un equipo que no batea bien la recta. Ahí tienes a M. Sheehan, ¿verdad? La otra opción viene siendo obviamente el caso de Tyler Glass, si es que obviamente todo el mundo se mantiene así saludable. Pero no olvidemos Tanner Scott. Sin Edwin Díaz, fue Tanner Scott que tomó las riendas y dijo: démela a mí. Últimamente ha estado un poco inconsistente, pero ese trayecto sin Edwin Díaz fue este año que lo cargó. Me alegra, Luis, el resurge, como tú mencionas, Edgardo Enríquez se está preparando para cosas grandes. El caso de Robleski, también cuestionado de que abridor o relevista largo, él dijo, déme la pelota, y se encargó del resto como toda estrella. Pero también yo diría que Evan Phillips ya está encontrando ese ritmo, Luis, y es que el equipo contrario no tiene que sentarse, no hay ningún tipo de tú decir, ya voy a adivinar con quién voy. Mira lo que hizo Dave Roberts aquí hace dos días con el juego del bullpen, donde tiene tantas opciones. Y también, Luis, lo más importante en todo es que no se está cuestionando cuándo va a lanzar Otani, porque no se necesita eso, sí, sino que se está contando con lo que tienes y sabiendo de qué profundidad están probados y ellos quieren otra vez conseguir ese cetro.
1: Muchísimas gracias, José. Hay tantas piezas que están saludables, buenas, que ahora va a ser un problema bueno para un Dave Roberts el poder acomodar el line-up para lo que viene. Y cuando regresemos tendremos algunas notas y cómo están todo eso de playoff, qué equipos ya están clasificados y quién está peleando por los últimos lugares. Ya volvemos.
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1: Queremos presentarle cómo están los standings en todo Grandes Ligas. Empecemos en la Liga Americana del Este, donde Tampa Bay tiene el mejor récord de la Liga Americana con 96 ganados, 62 perdidos. Ya clasificaron para los playoffs. Los Yankees de Nueva York también ya clasificaron con récord de 91 y 67. Y los Medias Rojas de Boston también ya clasificados con un récord de 85 y 79. Tres equipos de la Americana del Este están ya listos para el playoff. En la Americana Central, los Guardianes de Cleveland están en primer lugar con récord de 82 ganados, 76 perdidos. Y detrás de ellos los Medias Blancas de Chicago con 82 y 77, que ya hasta ahora están clasificados para la postemporada como wild card. Todavía quedan algunos partidos. En la Liga Americana del Oeste, los Rangers de Texas y los Astros de Houston tienen una pelea buenísima donde solamente les queda una serie entre esos dos equipos. Los Astros de Houston, que prendieron el motor y han hecho tremendo trabajo, y los Rangers de Texas, que están adelante por medio juego peleándose por ese último lugar en la Liga Americana. Vamos a la Liga Nacional, donde los Bravos de Atlanta, con récord de 93 y 65, ya están clasificados. Unos Phillies de Filadelfia que están peleando también por un wild card, pero no está disponible todavía porque está Filadelfia, San Diego, Arizona y los Cachorros de Chicago, que acaban de ganar el día de hoy y ya clasificaron. Los Cerveceros de Milwaukee en la Liga Nacional Central ya tienen el mejor récord de Grandes Ligas, 99 ganados, 59 perdidos. Y unos Cachorros de Chicago que con la victoria de hoy completan 88 ganados, 71 perdidos, ya clasificados. Vamos a la Liga Nacional del Oeste, donde los Dodgers siguen a la cabeza. Quedan cuatro partidos y tienen 97 ganados, 61 perdidos, con la esperanza de poder llegar a 100 juegos ganados, que no hay equipo que tenga ese récord. Los Cerveceros tienen 99, pero los Dodgers tienen 97 y 61. Van a jugar contra unos Gigantes de San Francisco, así que va a ser importante ese cruce donde los Dodgers pueden ganar 100 juegos. Los Padres de San Diego y los Diamondbacks de Arizona están en segundo y tercer lugar. Los Diamondbacks están dos juegos y medio atrás de los Padres de San Diego, peleando junto con los Phillies y los Padres para ese último lugar del Wild Card. Esa última serie va a ser importante entre los Padres y los D-backs para ver quién tiene el último boleto del Wild Card de la Liga Nacional. Así que ya volvemos en un momento con los pitches para el partido del día de hoy, último de la serie en casa, Dodgers Padres.
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1: Los lanzadores para este último juego de la serie, Nick Pivetta, que es un juego muy importante para estos Padres, donde necesitan ganar para enfrentar a los Diamondbacks en Arizona y separarse un poquito más. Nick Pivetta tiene récord de 3 ganados, 2 perdidos, estuvo lastimado la mayoría del tiempo de este 2026. Solamente ha lanzado en 7 partidos, tiene una efectividad de 3.30, 30 entradas completas donde ha permitido 11 carreras, 2 jonrones, 7 bases por bola y 35 ponches. Piveta, que es un pitcher confiable de estos Padres, ganó el último partido contra los Marlins, donde lanzó 5 entradas permitiendo solamente una carrera, una base por bola y 4 ponches para el derecho. Por parte de los Dodgers, será el derecho Tanner Glasnow, que también está en el mix para ser uno de los 4 abridores para esta postemporada, pero no le ha ido muy bien en las últimas salidas, aunque ha salido con ventajas, el equipo le ha respondido, todavía le falta un poquito de mejor en ejecutar su recta. Glasnow tiene récord de 5 ganados y 1 perdido, que en papel se ve perfectamente, pero no ha sido el tal Glasnow que nos tiene acostumbrado a ver. Tiene la efectividad 3.46, solamente tiene 12 salidas, 67 entradas, 2 tercios, ha permitido 26 carreras, 7 jonrones, 23 bases por bola y 87 ponches. Y hoy se miden contra un equipo grande como los Padres de San Diego. Importante juego para los Dodgers. Ganando el día de hoy, aseguran ya el jugar hasta la siguiente serie, no jugar el Wild Card. Y unos Padres que están peleando por ese último puesto del Wild Card de la Liga Nacional. Así que ya volvemos en un momento y les vamos a presentar las claves del partido para hoy.
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2: ¿Qué tal, mi gente? Buenas tardes. Último partido en casa de la temporada regular para sus Dodgers, que se enfrentan a los Padres de San Diego con una serie empatada. Y le enviamos un gran saludo, su servidor Luis Alfonso Cochito Cruz, junto a mis compañeros José Mota y Efrén Mesa Jr. en controles. Y vamos a presentarles las claves de este último partido, donde ambos equipos están peleando por algo. Los Dodgers quieren ganar para ya asegurar el pase a la Liga de División y no tener que jugar el Wild Card. Y unos Padres de San Diego que quieren ganar porque tienen una serie muy importante a partir de mañana contra los Diamondbacks de Arizona. Así que va a ser un tremendo partido. Nick Pivetta por parte de los Padres contra Tyler Glasnow por parte de los Dodgers. El día de hoy tienen que hacer que Pivetta haga esos picheos en la parte media alta de la zona de strike para poder hacer contacto. Ayer hicieron buenos turnos, crearon muchas situaciones para traer carreras, pero no fue suficiente. El equipo solamente hizo una carrera, aunque tuvo mucho flujo de corredores. Hoy se tiene que tomar la ventaja contra este pitcher derecho. Usualmente los Dodgers hacen buen trabajo contra estos lanzadores derechos. Hoy van a enfrentar a uno que ya le hicieron un trabajazo la última vez que lo enfrentaron en San Diego. Y obviamente Tyler Glasnow tiene que salir a dar lo mejor para seguir preparándose y ganándose ese puesto de abridor. Porque ahorita todos están saludables y va a estar dura la pelea entre abridores y relevos para esta postemporada. Así que el día de hoy va a ser importante para Glasnow tirar esos picheos de recta en la zona de strike para poder terminar con sus picheos secundarios, que es la curva, algo que no le ha dado resultado en las últimas salidas. Y para los bateadores, buenos turnos por parte de Shohei, como lo hizo ayer. Teoscar Hernández también y un Max Muncy que poco a poco ya sabemos que él es uno de los grandes, pero tiene que seguir agarrando mejores turnos al bate. Último juego de la serie en casa, Dodgers Padres, y cuando regresemos les presentaremos alineaciones y el primer lanzamiento.
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2: Todo listo para este último partido en casa, Dodgers Padres. La serie está empatada a 1 y queremos presentarle alineaciones de estos dos grandes equipos. Unos Padres que están peleando todavía por entrar a los playoffs y unos Dodgers que quieren ganar un juego más para ya asegurar iniciar en casa y no jugar esa serie de Wild Cards. Así que los lineups para hoy será por parte de los Padres de San Diego. El primer bateador será Fernando Tatis Jr. en el jardín derecho. Segundo bate, Dustin Harris en el jardín izquierdo. El tercer bate será Manny Machado, que estará cubriendo la tercera base. Cuarto bate, Ty France en primera base. Quinto bate, Jackson Merrill en el central. Sexto, Xander Bogaerts en el shortstop. Séptimo, Jake Cronenworth en segunda base. Octavo, Samad Taylor de bateador designado. Y el noveno bate será el muchachito Ethan Salas, que estará como catcher el día de hoy. El pitcher abridor por los Padres será el derecho Nick Pivetta, con récord de 3 ganados, 2 perdidos, efectividad en 3.30. por parte de los Dodgers de Los Ángeles. El primer bate será Shohei Ohtani, que será de bateador designado. Segundo bate, Mookie Betts en el shortstop. Tercer bate, Freddie Freeman en primera base. Cuarto bate, Teoscar Hernández en el izquierdo. Quinto, Kyle Tucker en el jardín derecho. Sexto bate, Max Muncy, que estará jugando la tercera base. Séptimo, el cubano Andy Pages estará jugando el jardín central. Octavo bate, Hunter Fiducia, que será el catcher el día de hoy. Y el noveno bate por los Dodgers será Tommy Edman, que estará jugando la segunda base. El pitcher abridor por los Dodgers será Tyler Glasnow, que tiene la encomienda de tratar de ganar este partido aquí en casa y hacer que los Padres batallen un poco más. Algo importante para los dos equipos, que deben de tratar de dar lo mejor en este terreno. Tercer juego de la serie entre los Dodgers y los Padres. Y para llevar el jugada tras jugada y platicar de pelota por un par de horas, está mi compañero José Mota.
7: Una vez más, aquí estamos, Luis. Gracias a ti, Efraín. Bienvenidos a todos ustedes en este abarrotado Uniqlo Field, Dodger Stadium, estableciendo hoy una nueva marca de asistencia. Ya oficialmente se las daremos más tarde esas cifras, pero qué bueno ver ese respaldo. Partido número 81 aquí en casa. Y qué mejor, Dodgers y Padres, y usted con nosotros. El primer lanzamiento, ahí viene. Y es Charlie Glasnow contra Fernando Tatis Jr. Abanica y falla una recta alta y adentro. 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Tenía una tremenda temporada, 287, 25 cuadrangulares, 81 remolcadas. Bateador derecho. Es cantado strike. Un buen lanzamiento ahí en cinco.
2: El que pueda comandar esos picheos de strike los primeros le va a ayudar mucho a que su rompiente sea mucho más efectivo.
7: Claro, Luis, encuéntralo una vez, pues, ese lanzamiento en recta, ese comando. Ha tirado dos buenas. Otra es alta aquí por diseño. 74 grados, más que agradables por acá. A las 7 y 10 exactamente esta apertura de este último juego de serie regular acá en su casa azul. 1 y 2 para Tatis. Afuera. Con piente de pato de Glasnow, ¿no? Y ahí es donde Luis una vez tiene que encontrarse una vez. Si comencé bien con la lisa, pues no la abandones.
2: Sí, claro. Y si vas a tirar algo que sea esa curva grande para cambiarle los ojos y después terminar con recta.
7: Aquí están 2 y 2. Se prepara. Cerca de la zona es baja. Ahora cayó a conteo lleno. Cuando ha llegado a 2 strikes, le batean solamente 109 a Glasnow. Lo que él tiene que mantener en mente, Luis. Él llega a 2 strikes y no le batean. El derecho nativo de Newhall ya se prepara aquí en 3 y 2 contra Tatis. Abanica es ponchado. Lo preparó bien para ese slider. Excelentísimo iron out.
2: Y ese picheo buenísimo. Parecía esa recta a la esquina de afuera. Lo último sale de la zona y engaña a Tatis, que ha estado muy caliente con el bat.
7: Qué interesante, Luis. Que él entonces, el sinker que le tiró afuera en 0 y 1. Tatis pensó, ese viene para atrás. Uh-huh. Y ocurrió que fue un slider. Una secuencia llamada por Fiducia. Dustin Harris viene a batear, bateador zurdo. Golpeado un par de veces. Ahora están adentro ahí. Para Harris. Ha hecho buen trabajo este muchacho con White Sox, con Houston y con San Diego. Ha jugado con tres contendientes este año. ¿Qué te parece? Ya hablando de los White Sox, Medias Blancas ya están en el baile. Felicidades a Will Venable, el dirigente. Están en el baile grande.
2: Bien merecido, de verdad. Jugaron muy bien los muchachos de Chicago White Sox.
7: Tres temporadas consecutivas perdiendo más de 100 partidos y de repente están en el playoff. Lanzamiento es rompiente. Más equipos del día de hoy ya sellaron su paso también. El equipo de Guardianes ya pasó.
2: Se están acabando los puestos.
7: Y Houston que se ponga, ¿verdad? Sí. 2 y 1 para Harris. Lanzamiento es bola. A este le ha caído rompientes al zurdo. Harris, buenos numeritos. 2.91, no tiene cuadrangulares. Ha remolcado 18 carreras. Se ha envasado un clip de 356. Aquí está. En 3 bolas, 1 strike. Preparado. Es cantado strike. Ese le corrió bien otra vez, el sinker.
2: Y no ha tirado esa curva grande que la última salida estaba un poco perdido. Se va más por el slider y el sinker que le están funcionando hasta ahora.
7: Glasnow, 5 ganados, 1 perdido, efectividad en 3.46 en 12 aperturas. Se prepara. Gang. Taylor Strike se tardó un poquitito ahí el árbitro Will Little. Va lentamente frustrado hacia el dugout. Dustin Harris, dos bateadores, dos ponches, dos outs.
2: Y le han hecho trabajar aquí a Glasnow. Y un picheo que parecía bajo en la repetición de aquí del monitor, pero buen trabajo por parte de Fiducia y deciden no retar el bateador de los Padres.
7: A batear viene ya usted sabe quién, Manny Machado. 2.18 el promedio, 29 cuadrangulares, 87 remolcadas. Lanzamiento para él es Cantado Strike, una recta 46 de Glasnow. Hoy llegó la pequeña jirafa con 87 ponches en 67 entradas y 2 tercios. En serio para Machado. Saque elevado por la derecha. Va buscándose la línea. Y hacia adentro Tucker espera. Tucker capturó. Tucker se acabó la entrada. 1, 2 y 3. Buen comienzo aquí para Glasnow. Retirados los Padres en cero. Dodgers por bateo.
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7: En la primera entrada para los Dodgers, esta es traída a ustedes por Uniqlo, patrocinador oficial de los Dodgers de Los Ángeles. Bueno, ya se vio el anuncio ya en la pizarra, Luis, oficialmente. Los Bravos pierden. Los Dodgers ya aseguran de que no tienen que jugar esa primera serie de comodines. Ya garantizados el segundo puesto en la Liga Nacional.
2: Bueno, interesante. Yo creo que este juego, obviamente, el manejador dijo que se quiere ganar ese partido y hay que jugar para seguir poniendo la nota de quién es el equipo a vencer aquí contra los Padres.
7: Así que los Dodgers no tendrán que pasar por esa primera como fue el año pasado contra Cincinnati, que no tuvo que ver con nada, ganaron su campeonato, pero es un año diferente, Luis, un equipo diferente también, con más edad. Shohei Ohtani regresa a su primera posición, recibe lanzamiento bajito. Ohtani, 277, 30 cuadrangulares, 80 remolcadas, y va a decirlo otra vez, el número mágico era 1, ya perdió Atlanta, así que ya, ahí está Dodgers, ya pasando como por lo menos segundos. Fue el lanzamiento para Shohei, que regresó el día de ayer. ¿Qué te lució Ohtani el día de ayer?
2: Me gustó porque estaba paciente. Sus swings, uno a la banda contraria, otro hitito con las manos, que ya tiene sus piernas otra vez. Y de verdad que se le nota muy bien que descansó y fortaleció su parte baja del cuerpo.
7: Mantuvo sus ojos hacia abajo, Luis, también. 2-0. Es cantado el strike. Cuando Ohtani levanta la vista un poco, hay problema. Cuando está bajito, mucho mejor bateador, más selección. 2-1 para Ohtani detrás del Mookie Betts y luego Freddie Freeman. El derecho canadiense Nick Rivera, de 33 años, ya preparado. Swing y falla Shohei, lanzamiento ahí bajito. Excelente curva Nick Rivera. Comenzó su carrera con los Phillies allá en el año 2017, estando con Boston. Y firmó un contrato de 4 años con ese equipo de San Diego en el año 2025. 2-2 para Ohtani. Lanzamiento es abierto. Detrás del home tenemos el día de hoy a Will Little. Primera base Ryan Wells. Segunda base Lance Barksdale. Ryan Addington en tercera base como árbitros. Dino Evil, tercera base como coach. y Chris Rubber lo hace en primera base por los Dodgers. 3 y 2 para Shohei.
12: Saque elevado al central profundo, base atrás Merrill, pegado a la pared y allá la capturó. Otra vez muy similar a anoche, un out.
2: Bueno, mira, la buena señal es que está haciendo buenos swings. Su bate está recorriendo la zona. Ahí le dio un poquito a la punta, pero creo que Otani se ve con mucha mejor base en sus piernas y eso es valiosísimo para él y para el equipo.
7: Casi, casi otra vez. Buen fildeo de parte de Merrill. Nunca va al pánico Merrill. A batir viene Mookie Betts. 2.56, 22 cuadrangulares, 68 remolcadas para Mookie. Lanzamiento abierto. Hoy con el derecho. En el montículo primera decide dirigente, pues Mookie segundo, Shohei primero. Vamos a ver qué pasa a través de el resto del año, Luis. Cañonazo al izquierdo central. La pelota pica. Se extiende. Para segunda va Mookie con doblete contundente al izquierdo central.
2: Ese es el swing que quisiera todo el mundo, que quedara Mookie de línea sin tratar de sacar pelotas. Y da un doble que sale buenísimo ahí para ponerse en segunda con solamente un out.
7: Mookie llegó bateándole 3.33 en 6 turnos. Dos hits, ahora lleva de 7-3 contra Nick Pivetta. Ahora que viene Freddy Freeman, ese es el doble número 25 del año para Mookie Betts. Aquí viene el señor doble, Freddy Freeman. Bateó 2.90, séptimo en la Liga Nacional. Saca línea de foul por la derecha. Y Freddy siempre con el cuerpo te dice algo como que
2: sí, okay, ¿qué no pasó me gustó?
7: Freddy llega séptimo en bateo en 2.90. 16 cuadrangulares, 70 remolcadas. Ha pegado 32 dobletes. En segunda Mookie. El partido comenzando 0-0. Lanzamiento. Foul.
12: Qué interesante que comenzó su movimiento, Luis, mirando todavía sí. Mookie Betts.
2: Lo ha hecho desde el primer bateador y como que te saca de concentración de estar bateando y no ver qué está viendo hacia home. Pero bueno, a lo mejor es una estrategia de él.
7: Freddy siempre sólido con hombres en posición de anotar. De por vida. Foul hacia la izquierda, le dio buen pase ahí a ese swing. Hasta el sonido de los founders, Freddy, te dicen mucho.
2: Sí.
7: La velocidad del bate también. En segunda Mookie. Saca roletazo a segunda base, ahí abrazó ese swing. Lanzamiento a primera base, se hace al lado del 4-3. Freddy retirado el 4-3, pasa a tercera base Mookie para Teóscar Hernández con dos outs.
2: Yo creo que este mes ha dado muchísimos roletazos a segunda base y primera base y no se ha ajustado en poder mantenerse por el medio de la banda contraria.
7: Ahí viene Teo. Desde el 30 de agosto batea 385, primero en Grandes Ligas, tercero en base por ciudad de Balsas de 467. Hombre en tercera. En derecho Pivetta se prepara. Foul para atrás, bien terminado ahí de parte de Teo.
2: Y si vas a hacer swing a un primer lanzamiento, ese es el tipo de swing que quieres. Perfecto, y lo falló por un poquito nada más.
7: Tercera base Machado, campo corto Boga. Segunda base Cronenworth. Primera base Ty France. Catcher es Ethan Salas. En los jardines Harrison en el izquierdo. Merrill en el central y Tatis Jr. en el derecho por los Padres. Lanzamiento. Ahora que falla. Mucho de qué hablar. Obviamente, muchos panoramas todavía que se van a desarrollar, Luis, pero también es que ya avanzando, Arizona ganó su juego y el equipo que está más problemas ahora no es San Diego, no, es Filadelfia.
2: Wow.
7: Filadelfia está en problemitas y grandes.
2: Y van contra Tampa.
7: La cosa se ha puesto difícil. Y se la puso difícil, ¿quién más? Milwaukee, que llegó a 100 victorias. 32, se lo quitó de arriba, foul. Por primera vez los cerveceros llegan a 100 victorias en su historia. Hoy ahora con marca de 100 y 59. El equipo que no cede. Aquí Cerveceros, a ver quién cede. A dos outs, hombre en tercera base, 0-0 primer inning. Abanica es ponchado, se dio ahí Teóscar, le ganó Rivera con el ponche. Hombre quedó en tercera base, una entrada completa, 0-0 Dodgers y Padres.
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7: Segunda entrada acá en Unicron Field, Dodger Stadium. 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El día de Godzilla, que hizo aparición por aquí, Luis, Godzilla vino ya, vino y cruzó todo el océano y todo.
2: Oye, fíjate. Sí.
7: Y llegó rápido.
2: Tiene que venir a ver a Shohei.
7: Sí, tenía que venir Godzilla. Por acá anda bien vestido. Lanzamiento es cantado para el bateador, que es Ty France. Sigue Jackson Merrill y luego Xander Bogaerts. Glasnow hizo un total de 14 lanzamientos, 8 fueron de strikes en la primera entrada. América y falla potente ese lanzamiento, 96 contra France, que bateó 2.99. 21 cuadrangulares y 70 remolcadas. Los Padres como equipo bateando 2.43. 11avos en la Liga Nacional. Lanzamiento es alto, cruzó el bate. Es ponchado, se fue Franz también. 3 ponches en 4 bateadores. Una hora en la segunda entrada.
2: Bueno, que hay los picheos ahí montándose temprano con strike y aquí terminándolo con esa recta alta de Glasnow.
7: Hoy llegó el derecho grandote de 6-8, 87 ponches, repito, en 67 y 2 tercios. Añada ya unos 3 más, son 90 ponches. Jackson Merrill haga foul hacia la izquierda. Merrill tiene promedio en 2.52, 26 cuadrangulares, 86 remolcadas. Los Dodgers rumbo a San Francisco esta noche. Los Padres rumbo a casa a ver a los calientes Diamondbacks. Lanzamiento es alto y adentro. 3 partidazos donde también ahora los Phillies mantendrán el ojo en esa serie que influye tanto. 1-1 para Jackson Merrill, bateador zurdo. Lanzamientos alto de parte de Glasnow.
2: Muchas cosas pueden pasar aún en 4 partidos.
7: Y en divisiones también, que eso es lo bueno. Hasta lo último, en Texas y Houston metidos en una tremenda pelea. Hoy comenzaron empatados en la división. Foul por la izquierda. La última apertura de Glasnow, 18 de septiembre, aquí contra San Francisco. Le ganó esa decisión, lanzando 6 entradas, permitió 3 hits, 2 carreras. Permitió un cuadrangular con 2 bases y 10 ponches. Como decíamos, Luis, la línea se ve muy bien, pero tuvo que batallar muchísimo.
2: Mucho, y sacó esa entrada con el juego empatado.
7: Batazo, rebota a segunda base, va a la derecha, tumba por allá el cuerpo de Edman, se recupera y hace el out. Del 4 al 3.
2: Y esa bola iba como una que bola, así sin rotación. Le da un bote hacia el lado derecho y se había tirado este Edman hacia la banda, al otro lado, hasta primera, y logra agarrarla.
7: Ojos en la pelota. Y ahí tiró su cambio, como siempre. Sí. La primera base.
2: ¿Cómo olvidar ese último cambio que tiró contra los?
7: No recuerdo. Sí. Freddy Freeman de rodillas.
2: Sí, tremendo.
7: La defensa de los Dodgers en toda la postemporada pasada. Pues ojalá que se presente también en esta que viene. Repetimos: Atlanta perdió. Dodgers automáticamente tendrán la serie de división, que no se sabe todavía contra quién. Así que paciencia. Les pedimos y disfrute un tremendo final. Dodgers en buena posición. Batea Xander Bogaerts, que llega con 2.28 de promedio, 12 cuadrangulares, 56 remolcadas. Ha sido un problema para él, Luis, batear en casa. Solamente 206 en San Diego para Bogaerts. Y fuera de San Diego, batea 250, que no es su estándar, pero
2: mejor.
7: ¿Por qué esa gran diferencia de casa?
2: Sabe, y es que muchas veces que el estadio, ¿no? Uno piensa que porque el estadio está bueno va a batear, pero hay veces que solamente no te hallas ahí.
7: Foul fuerte, coach en tercera base, la ve pasar Bob Henley. Primera base, coach David Macías. Dodgers defensivamente, en los jardines de Oscar Hernández, Andy Páez y Kyle Tucker, de izquierda a derecho. Muncy en tercera, Mookie Betts shortstop. Juega bien profundo Mookie. Segunda base, Tommy Edman, cargado hacia el medio. Primera base, Freddie Freeman. Y catcher, Roy Hunter Fiducia. Tyler Glasnow con sus 33 años envía elevado. Cordo al izquierdo. Va Mookie detrás de la pelota. Viene de Oscar también. Al final es Mookie, que se quedó con ella. Y se acabó la entrada. Perfecto. A través de 6 bateadores, el derecho Tyler Glasnow. Vamos a la parte baja de la segunda. 0-0.
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0: Abatear viene aquí Kyle Tucker, Max Muncy, Andy Páez contra el derecho Nick Pivetta. Lanzamiento es cantado, Schrank lo recibe bien por allá el catcher Salas. Tucker, 2.37, 17 cuadrangulares, 70 remolcadas. Interesante, Luis, que fuera de acá, Tucker batea 2.74 fuera del estadio de los Dodgers.
1: Es parecido a Bogarts.
0: Ah, bueno, y que ahí falla, un lanzamiento lento ahí bajito, bien colocado de parte de Pivetta. Aquí en Unicron Field batea 199 con 5 cuadrangulares. Fuera de aquí tiene 12 cuadrangulares. Lo mejor de todo es que a buena hora se ha calentado para batear mejor por acá. Está en 0-2 aquí Kyle Tucker. Bateador zurdo, lanzador derecho Pivetta. Bajo la curva ahí de parte de Pivetta.
1: Y buen bloqueado por parte de Salas ahí, ese picheo lejísimo.
0: Como tú siempre dices, el hábito, ¿verdad?
1: Claro, porque normalmente ya ves que casi no lo hacen y ahí un swing y se hace algo, corre-corre, pero a mí el muchachito bien practicado y solamente bloqueó con su pecho y la dejó enfrente de él.
0: Una bola, dos strikes para Kyle Tucker. Pivetta llegó con 3 ganados, 2 perdidos, solamente 7 aperturas llegando hoy. Y lo ponchó. Le tiró una recta 94, un poquito elevada y se va ponchado. Dos ponches ahora en el juego, 5 consecutivos para Pivetta. Y primera de esta segunda entrada.
1: Y buenos picheos, ¿eh? Esa recta que empezó en el medio y le empezó a correr así hacia la parte de afuera y lo va engañando ahí a Tucker para el lado.
0: Los Mets ha sido nominado para el premio Roberto Clemente 2026 presentado por Capital One. Los aficionados votarán para reconocer quién mejor representa el legado de Clemente dentro y fuera del terreno de juego. Visita MLBTogether.com/Clemente Award para votar hoy. Deseamos toda la suerte a Will Smith. El ganador, como siempre, se anunciará durante la Serie Mundial. Max Muncy, 0-1 aquí, bateador zurdo. Y recibe otra vez esa curva preciosa de parte de Pivetta. El derecho canadiense llegó con 30 entradas, 23 hits, 11 carreras limpias permitidas, 2 cuadrangulares, 7 bases, 35 ponches. Y la posición bateándolo solamente 204. Lanzamientos bajo otra vez, ahí está Salas haciendo lo que hace Salas, bloqueando. Aunque esa sí le dolió.
1: En el hombro izquierdo.
0: Muy impresionante el muchacho de Russell Home.
1: Sí, se ve muy bien.
0: Alta bonificación, firmando como agente libre en Latinoamérica. Fajado para aprender de los grandes. Alberto Castillo, ¿lo recuerdas, el catcher?
1: Sí.
0: Ese fue su profesor. Ese mismo. Tremendo receptor, el mismo. Unido, abanica, es ponchado Max Muncy. Y son 3 ponches en línea aquí para Pivetta. 2 outs en la segunda entrada, seguimos 0-0.
1: Está mezclando muy bien sus lanzamientos y terminando esos bateadores zurdos, especialmente con esa recta alta que sale de la zona.
0: ¿Cómo se sentirá si es un jugador ex grandes ligas que fue tremendo receptor, líder, como Alberto Castillo, decir, ese muchacho yo lo conozco desde los 9, 10 años, y mira.
1: No, bien, yo creo que para los dos partes, ¿no? Alguien tener la dicha como Salas de que te enseñó a alguien que estuvo muchos años y para el honor, el orgullo de haber enseñado el veterano que jugó Grande Liga.
0: Alto lanzamiento para Andy Páez. Se vio como el Andy Páez de abril y mayo anoche. Le dio durísimo la pelota. Páez, 2.75, 21 cuadrangulares, 80 remolcadas. Bateador derecho, lanzador derecho. Es cantado el strike. Páez sacudió. Sencillo el central, globito, doble potente al izquierdo central y también sencillo largo al derecho central. Apenas su tercer partido en su regreso de la lesión de la fractura de la mano izquierda. Bien colocado ese lanzamiento cantado de Pivetta. El sweeper es de ahí lento, barridito, 83 millas por hora. Pivetta lo que tenía como meta es, y siempre me dice el coach Niebla, que salga de la primera entrada. Efectividad 5-14 en la primera entrada. En adelante, mucho mejor. 1 y 2 para Páez, buscando aquí contacto. No puede, es ponchado, lo engañó totalmente. 4 ponches consecutivos para Nick Pivetta. Ambos lanzadores, abanicando muchísimos el día de hoy. Van 2 completas, seguimos 0-0, Dodgers y Padres.
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6: Y quédense en sintonía, que ya viene el informe de resultados de las Grandes Ligas. 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Ya les vimos algunos, pero hay bastantes que están ahí. Muy buenos resultados.
5: Nick Pivetta, 4 ponches consecutivos. Ha ponchado 4 de 7 bateadores. Bueno, hasta ahora también ha ponchado 3 de 6. Tyler Glasnow, un hit solamente en el juego. Fue un doble de Mookie Betts. Glasnow, 27 lanzamientos, 17 de strike. Pivetta, 28 lanzamientos, 21 han sido de strike. Hizo solamente 12 lanzamientos Pivetta, ponchando los 3 en esa segunda entrada. Bateador zurdo, Jake Cronenworth, recibe el primer strike, bien presentado de parte de Ferrucha, que como que está enfatizando un poco eso el día de hoy, ¿verdad?
6: Sí, como que está haciéndole, ayudándole. Le marcaron un picho muy bajito ahorita contra Harris, y de verdad que está haciendo tremendo labor Ferrucha.
5: Tercera base, jugando ahí parejo con Almohadilla. Mancí saca foul hacia la izquierda. Aquí Cronenworth, el bate a séptimo, le sigue Samad Taylor, el designado, y luego Ethan Salas por el equipo comandado por el dirigente ex pitcher Craig Stammen. Ahí tiene como coach a la banca su ex compañero con Nacionales, Randy Norr. Coach de pitcher, el muy respetado Rubén Niebla. Coach de bateo, Steven Souza. Lanzamiento es bajo de parte de Glasnow. Contra San Diego de por vida. Glasnow tiene 0 ganado, 1 perdido, efectividad de 3.27 en 5 aperturas, 8 partidos en total. Cuando era relevista con los Piratas, 3 partidos, 33 entradas y 38 ponches de por vida contra San Diego. 1 y 2, añada otro más. Ponchado Jake Cronenworth, el número 4 aquí para Tyler Glasnow. Sigue perfecto a través de 7 bateadores.
6: Uno de los dos lanzadores llegaron ponchadores aquí, y Glasnow, mejores lanzamientos sin tener que llegar al 3 y 2, poncha aquí a Cronenworth.
5: Y qué bueno, Luz, que en la primera entrada enfatizó buscar esa recta, el comando contra Tatis.
6: Sí, porque en otras salidas lo habíamos visto que quería como que montarse con esa curva o el slider, caía abajo en la cuenta y tenía que venir a entrar ese picheo.
5: Enseña el toque, Taylor saca por tercera base, viene hacia adelante Mancy, tira a primera base y lo sacó por bastante allá. Bien colocado estaba Max Mancy, buena jugada en el toque, el intento de Samad Taylor y ya hay 2 outs.
6: Lo leyó muy bien ahí Mancy, que estaba adelante de tercera, y el toque salió un poquito duro, pero de verdad que buena labor por parte de Mancy.
5: La verdad, Luis, que uno nunca sabe cuando están las piernas cansadas a esas alturas. Hasta con un toque no sea muy bueno, tú dices, tengo chance, a lo mejor el tipo resbala o no sale bien, ¿verdad?
6: Sí, y si tienes la confianza de hacerlo cuando tú quieras, lo hizo bien ahí Taylor.
5: Lanzamiento escantado, strike. Lo que siempre me enseñaron a mí, siempre toca a la derecha del tercera base. Porque si tocas a la izquierda, ya el impulso va. Claro, cuando puedas, que no es fácil tampoco hacer y dirigir un toque. En 0-1 recibe lanzamiento de bola Ethan Salas.
6: Sí, donde decían fair o foul. Exacto. Que sea ahí por la rayita, salga o que se quede ahí, bueno.
5: Abrazando la línea o no. Salas en 32 turnos, 6 hits, batea 188. Otro rompientes bajo. Igual que hizo con el zurdo Harris. Aquí la cae a rompientes a Salas. Jugando en su partido número 15 en Grandes Ligas. Ha pegado ya 2 cuadrangulares, 4 remolcadas. Cantado, Schreiber con un rompiente, no lo consiguió, 96 ese sinker. Mira qué interesante, Salas tiene 2 cuadrangulares y buscando su primer doble en Grandes Ligas.
6: Le sacó primero. Un
5: par de veces.
6: Colorado su primer jonrón, ¿no?
5: Y jonrones grandes que ha tenido. Importantísimos, y hits grandes también. El de esa gran familia, como los Molina de receptores. En 2 y 2. Abanica está cortando el día de hoy la jirafa. Otro ponche más y perfecto a través de 3 entradas. Ya un total de 5 ponches. Vamos a la parte baja de la tercera aquí. 0-0, Dodgers y Padres.
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5: 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Así que Luis, comencemos. Gran noticia para los Dodgers. 7-6 el día de hoy. Cincinnati le ganó a los Bravos de Atlanta. Peducha se ha elevado al central profundo, pero jugable por allá para Merrill, que la capturó delante del borde. Es el primer out. Peducha llegó bateando 2.31 con 3 cuadrangulares y 19 remolcadas. Es retirado ya.
6: Y en otros marcadores, Tampa Bay perdió contra los Yankees 6 carreras por 4. Cleveland le ganó 1-0 a los Medias Rojas de Boston en Boston. Los Cerveceros de Milwaukee ganaron 5-1 a Milwaukee.
5: 100 victorias por primera vez en la franquicia.
6: A Filadelfia, perdón. ¿No? Sí. 100 victorias la primera vez. ¿Eh?
5: Increíble.
6: Arizona 12 carreras por 8 contra Colorado. Y los Rangers ganaron 3-1 contra los Mets de Nueva York.
5: Y un susto pasó a Arizona porque anotaron 6 ellos en la primera entrada y Colorado se pegó. Y terminó 12-8 ese partido allá en Denver. Mientras aquí batea Tommy Edman, bateador zurdo. Dodgers tratando aquí de descifrar a Nick Pivetta. Y también Luis, ese partido de 1-0. Qué manera de Cleveland asegurar su paso también a postemporada a los Guardianes por tercera temporada consecutiva. Y dirigente novato cuando empezó, y 3 años dirigiendo y 3 veces a postemporada, Steven Bolt.
6: Y es que tú ves ese equipo y dices, bueno, pero ya que los ves jugar bien, de verdad que no tienen jugadores de renombre más que Ramírez y hacen el trabajo y saben jugar pelota.
5: Te la atrapan, Steven Kwan y compañía. Y te las traen, más que nada saben pichar. Tommy Edman, 3-2. Lanzamiento es afuera para Tommy Edman. 2.43 su promedio, 8 cuadrangulares y 41 remolcadas. Aquí en casa ha pegado 4 cuadrangulares de sus 8 jonrones. Una base limpia, tercera entrada, 0-0. Abanica y es ponchado y sigue bien. Los lanzamientos de parte de Nick Pivetta, ya consiguió otro ponche más y lleva 5. Dos outs en la tercera entrada.
6: Bueno, los dos con sus buenos lanzamientos ahí, Pivetta terminando bateadores con esa recta alta. Y aquí vamos a ver si la segunda vez al bate pueden hacerle más contactos de línea.
5: Ha ponchado 5 de los primeros 9, ha permitido apenas un hit. Lanzamiento para Otani, es rompiente cantando el strike. Tremendo arcoíris, se le va al central profundo, tiene Otani en su primer turno. Shohei, hoy siendo visitado por Godzilla. A ver si le mete tremendo susto aquí, el día de hoy. Swing grande, ahí lo falla Shohei. Servidos. Otani, 30 cuadrangulares, 80 remolcadas, bateado 76. 520 slugging de Shohei comenzando el día de hoy. En casa conectado 16 de esos 30 cuadrangulares. Servidos. Alto. Una recta 95 de Pivetta. Mucha urgencia de los padres.
6: Bueno, José, en otros marcadores, Oakland Atlético se le fue arriba a Houston 4-3 en la cuarta.
5: Ya de rápido, así.
6: Así de rápido. Tú sabes que ese estadio.
5: Línea al derecho sólido de Otani. Tiene sencillo, la va cortando Tati. Se lo montó bien ese lanzamiento. Y mantiene aquí la entrada viva para Mookie Betts. No, ese estadio no perdona.
6: No, no perdona a nadie.
5: Pero si eres bateador, no te encantaría finalizar por allá una serie.
6: Una temporada ahí.
5: Es el caso de los Astros. Tienen su futuro en sus propias manos. A batear viene Mookie. Esa serie larga de los Astros allá continuará para finalizar. Mookie trata de aguantar el swing, se fue demasiado lejos. Y esa batalla, Luis, es contra los Rangers de Texas. Quienes están ellos encargándose de hacer su daño también. Texas jugará en Minnesota el fin de semana. Cantado el strike aquí para Mookie. Tiene un doble hasta ahora, el único hit que has pegado antes del de Otani. 0-2 para Mookie. 2.58 su promedio, 22 cuadrangulares, 68 remolcadas. Otani se abre más en primera. Manos en las rodillas, lanzamiento. Línea al izquierdo, se va abriendo y por allá se vuelve foul. Así que usted, si va siguiendo cualquier equipo, tiene por amigos, favoritos, equipo de fantasía, pues sepa que falta todavía mucha pelota y mucho que decidir en cuanto a dónde encaja cada equipo. Repetimos, los Dodgers ya saben que no tendrán que jugar esa primera serie. Lanzamiento es abierto y eso ya pone al dirigente, a todo el mundo, Luis, a planear lo que es prácticas, lo que es un roster y también lo que es una rotación.
6: Así es. Y ya sabes, esa siguiente serie en San Francisco, ¿cómo acomodas a quién para tenerlos listos ya descansaditos para lo que viene?
5: Ah, fue el lanzamiento de Dodgers anunciando a Tarik Skubal para mañana y luego a Blake Snell para el sábado. Y qué bueno decirlo, que regresa Blake Snell.
6: Sí, que no fue nada grave.
5: Con la ingle izquierda que le salió apretada recientemente en Cincinnati. 2-2 para Mookie. Línea al derecho central, la pelota pica buena. Ahí viene cortándola Fernando Tatis Jr. Qué bien se fue Mookie a la banda contraria. Como tú mencionabas, Luis, ahora que lo ven por segunda vez, los primeros dos se han ajustado.
6: Mira, qué buen ajuste hizo ahí Mookie. Le dio línea para el izquierdo. Pivetta quiere venir más dentro y Mookie tempranito con su bat por dentro de la pelota la avienta a la banda contraria. Y ahora vamos a ver si Freddy puede alejarse de esos picheos rompientes pegados y puede bater algo a la banda contraria.
5: Bueno, por Mookie Betts, anoche se fue de 4-0 con una base por bola, pues lleva de 2-2. Y sí, Luis, ha llegado el tiempo de Freddy, porque estas situaciones lo está encontrando muy frecuentemente ahí. Dejar el pasado en el pasado. Freddy. Proyectado a segunda, su primer turno. Lanzamiento es afuera, no por mucho. Ese lanzamiento lo quería. Ahí el lanzador Pivetta. Cuando ha tenido hombres en posición de anotar, Pivetta ha permitido un promedio de 250. Lanzamiento es cantado el strike. Y veo lo que tú dices, Luis, cuando él empieza a mirar allá a segunda base, sí, y empieza incómodo. Mirando a segunda base al corredor para venir al home.
6: Es incómodo.
5: Tú como bateador quieres como ese contacto de ojos,
6: sí,
5: ¿verdad?
6: Sí, sí.
5: O por lo menos está mirando la zona. 0 a 0 el juego. Chance para los Dodgers. Foul hacia la izquierda de Freddy. Una bola, dos strikes. Hay dos a bordo. Dodgers. Es el primer partido aquí con blanqueada contra San Diego. Hicieron más daño con dos outs que en cualquier tipo de situación. Otani en segunda. Mookie en primera. Fondo Leos en el infield. Curva. Es cantado. Es retratado ahí. Freddy Freeman le doblegó las piernas y nada pudo hacer. Otro ponche más aquí para el canadiense. Dos se quedaron a bordo. Hemos completado tres entradas. 0 a 0 Dodgers y Padres de San Diego.
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5: Se han combinado para ponchar a 11 bateadores, 6 de Pivetta y 5 de Glasnow a través de 3 entradas. Hasta ahora, Glasnow perfecto con sus 5 ponches. No ha permitido hit, no ha permitido corredor. Se enfrenta por segunda vez a Fernando Tatis Jr., Justin Harris y Manny Machado.
6: Aquí va a ser también la prueba de fuego para Glasnow, el poder seguir tirando esa recta, porque el primero le tiró alta y la abanicó. Vamos a ver si viene con rompiente o trata de atacar a Tatis.
5: Tatis comenzó en 0 y 2, su último turno se ponchó y terminó en 3 y 2. Tiene una cadena de 17 partidos consecutivos envasándose. De sus 25 cuadrangulares, 15 han sido fuera de casa. Lanzamiento es adentro la recta. Oye, por muy poquito ahí. Y ahora expandiendo, Luis, un poco más el tema de Fedusha, lo que he notado el día de hoy. 1-0 aquí, se prepara Glasnow. Es afuera. A veces a lanzadores que dicen, ¿sabes qué? Cuando recibas, dame por lo menos como ese entusiasmo de que cuando fallé cerca.
6: Sí. ¿Verdad? Lo hace muy bien Fedusha, se mantiene bien bajito.
5: Muchos quieren eso, como se dice, pues, para alimentarse. Lanzamiento es bola, 3-0.
6: Bueno, como que lo quería Glasnow ahí, ese picheo.
5: Ha fallado cerca, pero tremenda selección de picheos de parte de Tatis. 2.87 su promedio. Con esos 25 cuadrangulares, 80 ganas de remolcarlas. En 3-0 es bola a la cuarta. El mismo Tatis pensaba que estaba cerca, y Glasnow también. Va a ser por bolas. Es el primer hombre que se pasa aquí por el equipo de San Diego el día de hoy.
6: Bueno, ahí no quieren usar ni el reto, ni Glasnow, ni Fedusha. Y bueno, le regalan ese picheo afuera.
5: 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Cuarta entrada. 3 hits para los Dodgers. Primero hombre en base aquí para San Diego con Tatis en primera base con tremenda velocidad. Lanzamiento escantado para el jardinero izquierdo Dustin Harris.
6: Bueno, y aquí que lo cuiden porque saben que este equipo va a correr y quieren ponerlo en segunda para ver si agarra algo machado con gente en base.
5: Lanzamiento. Cantaba la curva, bien colocada, 0 y 2. Se ha robado Tatis 36 bases en 49 intentos. Pero también Glasnow ha permitido 12 bases robadas cuando ha lanzado. Tatis se inclina para primera. 0 y 2. Cerca de la zona es bola. ¿Pidió Feducho o pidió? Sí, pidió Feducho.
6: Sí, pero como que no lo veía.
5: Así que es ponchado por segunda vez Dustin Harris. Lo ganó Feducha. ¿Qué te parece, Luis?
6: Y esa pelota estaba completamente dentro del cuadro de la zona de strike. Y otro ponche para Glasnow.
5: A batear viene Manny Machado. Elevado al derecho en su primer turno. Tati se mantiene en primera base. Intenta salirse para. Va para primera base. Llega parado allá en el viraje Tatis. Manny Machado, 29 cuadrangulares, 18 han venido fuera de Petco Park. Se va Tatis, lanzamiento es cantado, tiro a segunda muy tarde. Buscando 40 robos en el año, está su número 37 para Tatis. Una combinación perfecta, otra vez otro reto aquí, lanzamiento de Feducho. Otra vez lo gana Feducho. 0-1 aquí para Machado. Hombre en segunda. Le arrastró el pie ahí, es bola. Y ahora no sé qué está pensando ahí Glasnow. Sí. Hizo un gesto al árbitro como sí. Que no quise hacerlo. No sé, se puso la mano cerca de la gorra, no sé.
6: Sí, porque él siempre se agarra y se acomoda la visera con toda la mano completa.
5: Tatis en segunda. 0-0 el juego, cuarta entrada. Afuera, Manny Machado oliéndose una remolcada más. Sacudió el día de ayer a Yamamoto con jonrón largo al central en la cuarta entrada. Y luego elevado sacrificio en la quinta. Anotó tres carreras. Foul para atrás. De por vida. Machado contra Glasnow no ha sido favorable para él. Solamente un hit en 12 turnos. Aquí lo tienen, 2 bolas, 12 strikes.
6: Bueno, y ahí se cayeron los diamantes ahí, cuidado. Se rompe. Bueno, ahí hizo un swing y se le cayó esa cadena a Manny. De seguro a lo mejor era de un material ahí muy delgado.
5: Que no quede nada por ahí brillante, ¿sabes? Sí. Con muchos.
6: Esa cadena muy bonita de diamantes de Machado.
5: Tuvo que sacarla de juego también. Sacaron de juego las cadenas de mano. El swing fue tan grande que así fue. En 2 y 2. Hombre en segunda coronado. Abanica Manny. Es ponchado sin cadena. Con cadena se va el hombre. Hay 2 outs.
6: Con el peso de la cadena, lo mantenía atrás, ahí se fue un poco adelante y saca ese segundo out.
5: La cadena está grande, diamante, lo mantenía con un poco más.
6: Sí, sentado ahí. Sí.
5: Se fue adelante ahí, Manny, hombre, segunda base para Ty France. 7 ponches ya para Tyler Glasnow. Cuidado, Friend. Elevado al central profundo, pero por allá tiene mucho campo. Paje se espera. El cubano captura también. La base por bolas, base robada, no hay problemas, dice Tyler Glasnow. Se va a través de la parte media de la alineación. Un hombre quedó a bordo, vamos a la parte baja de la cuarta, que a 0-0 Dodgers y Padres.
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5: Cuarta entrada, 0-0. Hacemos una pausa de 10 segundos identificando las emisoras en el béisbol de los campeones del oeste, los Dodgers.
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5: José Hernández. Aquí viene batiendo la cuarta entrada contra Nick Pivetta, Luis, que lo ha hecho muy pero muy bien, ¿sabes?
6: Creo que lo mejor que lo hemos visto, está marcando rápido con sus lanzamientos y terminando con su recta y su rompiente, que lo está haciendo buen trabajo.
5: De Oscar se enfrenta por segunda vez a Pivetta. Lanzamientos abiertos. Estuvo fuera Pivetta mucho tiempo, desde el mes de abril, con inflamación en ese codo derecho que le dio tremendo susto a los Padres. Hasta un partido, Luis, de rehabilitación tuvo que salir él con calambres y dijeron, oh no, no puede ser.
6: Sí, sí.
5: Él
6: sí
5: mismo abandonó el montículo en una rehabilitación. Y afortunadamente, pues está aquí lanzando. Y lanzando muy bien el muchacho de 33 años de Victoria, British Columbia, en Canadá. Teo saca foul para atrás. Teo batea cuarto, le sigue Kyle Tucker y luego Max Muncy. Todos se poncharon su primer turno.
6: Y esa llegó rapidito acá atrás donde está la sección de familia de los, del equipo contrario.
5: Era cuando nuestra madre nos decía, tírense.
6: Atrás del asiento.
5: Tírense. 1-2 para Teo. Bajo lanzamiento, no hay sueño en primera base, dice Ryan Wills. Les repetimos, Dodgers automáticamente ya pasan a la segunda ronda de playoffs, serie de división, esperando ver contra quién, debido a la derrota el día de hoy de los Bravos de Atlanta. Afuera el lanzamiento. La presión en los Phillies, Luis. La presión en Houston. Houston y Texas, obviamente. ¿Ganar la división o
6: morir?
5: ¿Te quedas?
6: O morir, sí.
5: Los Cachorros ya pasaron a postemporada también. Felicidades a ellos. Victoria el día de hoy, 2-1. ¡Tao! La pelota va contra la malla. Después se lo dio ahí al catcher Salas.
6: Eso duele. Eso te estremece. Y yo creo que el cuello es el que te duele más, porque esperas el golpe, quieres como que a amortiguar un poco, y acá es el cuello donde se ve que se le mueve los catches.
5: Ahora te pones a pensar lo que pasó Will Smith, que se pensaba que era algo ligero, 3 días, de repente 3 meses. De Oscar bateando 270 con 15 cuadrangulares, espera en 3-2. Lanzamiento rompiente, le pegó a De Oscar Hernández. Mejor con ese lanzamiento que con una recta poderosa. Allá de Oscar a primera base, golpeado.
6: Sí, y ese picheo no lo estaba fallando Pivetta, y le tira ese slider ahí que no le hace nada y le pega en el brazo izquierdo donde traía el protector. Es lo bueno.
5: Había retirado 7 consecutivos antes del sencillo de Otani y luego también de Mookie Betts. Un ponche grande contra Freddy Freeman. Aquí se enfrenta con hombre en primera base, Kyle Tucker. Que saque elevado al derecho. Va Tatis. Unos pasos hacia atrás y hacia su derecha. Y la capturó. Es el primer out, Tucker. Ahora de 2-0. Viene a traer a Max Muncy, otra víctima de ponches. Igual que lo fue el Tucker en su primer turno.
6: Y han habido varios elevados el día de hoy. Como que se ve la brisa, así como el ambiente un poco pesado. Y no han caminado, no han llegado más que la franja de advertencia.
5: Los que se han llegado son 4 millones ya por acá.
6: Wow, sí.
5: Felicidades. Nueva marca. Tendremos la cifra final más tarde. El lanzamiento es curva bajita para Max Muncy. 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Avenida y falla Muncy. Una bola en el strike. También felicitamos Luisa Miguel Rojas otra vez recibiendo el premio Roy Campanera.
6: Sí, muy, muy emocionante. Estaba emocionado con la familia ahí.
5: Representando su esfuerzo en el terreno, camerino, líder y también en la comunidad. Ahí está Miguel en pantalla, si está por ahí con nosotros, con el dirigente Dave Roberts. Lanzamiento, Abanica y falla. Como que Raúl lo está preparando para que algo pueda ocurrir en este partido. Abanica y falla, 2 y 2 aquí. Muncy.
6: ¿Tú crees?
5: Y ya lo dijo también el dirigente acerca de los turnos que quiere para Miguel, para Quique. Ya dice que va a activar al Dalton Rushing el viernes en San Francisco mañana. Saca foul para atrás. Ahí alguien va a pagar un precio en el roster, Luis. Con... Y lo que quiere es ver qué hace Rushing saliendo de la banca, pero dice lo máximo que va a jugar son 3 turnos como emergente en cada juego. Sí se puede. Tirar no puede. No puede correr de emergente.
6: ¿Y cómo va a tomar 3 turnos por juego si está Shohei
5: ahí? Como emergente.
6: Oh, o sea, no como designado. Pero por juego. O sea, va a ser emergente uno cada juego.
5: Exacto. Okay. Exacto. Okay. Se poncha aquí tirándole Max Muncy. Y obviamente, pues, es lo que quiere ver la parte gerencial. Y sabemos una cosa también. Ya está jugando en AAA. Anoche se fue de 3-0. Josué de Paula. Hoy se decide esa serie, por cierto, entre Oklahoma City y Las Vegas. Suena arrepentido ahí que falla Pajes. Tiene un ponche en un turno. Ya son 7 ahora para Piveta. Lo que sí está claro es que Josué de Paula regresará también la próxima semana. Lanzamiento es cantado strike. 72 para Pajes, que no le está viendo ver la pelota aquí a Piveta. Y no solamente él. Piveta ha permitido 3 hits, 2 a Mookie Betts, 1 a Shohei.

0: Trabajando del extremo la primera base, llega el montículo de costado. Nick Pivetta, lanzamiento. Es abierto, no por mucho. Buen lanzamiento ahí.
1: Buen pitcher.
0: Igual que anoche con Robbie Ray, trae esa camisa empapada en sudor. Nick Pivetta. Hoy llegó con efectividad en 3.30. La ha bajado a 2.94. Demasiado alto lanzamiento ahí. Ahí está el grito de Robert Ray, tiró el aire.
1: Hasta acá se escucha
0: el empuje. En 2 y 2 para Pajes. ¡Pow! La penita se hizo en contacto, ahí se fajó. Cruzando el bate mucho por la zona, Pajes se mantiene con vida en 2 y 2. En septiembre, Pivetta tirando tremenda pelota. 2 ganados, 0 perdidos. Efectividad 1.93 en 3 aperturas. En 14 entradas, llegando al día de hoy. Una sola base por bolas. Y hasta ahora hoy no ha regalado ni una.
1: Y ya está calentando el zurdo japonés Yuki Matsui.
0: Matsui en pantalla, se está por ahí con nosotros. Dos bolas, 2 strikes. Alto afuera, lanzamiento para Pajes. 3 y 2, esperando el turno. Hunter Felucia. Wander lleva el bateador a 12 strikes. Le batean 154 a Nick Pivetta. Que le gusta elevar su recta cuando más que nada está detrás en conteos. Aquí está en 3 y 2. Lanzamiento es alto. Trató un rompiente. Casi le pega también. Pero es base por bolas. Así que Pivetta, hablando de no regalar base por bolas, ya ve golpeado ante Oscar, que pasa a segunda base, y Pajes va a primera, ganando un turno, Luis, que comenzó de manera muy difícil.
1: De verdad que lo ganó a la buena ahí. Lo hizo que hiciera esos pichos afuera, cerca, no expandió la zona y tuvo que venir con ese rompiente pegado y se le quedó alto.
0: Tiene 68 lanzamientos, llegó esta entrada con 47. Y va Rubén Niebla al montículo a hablar con su lanzador. Contra Dyer, siempre ha lanzado bien Pivetta, con marca de por vida de uno ganado, uno perdido, efectivamente en 2.80. Dyer como equipo le ha bateado a él en 7 aperturas, 2.19. Ahora vamos a pasar a Hunter Felucia, que hace un par de semanas en situaciones como esta estaba muy importante dando hits grandes.
1: Y de la banda contraria de línea, vamos a ver si aquí se enreda. El último swing que hizo lo hizo bueno para el central, vamos a ver si sigue con ese ritmo.
0: Felucia nunca se había enfrentado a Pivetta. El Dyer con más turnos contra este primero, Miguel Rojas, 16. Freddy Freeman también llegó con 41 turnos. Lanzamientos afuera, pica, se le escapa al catcher. Wild pitch a tercera base. Bateo a segunda base, va Pajes. El primer wild pitch del año para Nick Pivetta en su octava apertura.
1: Y estuvo muy lejos ese picheo, nada que pudo hacer ahí. Y tan Salas, que iba rompiendo esa slider o curva, pero con un poquito de movimiento hacia el otro lado, y no pudo hacer nada ahí Salas.
0: Gran chance aquí para los Dodgers. El partido 0-0, cuarta entrada, segunda y tercera, corredores, 2 outs. Es cantado el strike, esperando turno Tommy Edman. Y calentando ya el zurdo Matsui. Máximo lanzamientos de este año, en lo que ha sido una temporada recortada, ha sido 86 para Pivetta. 1 y 1. Aguanta el swing, saca foul allá rumbo al dorado de los Dodgers. 1 y 2. Esa recta promedio 94, pero la tira 53% de las veces. Su curva 21%. Ahí está Luis, la mayoría. Recto y curva como la antigüita.
1: Así eran los de antes.
0: Recto, curva.
1: Ya. Uno otro es la necesito para enseñarlo para afuera, para venir para adentro.
0: Y fíjate que ni siquiera muestra en repertorio un cambio de velocidad ni split. 1 y 2. Lanzamiento es alto. Los Padres rumbo a casa después de esta noche para ver al equipo de los Diamondbacks. Y ni siquiera tienen anunciado quién va a lanzar. Ninguno de los dos equipos hasta ahora. Atazo al montículo, fildea bien por allá. Primera, desesperadamente pasa allá de palita a primera base y se acabó la entrada con 2 a bordo. Vamos a la quinta ya por acá en Uniqlo Field en Dodger Stadium. 0-0.
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0: Los Dodgers han dejado 5 a bordo, tienen de 4-0 con hombres en posición de anotar. Vamos a esa quinta entrada, ¿por qué no? 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Dodgers terminando con 3 partidos en San Francisco, allá en Oracle Park. Mañana el partido 7:15. Estaremos al aire a las 6:50. En el preámbulo con un invitado especial de parte del Cochito Cruz en la antesala. Tendremos uno más también de Damas en el Deporte. El sábado la leyenda Manny Mota regresará el domingo. Y como mi papá firmó con los Gigantes, le preguntaba recientemente aquí Regina de Seguridad. Dice, Manny, aquí están los Gigantes. ¿A quién tú vas el día de hoy? ¿Dónde está tu corazón? Y le puso la cara a hacer, hey, Regina, ¿qué pasa? Y esa pregunta. Tenemos pronto que escuchar también del el Cochito Mayor.
1: Pronto sí, para los playoffs.
0: Sí, tenemos que hablar con él. Lanzamiento es cantado de strike aquí para Jackson Merrill. Un dardo ahí tiró el derecho, la jirafa, Tyler Glasnow. Ya tiene 7 ponches en 4 entradas. Abanica y falla. Merrill tiene ahora detrás de segundo en su primer turno y ya está en 0-2. Detrás de él, Xander Bogaerts y Jake Cronenworth. Quinta entrada, un tremendo duelo de ambos lanzadores tirando bien. Buena pelota. Ambos, sus 33 años. Lanzamiento en 0-2. Es bajo para Jackson Merrill. Una gran razón, Luis, de resurge que tuvo San Diego el último mes, este muchacho.
1: Sí, y lo necesitaba porque estaba batallando muchísimo y no tuvo la mejor temporada, pero ya está en 2.52.
0: 26 cuadrangulares, 86 remolcadas. Una bola, 2 strikes. Quinta entrada, 0-0. Abanica es ponchado. El número 8 ya para Tyler Glasnow. Primera de la quinta.
1: Muy buenos lanzamientos. Esa curva cayó de la mesa y lo hace abanicar para el primero.
0: Así que ya me quedé yo atrás.
1: Y yo estoy ahí.
0: Estás ahí y Efren está en buena compañía. Efren está en buen rumbo. El hombre que dijo que son 11 que pudiera ver el día de hoy en ponches, Sarah Glasnow. Máximo para él este año fue de 10 contra San Francisco. El 23 de abril, allá en San Francisco. Que eso fue un partidazo.
1: Sí.
0: Un partidazo de 10, excelentísimo. 1-0 para Xander Bogaerts. Elevado al campo corto en su primer turno. Lanzamiento es cantado strike. Glasnow aquí en casa es donde lo han lanzado también como en gira. En gira tiene efectividad en 2.84 con 4-1. En casa aquí tiene 1-0 efectividad en 4.25. Para llegar a Glasnow, Luis, hay que llegarle temprano. Al primer lanzamiento cuando no ha hecho contacto, le batean 423. Cuando se monte en 0-1, cuidado. Lanzamiento. Es bola y está pidiendo ahí si la gorra o no. ¿No? ¿Otra vez?
1: No, se acomodó la gorra, ¿no?
0: Estuvo
1: parece,
0: ¿no?
1: ¿Eh?
0: Sí, parece mucho. 2 bolas, 1 strike para Bogaerts. Batea 2.28. Manica y falló un lanzamiento ahí cerca de sus hombros. No pudo. Y no supo qué hacer. Aquí llega otra cuenta en 12 strikes. Cuando ha llegado ahí, repito, le batean 109 de promedio a Tyler Glasnow. El partido 0-0. Este es ya el tercero de esta serie. Último en casa. Foul, bola derecha. Lo que ha sido un día, Luis. Vamos a ver, vamos a ir atrás. Todo comenzó con una barrida contra el equipo de Arizona aquí en casa en el mes de marzo.
1: Así es.
0: Después de hacer la exhibición contra los Angels, después llegaron los Guardianes, que jugaron buena pelota por acá, y ya vimos nosotros por qué, pues ya sellaron su paso.
1: Sí, de verdad que, y estuvieron siempre ahí arriba, pero de verdad que estuvieron muy consistentes y lograron sacar esa, la casta para meterse en los playoffs.
0: Así comenzó la estadía del 26 de marzo hasta el día 1 de abril. Los Dodgers fueron a Washington, donde ya mostraron más colores a la ofensiva, y luego el regreso a Toronto. Lanzamiento de bola, estuvo cerca, lo quería Glasnow, y no se lo cantan aquí a Bogarts. El conteo 3 bolas, 12 strikes.
1: Y esos Bravos de Atlanta que casi toda la primera vuelta y el segundo, el primer mes de la segunda vuelta estuvieron líderes en juegos ganados de la Liga Nacional.
0: Batazo al shortstop, ahí fildea a su ex compañero en Boston y lo sacó Mookie Betts a Bogarts. Hay dos outs.
1: Por eso el dicho de no es como empiezas, es como terminas, y embalado. Yo creo que este equipo de Dodgers hasta ahora ha hecho un tremendo trabajo en prender las, los motores ahora en septiembre, y están jugando buen béisbol.
0: Y cuando te dan ese golpe, Luis, que va a venir.
1: Se va a venir. Sí.
0: No te quedes tirado en la lona, hay que pararse a pelear.
1: Sí.
0: El caso de los Padres también, hay que admirar el hecho de los Padres. Jake Crono saca foul, la pelota hacia atrás. Hay dos armas limpias, quinta entrada aquí. Bateando San Diego. Buscando los Padres todavía su primer hit. Hombre que se ha envasado ha sido uno solamente, fue Tatis con bases por bolas en la cuarta entrada. Donde también se robó su base número 37. Lanzamiento es bola. Recuerda que para la fecha de cambios, la gran pregunta era en esta división, ¿qué irán a hacer los Padres? Y todo el mundo ya tenía pintado un cambio por Mason Miller.
1: Sí.
0: Yo decía, pero por cambiar, si están a 3 a 4, ¿por qué cambiar? Sí. Falta demasiada temporada. Estaban ya los escenarios preparados. También para con Aroldis Chapman.
1: También.
0: Una pieza muy deseada.
1: Y ahí está en la pelea también, está en playoff.
0: Están en playoff, antes de que Chad Tracy tomara los riendas y dijo, vamos.
1: Se hablaba de Steven Kwan para varios, para equipos de la Nacional.
0: También. Swing y lo falla. 2-2. El béisbol te cambia así de rápido. Dodgers. Ya la reflexión de que están en la serie de división. Hoy con la derrota de los Bravos. Recuerde que esa serie es pactada al mejor de 5. 2-2. Abanica esponchado. Está caliente, cortante y de todo aquí. El grandote Glasnow con 2 ponches más. Lleva 9. No ha permitido ir a través de 5 entradas. Dodgers a batear aquí en la quinta. 0-0.
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0: Al tema de la quinta entrada, y aprovechamos para felicitar a ustedes, el fanático de los Dodgers. Otra vez se anuncia oficialmente ya 4 millones por segunda temporada consecutiva. Las únicas dos en la historia, Luis, y también se establece una nueva marca.
1: Y gracias a toda esta afición que sigue a este equipo. De verdad que es uno de los mejores, y las aficiones vienen de todo el mundo, y se les agradece cada uno de ustedes que vinieron a felicitar, a visitar.
0: Se les agradece también el sacrificio con usted, la familia, su trabajo y todo eso. Lo que emprende traer acá a la familia a ver a los Dodgers. Y nunca lo tomaremos a lo ligero, ese sacrificio de tanta gente. Mientras, primer strike aquí cantado para Tommy Edman, que tiene ponche en un turno. Saque elevado al central, comenzó hacia atrás, ahora viene este adelante a toda máquina y se quedó con la pelota, se recuperó bien allá en el central Jackson Merrill. Eso va a traer a Shohei Ohtani, que el día de hoy tiene elevado al central profundo y sencillo al derecho.
1: Aquí los dos lanzadores están haciendo una tremenda labor, José, mezclando bien sus picheos y ahí haciendo, ponchando bateadores y también así tirando picheos para que bateen de elevadito los roletazos. Encuentro
0: 16 ponches combinados, 9 para Glasnow, 7 para Pivetta. Pivetta ha permitido 3 hits, 2 a Mookie Betts, 1 a Shohei. Saca foul Ohtani, buen swing ahí para Shohei. El promedio lo elevó a 2.78 con 30 cuadrangulares, 80 remolcadas ya en su último partido en casa en serie regular. Es alto lanzamiento, hablando de Ohtani, estará siempre atado a la conversación para el 2026. A Pete Crow Armstrong, que ya llegó a 40-40 también. Tremendo año. Encendió. Swing grande, falla esa curva. Imagínate, Pete Crow Armstrong comparado ahí lado a lado con Ohtani y con Carl Schwarber. Y en tamaño,
1: nada
0: que no ver. Se le parece a ninguno. Para nada. El hombre que va encabezando la conversación, pero más valioso en la Liga Nacional. Elevado al central de Ohtani, va hacia atrás Merrill otra vez allá en la pista. Capturó la pelota de Dios, descolgado Shohei. Mira dónde cayó. Pero hay dos outs.
1: Y es que como que se siente un poco pesado, ¿no? El ambiente, porque normalmente esos batazos avanzan un poco más, pero se están quedando en la franja.
0: Oh, llegó Pico Alfred con 45 cuadrangulares, igualito que Kyle Schwarber. Y delante de Matt Olson de los Bravos con 41. 40-40. Nada fácil. Y un central que juega de película. Lanzamiento escantado para Mookie Betts. Lleva de los dos. Parte bajo la quinta. El pochito aquí estará en la sexta. Un partidazo. Cero hits para los Padres. Dodgers con 3. 2 de Mookie. Alto lanzamiento de Pivetta. Le puso todo ahí a 94 millas. Ya Pivetta llega a 81 lanzamientos. Su máximo, repito, ha sido el 86. Y solamente su octava salida. Lanzamiento escantado, strike. Que los Padres nunca saben qué van a tener de él, Luis. Se llama Joe Musgrove.
1: Sí, de verdad que es un buen pitcher, pero
0: cuando lanza.
1: Sí, casi no lanza.
0: 1 y 2 para Mookie, 2 bases limpias. Adentro lanzamiento, detrás Freddie Freeman. La curva de Pivetta tiene un movimiento vertical 16 pulgadas y media, que es entre las mejores en grandes ligas. 2 bolas, 2 strikes, 2 outs. Bases limpias. Foul para atrás. Otra vez Luis, la sección familiar por ahí ocupada, ¿verdad?
1: Aquí están listos, hay que traer guante. Es más,
13: deberían de poner ahí en los asientos un guantecito, ¿no? Y dejarlo ahí después de que se termine el juego para aunque sea la protección de la gente.
0: ¿Como en Japón?
13: Sí.
0: 2-2 para Muki. Saque elevado alto, profundo por el izquierdo, pero demasiado al lado de foul. Mañana Tarik Skubal al montículo una vez más. Contra el derecho recién visto aquí por los Dodgers, Junior Marte. Skubal con 11-7. Contra Marte, que tiene 0-1. Dos bolas, dos strikes para Muki. Alto lanzamiento, siguiendo la pelota muy bien. Conteo lleno, 3-2. El derecho Jason Adam también se ve unido allá a Matsui en el bullpen de los Padres. Ambos continúan caliente. Más caliente que no, es el suyo Matsui. En este partido de suma importancia para el equipo de los Padres. 3-2. Línea fuerte de gira al izquierdo para Mookie Betts. Le ganó el turno físicamente y mentalmente. Pivetta no sabe qué hacer con él. Lleva hoy de 3-3.
13: Wow. Te iba a decir, hasta tomando picheo se ha visto demasiado bien este Muki. Y aquí le gana con otra línea entre tercerito.
0: Va a hacer todo aquí el dirigente Craig Stammen al montículo. A buscar a Pivetta, que ha hecho un tremendo, pero tremendo trabajo en 4 entradas y 2 tercios. De sus ir permitidos, que son 4-3 de parte de Muki Betts. Pivetta va hacia el dugout. Ahí viene un lanzador, hacemos una pausa. Este partido está 0-0 en la quinta entrada, no se mueve.
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3: El canadiense Nick Pivetta se fue con 87 lanzamientos y tremendo trabajo a través de 4 y 2 tercios. A él le corresponde el hombre en primera base, que es Mookie Betts. Y aquí llega el japonés Yuki Matsui.
4: Fíjate que no quisieron tomar ningún riesgo, a pesar de que ya son 2 outs que tenía Pivetta. Traen al japonés, que tiene récord de 3 ganados, 1 perdido, con la efectividad de 1.87. Ha participado en 52 encuentros. Matsui, 62 entradas, 2 tercios. Ha permitido 13 carreras, 36 bases y 66 ponches para Yuki Matsui.
3: Gracias, Luis. Aquí se enfrenta a Freddy Freeman, que... A veces dice Freddy, un zurdo me puede a mí enderezar. Vamos a ver si así ocurre eso, Luis.
4: Esperemos que sí.
3: Anoche lanzó una entrada a Matsui, 20 lanzamientos. Eso fue en la quinta entrada. Obligó a Freddy a batear para doble play en esa entrada. Lanzamiento es lotadito, cantando el strike rompiente ahí de parte de Matsui. Trae el número uno a su espalda a Freddy. El día de hoy tiene roletazo a segunda y ponche cantado. El partido 0-0, Mookie en primera base. Hay 2 outs. Lanzamiento rompientes afuera y bajito. Mookie se ha robado 2 bases en 5 intentos en este año. El estadio ha abarrotado con nueva marca de asistencia aquí en Uniqlo Field en Dodger Stadium. En 1-1 es afuera. 53,027 aficionados. 4,034,219. Una nueva marca. 2-1. Swing que falla. Nueva asistencia. El año pasado 4,012,470. 21,749, más que 2025, Luis, así que ahí está.
4: Bien merecido.
3: No miento los numeritos. Añado al parqueo, los hot dogs, souvenirs y por ahí entrada por donde sea. Foul hacia la izquierda. 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Las Blancas del día de hoy, White Sox pasaron ya postemporada. Ganaron 9-1 a Kansas City. Un final también, Pittsburgh le ganó 2-1 a San Luis. Houston en la séptima entrada va ganando 5-4 en Sacramento a los Atléticos. Lanzamiento, línea de foul por la izquierda. Mucho que recordar de tantos días, Luis, acá en ese edificio.
4: De verdad que sí.
3: Esa marca. Pues da gusto ver.
4: Mucho gusto. 21,749 más que el año 2025.
3: Mookie en primera, lanzamiento. Saque elevado por la izquierda y la pelota se va viendo de foul. Va enderezándolo un poco más ahí. Freddy con mucha autoridad le dio a esa de foul. 2-2. Repetimos, y usted pues sintonizó por lo tarde, no está alerta a los otros marcadores. Los Bravos perdieron el día de hoy, Dodgers asegurando su paso a la serie de división. 2 balls, 2 strikes, 2 outs. Línea al central, limpiecita de hit. Mookie va doblando de segunda para tercera. El tiro al cortador, buen turno ahí que por fin lo gana. Freddy Freeman como que dice, oye, por fin también, gané uno.
4: Como que ya no se acordaba de la celebración, no sabía si a la derecha o a la izquierda. Voltea para arriba y agradece, y de verdad que se ganó muy bien ese turno. Se mantuvo para el medio.
3: Freddy. Eso me ha dicho siempre, a veces un zurdo me arregla, lo obliga, Luis, como decimos, a que ese hombro se mantenga cerrado.
4: Y sabes que ese foul anterior del picheo, que la metió allá cerca del poste amarillo del jardín izquierdo, como que lo mantuvo ya más cerrado, y ese le dio muy bien para el medio.
3: Repetimos, 4,034,219, implantando una nueva marca de asistencia aquí en este edificio.

0: otra visita al montículo de Rubén Niebla. Los Padres tampoco se quedan atrás. Hay que admirar eso también, Luis, con los Padres y su asistencia, porque San Diego promedia en casa 41,197. Le falta tres partidos en casa. Han entrado por allí 3,213,400.
1: Wow, una plaza que vende mucho.
0: Los Padres y el precioso Petco Park.
1: Muy bonito este estadio, de verdad, con buena vista hacia Atlanta.
0: Un tremendo ambiente. Otra visita, ya termina por allá. Y es que aquí viene el derecho de Oscar Hernández. El partido 0-0. Estamos en la quinta entrada. Dyer buscando esta serie. Y también su victoria número 98 del año. Los Padres buscando mantener alejados a todo el mundo. Alejarse ellos de los Phillies. Mantener a pie a los Diamondbacks. Sabiendo que ya tienen compañía con los Cachorros, que ya aseguraron su paso. De Oscar Hernández, golpeado la última vez y tiene ponche. Hombres en primera y tercera. Lanzamiento es cantado, strike. No creo que buscaba ese lanzamiento de Oscar ahí.
1: Una recta 93, medio a medio, y ahí se lo toma muy tranquilo.
0: En 0-1 para Teo. Foul, la punta del bate ahí. Lanzamiento de split finger de Matsui. Que Luis, yo diría, y tú creo que conoces mejor que yo, con su tamaño igual que Yamamoto, el splitter no lo puedes ver de arriba como el caso de un Sasaki, ¿verdad? Y de Shohei.
1: Y es que lo difícil de él es que su recta es 93-94, pero su cambio le quita muchísimo y sale como si fuera un screwball hacia afuera, y buen picheo el del split finger de Matsui.
0: 0-2 para Teo. Abanique y lo ponchó rápido en tres lanzamientos, se lo llevó al final con la recta elevada y dos daños quedaron a bordo. Vamos a la sexta. Ahí viene el cochito, también ahí viene Glasnow. El partido 0-0.
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0: Se ha registrado 17 ponches en ese encuentro a través de 5 entradas, 9 de parte de Glasnow en 5 entradas, 7 de Rivera, 1 de Matsui, 0-0. Los Padres buscando ellos su primer hit contra Glasnow. Aquí está Luis Alfonso, el Cochito Cruz. Adelante.
1: Y Glasnow con tantos ponches y nada más tiene 67 lanzamientos. Aquí viene a enfrentar a Samad Taylor. Lanzamiento de Glasnow, swing largo, es el primer strike. Samad Taylor, que dio roletazo a tercera base en su primer turno en la tercera entrada. Glasnow cortante el día de hoy. Lanzamiento rompiente, el strike Segundo, 0 bolas, 12 strike para el octavo bat de los Padres, Samad Taylor. Saca el pie ahí este Tyler Glasnow. Se reanuda. Viene el lanzamiento. Afuera lo toma ahí un poco indeciso, pero es bola. Y es la primera bola para Taylor. Taylor que hizo el intento de toque en el turno anterior. Y Mansi lo leyó perfectamente y sacó ese out. Aquí el conteo en 1 y 2. Swing abanica y se poncha Taylor para un ponche más para Tyler Glasnow. Ya son 10 que tiene el día de hoy.
9: Con ese, él empata su marca de este año de 10 ponches, que repito, fue contra el equipo de San Francisco allá el 23 de abril. Pero su marca personal es de 14, Luis. Y eso está ahora mismo también peligrando. Eso fue, y lo ha hecho tres veces. Última vez 2024 como Dodger en Minnesota.
1: Ethan Salas es el nuevo bateador. Roletazo de línea de atrás de Muncy y es el primer imparable para los Padres. El muchachito le rompe el sin hit aquí a Tyler Glasnow. Y ahora tienen corredor en primera con un out para que venga a batear Fernando Tatis Jr.
9: La afición se lo hace saber, tremendo esfuerzo hoy. 53.027 te lo hacen saber. Buen trabajo.
1: Y ese hit le dio casi con las manos, pero se va a la banda contraria y le cayó ese hitito a Salas. Primero para los Padres. Ahora viene a batear el peligrosísimo Fernando Tatis. Tiene base por bola el día de hoy. Roletazo de hit para el jardín derecho. Allá va Tucker. Allá va el tiro hacia segunda base. Y Salas se va. Va a llegar barrido a tercera con un sencillo para Fernando Tatis. Los Padres atacan con corredor en primera y tercera.
9: Tatis se paró ahí como que tenía una idea de lo que quiere hacer temprano, Luis. Dijo, si viene de medio para afuera, yo voy a la banda contraria. Tremendo manejo del bate de Fernando. Una recta afuera. Y sin mucho esfuerzo, para allá se fue.
1: De verdad que sí, es lo que buscas. Sin tratar de hacer de mal, bajo control y de ese hitito al derecho. Y ahora le toca a Dustin Harris, que tiene dos ponches el día de hoy. Corredor en tercera y en primera. Muncy jugando en la parte de adentro. Hay solamente un out en la pizarra. Abre Tatis por primera. Elevado al central por parte de Harris. Allá está Pages que va a tomar la pelota. El tiro va a ir a segunda base y los Padres toman la ventaja, una carrera por cero.
9: Así de rapidito después del ponche, Salas, buen trabajo para él. Pone la pelota en juego, le gana el lanzamiento, pero él gana el turno. Y Harris simplemente después de los ponches dice, voy aquí a hacer swing temprano.
1: Hizo lo necesario, yo creo que muchachito ha estado jugando muy bien para los Padres y ahora tienen la carrera. Ya están ganando 1-0 a batear Manny Machado con corredor en primera y dos outs aquí. Machado tiene elevado al derecho y ponche en la cuarta entrada. Ya se levanta el zurdo Justin Robleski al bullpen de los Dodgers. Una carrera por cero ganan los Padres. Sale al robo Tatis. Allá va el tiro de Fedusha a segunda base. Llega quieto de cabeza Tatis. Otro robo para el dominicano. Le robó todo el tiempo ahí a Glasnow.
9: Anda buscando los 40. Ya tiene 38 robos Fernando Tatis Jr. De verdad que hemos visto una versión muy diferente. Muy diferente de Tatis de esta serie a la que vimos temprano en la temporada. Y no tiene nada que ver con los cuadrangulares. Como tú y yo observamos siempre.
1: De verdad que sí se ve tremendo manejo del bat, corriendo las bases, esfuerzo. Todo eso ha cambiado muchísimo. Obviamente es porque está bateando mejor y haciendo mejores contactos. Cero bola en strike para Machado. Recta fuera, bola, no le gusta al umpire. Y Glasnow lo consulta, pero no va al casco a pedirlo. Yo creo que si tienes esa ventaja de poder pedir un reto, pues hay que gastarlos aquí.
9: Confirma. Está en determinación.
1: Allá brinca por segunda Tatis. Swing arrepentido ahí por parte de Machado. Ya lo tiene en una bola y dos strikes.
9: No sé si eso le haya agradado mucho Machado. Esa brincadera en segunda base.
1: No, eso te desconcentra, ¿eh? La lanzamiento foul hacia el lado derecho, le ganó un poquito esa recta alta y se mantiene el conteo igual en 1 y 2.
9: Algo también para Fernando Tatis Jr., Luis, es que ha estado saludable. El hombre ha jugado, sí. Pues una temporada completa, que para él difícil ha sido completar una temporada. Pues jugando su partido número 157.
1: Una bola, dos strikes, dos outs. Lanzamiento, swing, abanica y se poncha Machado. Cayó el tercer out, pero los Padres hicieron una carrera. Ya están ganando este partido 1-0. Vienen a batear sus Dodgers.
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1: A batear los Dodgers acá en la parte baja de la sexta con Kyle Tucker, que será el que va a recibir a Yuki Matsui, que salió ponchando a Teoscar Hernández. Aquí los Padres ya tomaron la ventaja 1-0 con este sencillo de Ethan Salas. Después, sencillo de Tatis y elevado al central de Harris para traer la primera carrera. A batear Kyle Tucker, Max Muncy y Andy Pages por estos Dodgers. Los Dodgers que ya tienen 5 hits el día de hoy, pero no han podido capitalizar con corredores en tercera y en segunda o en primera. Y aquí se buscan otra oportunidad con Tucker. Tucker con ponche y elevado al derecho en su último turno. Le hizo el japonés Yuki Matsui. Lanzamiento de la tierra, bien tomado, es bola el primer picheo. Muchos movimientos y acá estamos viendo el juego de los Astros de Houston. Isaac Paredes conectó jonrón para empatarlo y ahora están ganando los Astros 6-4 en la octava entrada. Juego importante para esa división entre los Rangers y los Astros, que están cerca ahí en primer lugar. Se había tocantado el strike para Tucker en la esquina de afuera, 1-1. Ahora mismo está medio juego adelante los Rangers de Texas, porque se jugó temprano y ahora están ganando acá los Astros de Houston contra Atléticos de Sacramento. Lanzamiento afuera, cantada la recta otra vez, es el segundo strike. Matsui pintando las esquinas acá contra Kyle Tucker, que ya el bullpen de los Padres ya se está moviendo con Jason Adams, el derecho, calentando en el bullpen. Foul hacia atrás. Peleó ese picheo en la parte alta y sigue fajado ahí este Kyle Tucker. Una carrera por cero están ganando los Padres. Importante juego para estos Padres de San Diego. Roletazo hacia segunda base, una curvita que le deja Matsui. Allá va Cronenworth, tira primera y Franz captura para el primera. Esa curvita parecía que se podía hacer un poco más. Le dejó en la parte de adentro y se va retirado del 4 al 3 Kyle Tucker para que venga a batear Max Muncy. Ese es uno de los jugadores que se necesita tener en un buen ritmo. Muncy, que sabemos que en la postemporada es una de las piezas claves de esta organización por su paciencia a la hora de batear y sus turnos claves con gente en base. Elevado de foul hacia atrás, el primer strike.
9: No lo oculta el dirigente Stammen. Quiero que me saques estos zurdos. Masui tremendamente lo ha hecho bien. Y más ese turno contra Te Oscar. Siendo derecho, se lo ganó.
1: Lanzamiento afuera, es bola 1 y 1. Y fíjate, es un, como mencionabas, es un zurdo que a lo mejor no vive tanto de su recta, pero ha localizado tan bien que esas rectas a 93 no le hacen swing.
9: Es tamaño, la pelota le corre diferente, sí. Plano, ángulo.
1: Lanzamiento casi golpea a Max Muncy y dice que le dio en la mano. Vamos a ver. Está caminando Muncy hacia primera base. Un picheo que posiblemente golpeó la mano de Max Muncy.
9: Los padres
1: están pidiendo el reto.
9: Van a reclamo. Y tienen los padres un buen caso ahora mismo.
1: Y ahí es que con tanto movimiento no sientes tanto el golpe. A lo mejor sientes que rozó un poco en la codera o algo, pero ahí se ve como que le pasó un poco en la televisión, como si le hubiera pasado por abajo de las manos.
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1: El juego está parado esperando aquí el resultado de la repetición que pidieron los padres. Por lo tanto, vamos a hablar un poquito más de el juego de los Astros de Houston. Están ganando 6-4 en la octava entrada contra los Atléticos.
9: Hay que anotar 10 ahí para ganar, parece. Oye, esta noche, ¿no?
1: No es fácil. Ahí como bateador, José, yo creo que uno siente, ¿no? Como decir, me dio, no me dio, vamos a ver si le dio al protector. Como que son muchos movimientos y muchas cosas que trae puestas ahí, como que te mueve.
9: Como tuvo roce, sintió una brisita, el árbitro lo marcó de una vez. Pero yo diría que los padres tienen un buen caso para tener que revisar esto.
1: Y vamos a ver qué dice el buen Javi, que está ahí esperando el resultado más que Muncy.
9: El gran recoge bates, Javi. De esa familia que tenemos que agradecer a él, a Chico, sí, a Alex, a Pepe.
1: Mira, desde el año ellos que me tocó jugar acá, a mí 12-13, ellos ya estaban acá trabajando. Jovencitos.
9: Aquí crecieron.
1: Jovencitos, pero yo creo que también los viste tú.
9: Aquí se hicieron hombres.
1: Sí. El buen Alex Torres, Pepe. Todos ahí, de verdad que son una familia también y se ayudan mucho. Gabriel también. Bueno, y algo sintió Muncy, pero acaban de cambiar la llamada y el conteo estaba en 2-1 ahora. No fue golpe, fue bola el lanzamiento.
9: Ahí está como la tecnología cambia todo. Es antes, no se podía disputar. Golpeado ya.
1: Dos bolas, un strike aquí. Vamos a ver si puede hacer algo contra este Matsui. Hay un out en la pizarra, pierden. Están perdiendo los Dodgers aquí en la sexta. Lanzamiento elevado, altísimo en el infield. Allá está Cronenworth. La está pidiendo con una mano. Captura y se queda con ella para el segundo out. Batazo que lo falló ahí con la punta del bate este Max Muncy.
9: Continuó el partido allá en Sacramento, 6-4, Houston arriba. Ellos quieren solamente es que Texas se mantenga alejado. Ellos tienen el cara a cara. Hoy los Rangers ganaron 3-1. Así que hay que sacar a los importantísimos ya última hora, que son difíciles ahí en Sacramento, y esa condición para batearlos y para pichar todavía peor.
1: Y fue todo para el japonés Ayuki Matsui. Allá va el manejador Craig Steeman por un nuevo lanzador. Ya volvemos en un momento con el nuevo lanzador de los Padres.
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1: Y hay 2 outs en la pizarra. Tremenda labor por parte de Yuki Matsui, que no permitió daño aquí contra los Dodgers. El nuevo lanzador por parte de los Padres es el derecho Jason Adam.
9: Adam es importantísima, que fue perdido el año pasado. Una lesión en una pierna lo mantuvo fuera de acción. Aquí está saludable. 36 encuentros para Jason Adam, el derecho. 2 ganados, 2 perdidos. Efectividad muy buena, 2.51 en 32 entradas, 1/3. También tiene par de salvamentos. Ha permitido 30 hits, 5 cuadrangulares, 8 bases regaladas, 22 ponches y le batean 2.42.
1: Gracias, José. Y aquí viene a enfrentar a Andy Pages, que se ha visto bien desde que regresó ahora de la lesión. Pensé que iba a llegar un poco más afuera de ritmo y perdido, pero se ve en un buen tiempo para batear. 1-0 ganan los Padres. Hay 2 outs, bateando Andy Pages, que conecta elevado al derecho, directo a las manos de Tatis, que se está acomodando. Captura, un lanzamiento necesitó Adam para sacar a Andy Pages, y se van los Dodgers en 3 bateadores. El juego se mantiene 1 carrera para los Padres, 0 para los Dodgers. Ya volvemos.
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1: Regresamos a la parte alta de la séptima. Se mantiene Tyler Glasnow en la loma. Viene a enfrentar a Ty France por parte de los Padres de San Diego, Jackson Merrill y Xander Bogaerts. El juego está 1-0 a favor de los visitantes. Y con ustedes de regreso para terminar esta narración está mi compañero José Mota.
9: Gracias, Gochito. Buen trabajo, Dodgers. con 5 hits, pero no han podido traer esa carrera, esos corredores, no han podido capitalizar. Mientras San Diego tiene 2 hits y de verdad que ha capitalizado, gracias a Salas. Y también le va a salir el piso de Dustin Harris. Ahí viene Ty France. Lanzamiento es rompiente afuera. France tiene ponche elevado al central. 11 ponches. Un lanzamiento que está haciendo aquí, reclamado por Hunter Fiducia. Y Fiducia gana otro. Ha ganado 3 el día de hoy. France, Merrill y Xander Bogaerts en esta séptima contra Tyler Glasnow. 11 ponches. Es afuera lanzamiento, repito, ya sobrepasó su marca de este año que era de 10 contra San Francisco en el mes de abril. Y su marca personal de 14, el máximo en un partido que logró en su primer año como Dodger, Tyler Glasnow, contra Minnesota en Minnesota. Swing, comenzó el swing, no lo pasó, dice en primera base el árbitro Ryan Wills. Y la afición no puede creer eso.
1: Bueno, está.
9: Si le da, le da.
1: Doble.
9: Allá arriba.
1: Doble por el poste amarillo. Para de un bounce sale la pelota del campo.
9: 2-1. Saque elevado descolgado. Parte izquierda del infield. Va hacia atrás unos pasos. Mookie Betts. Mookie se encargó de ella. Retirado Ty France. Ha sido frenado esta serie. Calladito. Primera de la séptima.
1: Un picheo le cambió ahí la secuencia con una slider rompiente afuera. Y le da con la punta del bate para sacarlo de ritmo y saca ese primer out.
9: La serie de división, no se sabe contra quién, comenzaría el día 3 de octubre. Y comenzaría en casa para los Dodgers. Tome nota. Línea profunda al derecho del bate de Merrill. Va hacia atrás Tucker. La pelota va dos rebotes contra la pared. La corta Tucker. Va para segunda base con doblete contundente. Jackson Merrill, su doble número 26 del año. Había pegado roletazo a segunda y ponche. Aprovechó temprano Luis y dijo, lo voy a buscar ese lanzamiento, ¿por qué no?
1: Al igual que Tatis, creo que le buscaron esos picheos temprano y le han hecho contactos sólidos, no lo han fallado.
9: Buen contacto de parte de Merrill. Muy controlado ahí ese swing. El partido 1-0 Padres. Ahí allá acción de los Dodgers. El zurdo Robleski, el derecho Brock Stewart. En el bullpen. Bogaerts, ya con 33 años, nativo de Ornstadt en Aruba. Recibe lanzamiento, es bola y otra vez quiere reclamo Hunter Fiducia.
1: Le ha retado bastantes lanzamientos a este umpire.
9: Fiducia hasta ahora lleva de 3-3. Esta vez lo pierde Fiducia. 1-0 para Xander Bogaerts. Por casi una pulgada y ese lanzamiento. En cámara, si está con nosotros a través de la tele también, que es un placer. Ya pueden ver a Robleski y a Brock Stewart, derecho y zurdo. Lanzamiento. Es bola. Mañana desde San Francisco, 7:15. El primer lanzamiento, Dodgers y Gigantes. El partido número 160 de la temporada. Rumbo a 162. Tarek Skubal al montículo. Ya en preparación, ya se puede decir preparación para la serie de división, todos.
1: Y a ver cómo lo van a alinear.
9: Y más tiempo para decidir quién viene, quién no. Esperar el contrincante para entonces decidir cómo vamos en cuanto a la banca, rotación y bullpen. Y cuántos lanzadores en una serie que es pactada al mejor de 5.
1: Va a ser importante. Depende si quieres irte con 5 o quieres que Yamamoto te dé. Estoy pensando que Yamamoto sería el primero y el quinto en caso. O sea, son demasiadas cosas que tienen que pensar.
9: Hay varias. 3-1 aquí para Xander Bogaerts. Tiene 2-0 el día de hoy, elevado. Y roletazo a su buen amigo Mookie Betts. En segunda, Merrill con doble. San Diego no pegó su primer hasta la sexta entrada y de ahí anotaron una carrera. Es cantado el strike para Xander Bogaerts. De por vida contra San Diego, nunca les ha ganado en 5 aperturas y 8 juegos llegando al día de hoy. 0-1 para Blasen, pero efectividad sólida al 3.27 de por vida. Foul para atrás. Hacemos una pausa de 10 segundos identificando las emisoras en el béisbol de los campeones del oeste, los Dodgers.
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9: Tienen ellos que planear ya para esa primera serie, Luis.
0: Sí.
9: Y ellos también ya ganaron el este, así que para ellos también buen trabajo de parte de Walt Weiss. Primer año como dirigente de ellos.
0: Buenísimo trabajo de Walt Weiss.
9: Había sido dirigente de los Rockies. Excelente campo corto el mismo en los años de Canseco y compañía en Oakland. Con Tony La Russa. Lanzamiento rompiente. Es bajo la cuarta bola mala. Tira el bate como enojado ahí. Bogart es como quien dice, yo quería batear. Más disciplina mostró ahí Bogart. Base por bolas. Hombres en primera y segunda con Salamontona. Dave Roberts va camino al montículo. 90.000 lanzamientos para Tyler Glasnow, que ya se la agotaron a él. Y también, Luis, hay que cuidarlo. Ya entrega la pelota. La ovación de los fanáticos del día de hoy, 53.027. Nueva marca de asistencia en Dodger Stadium, aquí en Winnie Cofío. Hacemos una pausa y viene el todo estrella Justin Robleski. No se mueva.
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9: El zurdo Justin Robleski le dan dobles en primera y segunda. En segunda, Merrill. En primera, Bogarts. Aquí viene con un out. San Diego arriba, 1-0.
1: Robleski, que tiene récord de 12-5, casi todas sus salidas fueron como abridor, ahora de relevo. 3.67 de efectividad, 26 partidos, 22 como abridor, 137 entradas, un tercio, 56 carreras, ha permitido 21 jonrones, 31 bases por bola, ha ponchado a 114. 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
9: Aquí vamos, Luis, muchas gracias. Y también va al montículo el coach, pichó Mark Farr, porque viene de la banca el derecho Austin Hayes, que batea por Jake Cronenworth. Cronenworth, el segundo base y séptimo bate, hoy se ponchó dos veces. Hayes, hombre de mucha experiencia, ya termina ya la reunión para dar el reporte de parte de Mark Pryor. El partido 1-0 arriba el equipo de los Padres. Ellos tienen un número mágico de 1 para entrar. Con ello, el equipo con más problemas se llama Phillies de Filadelfia. El equipo que está atacando es el equipo de los Diamondbacks. Por esa posición de comodín. Austin Hayes una vez llegó a pegar hasta 22 cuadrangulares para el equipo de Baltimore en el 2021. Ha estado con Baltimore, estuvo ahí desde el 2017 hasta 2024 cuando pasó a Filadelfia. Después 2025 con Cincinnati. Este año estuvo también brevemente con los Medias Blancas. Aquí está con los Padres. Saben que hay falla. Hayes como padre batea muy bien. 324 juegos. Con par de cuadrangulares y 5 remolcadas. Justin Robleski heredando 2 corredores. El zurdo envía lanzamiento rompientes bajo. Santiago anotó una en la sexta entrada, donde todavía no habían pegado de hit, pero todo comenzó después de un out con sencillo del joven catcher Ethan Salas. De un sencillo de Tatis, envió a Salas a tercera base y elevado el sacrificio de Dustin Harris. Batazo fuerte, el tercera base va en el guante, se va hacia atrás. La pelota pasa al izquierdo, Allen anotando fácilmente la segunda carrera de los Padres, Jackson Merrill. Va a haber sencillo remolcador aquí para Austin Hayes, el guante de Max Muncy. Y los Padres se van arriba 2-0 aquí en la séptima. Tremendo brinco en segunda base. Instintos ahí de parte de Merrill. Nunca titubó para nada cuando vio que la pelota le den el guante y se desvía allá en el izquierdo. Y ya sabía exactamente dónde estaba jugando Teoscar, qué tan lejos tenía que ir Mookie Betts. Esa carrera va contra Tyler Glasnow en su última apertura de temporada regular. Quedan hombres en primera y segunda con una para Samat Taylor. Lanzamiento, enseña el toque, toque largo de foul. Tenemos un corredor emergente en primera base. Y se trata de Song. Sungmon Song corre en primera base. El muchacho coreano. Lanzamiento para Taylor, es cantado el strike. Hayes responde desde la banca. Sigue batiendo sobre 300 como padre. Estamos en la séptima entrada, 2-0 San Diego, buscando ellos llevarse la serie y asegurar su paso a la postemporada. Lanzamiento es cantado el strike y lo está pidiendo Taylor, el bateador, como reto. Lo perdió Taylor, es ponchado. Estaba tan preparado para reclamar. Hunter Fiducia esperó que Taylor lo hiciera por si acaso lo ha cantado bola. Lo cantaron de strike, lo reclamó Taylor y lo pierde Taylor. Así que hay dos outs. A batear viene Salas. Bateador zurdo. Tiene un hit en dos turnos el día de hoy, una anotada. Lanzamiento es cantado strike. Ahora hay dos outs. Bogarts en segunda. Y Song corre en primera. Foul, lo va contra la malla de atrás. En ligas menores, doble A y triple A, Salas este año, 2.96. 10 cuadrangulares. Remolcó 61 carreras y se robó también 17 bases. Luis, ¿qué te parece para un catch?
1: No, de verdad que el muchachito tiene toda la juventud y todas las el potencial para mantenerse.
9: Lanzamiento es cerca, pero es bola. Bueno, el novato de los Astros, Lucas Spence, tiene ahora 3 cuadrangulares el día de hoy y nunca había pegado uno en Grandes Ligas.
1: Increíble el muchachito teniendo en un juego tan importante un buen juego.
9: Línea al izquierdo central, peligrosa la pelota, pica buena. Va el tiro a segunda base. Anota la carrera. Otra más para el equipo de los Padres. Otra más remolcada por la juventud. Otro buen turno para Salas. 3-0 Padres aquí en la séptima.
1: Un contacto por parte del muchachito. Y ya tenían agarrado el corredor de segunda. Pajes hizo el tiro a segunda, pero no se puede quedar con ella Tammy Edman. Y ahí sale y llega quieto a segunda base.
9: El brazalete de Pajes con un rebote ahí incómodo, Mikor. No lo puede recortar allí.
1: Y mira, si esa jugada, no, perdón que te interrumpa, José, pero si esa jugada se hubiera dado, no entra la carrera.
9: Exactamente. Iba a ser ahora en segunda base antes de que la carrera anotara. Mientras San Diego aprovechando aquí a Robleski. Le han pegado fuerte los contactos. Lanzamientos bola aquí para Fernando Tatis Jr. A los Padres buscando abrir este juego, ganar este juego y celebrar. Lanzamiento, batazo de hit al jardín derecho de Tatis. Se viene enviando hacia home plate zone. Viene el tiro de parte de Tucker, es quieto. La pelota se escapa, respaldada ahí por Robleski. que otra vez permite otro contacto fuerte. Padres se van arriba 4-0. Otro hit para Tatis, remontando su carrera número 82 del año.
1: Y aquí cayéndole a Robleski otra vez. Bueno, el equipo de San Diego con contactos sólidos, cortitos. Y así, de verdad que buen trabajo por Tatis, que solamente se va a la banda contraria otra vez.
9: Otra vez a la banda contraria. Tatis en base por tercera vez. Ya extendió a 18 juegos su cadena envasándose cuando recibió bases en la cuarta entrada. Ya he respondido con dos hits. También Tatis tiene dos robos el día de hoy que le dan a él 38 en el año. Lanzamiento es bola para el bateador Justin Harris, que remolcó la primera carrera en la sexta entrada con elevado de sacrificio. Cada carrera que ha heredado las ha permitido entrar Justin Robleski. Apúntele tres limpias a Tyler Glass, aunque terminó el año con efectividad en 3.53. Se va el hombre para segunda. Foul, la pelota rodando por la derecha ya del home plate.
1: Y yo creo que es algo que molesta a los lanzadores abridores, el haber tenido ese partido, ¿no? Y que dejas dos corredores y te las anotan. Ahí es cuando piensas, me las hubieran hecho a mí. Pues sí, me entiendes. Mejor me hubieras dejado, ya que es mi juego. Pero pues son decisiones que se tienen que tomar en el momento.
9: Y en el momento también considerando ver algo de Robleski del bullpen.
1: Sí.
9: Foul para atrás, pero sí duele, Luis, muchísimo. Hay abridores que te pueden decir, si no hubiese sido porque el bullpen permite carreras, yo termino con efectividad pues de una carrera hasta menos.
1: Sí.
9: Pero es el béisbol.
1: Así es la pelota.
9: Lamentablemente. Y es la vida de un relevista también, que no es nada fácil. Ningún relevista dice ahí, déjame entrar a permitir esas carreras. Se ve el hombre para segunda, roletazo, primera base de FAB, buscando Tatis, otro robo más para llegar a 39. Y buscando 40. En tercera Salas, con otro turno grandísimo. Esta vez contra el zurdo, la banda contraria. 1 y 2. Tatis intentaba salir, regresa a primera base con las manos en el viraje de Robleski. Los Padres blanqueados por el bullpen de los Dodgers en el primer encuentro, 7-0. Rebotaron anoche, ganaron 5-1. Ganando la Yamamoto. El hombre sale para la segunda otra vez, es foul a nuestra izquierda. Y Tatis no sabía si siquiera tan preocupado por el brinco, ¿sabes?
1: Él salió tarde, pero salió.
9: Regresa otra vez a primera base. Tres intentos de Tatis en este turno. Aparición al home de parte de Justin Harris, que hoy tiene par de ponches y elevado de sacrificio. Va a Tatis otra vez, retazo a segunda base. Ahí fildea Edman, va el tiro a primera base y se acabó la entrada, pero se acabó tarde porque San Diego anotó tres veces. Ellos, oliéndose el paso al gran baile de octubre, van ganando 4-0. Vamos a la parte baja de la séptima.
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9: Séptima entrada, 4-0 arriba los Padres. Si esto terminara ahora mismo, así estuvieran las cosas en la televisión, lo puede ver si hace con nosotros. Se enfrentarían los Bravos y los Phillies. El ganador de división contra el tercer comodín. Dodgers esperarían esa serie. Entonces, los Cachorros y los Padres se enfrentarían. Y esperaría el equipo de los Cerveceros.
1: Bueno, se está aclarando más el panorama. Y aquí, por lo pronto, ahí quedan tres bateadas para ver si el equipo puede reaccionar.
9: 4-0. Ahí viene a batear Andrew Fiducia. Y detrás, Tommy Edman antes de Shohei Ohtani. Tremendo trabajo el picheo el día de hoy de los Padres entre Pivetta y Yuki Matsui. Excelentísimos. Un strike en la cuenta de Fiducia, que tiene hoy de 2-0. Saca rotazo lento, pasa el montículo, viene segunda base hacia adelante. Song fildea, le pasa ya de palita al primer base Franz y lo retiró del 4-3. Se come un partido allá. Entró como corredor emergente Song por Austin Hayes. Sustituyendo a Currenworth, ahí está la defensa de los Padres. Un buen equipo defensivo.
1: Mira, yo no soy muy fanático, José, de hacer su línea primer pitcher, especialmente cuando una entrada que te hicieron tres carreras fue larga, cambio de pitcher. Y Fiducia lo ha hecho dos veces el día de hoy. Ahí, muy apresurado contra Adams y sale con un rolecito a primero. A segundo.
9: De 3-0. Ahí viene Tommy Edman, lanzamiento escantado de strike. Y más dulce, ya está probado. Cuando los Dodgers van profundo con Teo, son un equipo que de verdad que no amplía la zona. Es un equipo difícil de que expanda la zona. Y es parte de su arsenal. 0-1 para Tommy Edman. Luetazo, segunda base, rodó otra vez, ocupado por allá Song, que entró de jugar al coreano, ya tiene dos eliminados del 4-3, eliminado Edman. Eso va a traer a Shohei Ohtani, que día tiene elevado al central un par de veces, profundos y también sencillo al derecho. El dirigente Craig Stammen tiene al sur calentando y no va a desperdiciar ni un poquitito de tiempo aquí. Él quiere al zurdo aquí contra Shohei Ohtani. Y va para el dugout Jason Adam. Mientras que aquí con dos tramos bases limpias, San Diego arriba 4-0 en la séptima. Hacemos una pausa en cambio de lanzador.
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9: Continúa por acá la acción, 4-0 Padres. Con dos bases limpias en la séptima, a batear viene Ohtani y llega el zurdo cubano Adrián Morejón.
1: Morejón que viene aquí para Shohei. 9 ganados, 3 perdidos con efectividad 2.80. Ha participado ya en 74 juegos. 83 entradas, 2 tercios. Ha lanzado un total 26 carreras, ha permitido 4 jonrones, 26 bases y ha ponchado a 103 bateadores el zurdo.
9: Muchas gracias. Luis Ohtani le ha pegado a él de 14-6. Le ha pegado un doble, le ha pegado cuadrangular. Le batea 4-29. Aquí a Benique falla Shohei.
0: Morejón, conocido por su gran recta, un tremendo repertorio. Y como tú mencionabas con los juegos lanzados, el hombre toma la bola.
1: Sí.
0: Zurdo de poder, Morejón. Se prepara el 0-1. Foul para atrás.
1: Y mira, en actuaciones, el año pasado tuvo 75 y esta es la número 75 que va a tener ya Morejón este año.
0: Trae su número 50, el cubano de apenas 27 años y nativo de La Habana. 0-2 para Shohei Ohtani de 3-1 el día de hoy. Swing y se lo llevó en tres lanzamientos. No tuvo chance, le tiró dos a 100 millas y pasó a Ohtani. Buen relevo del cubano. Hemos completado 7 entradas en este partido aquí. Último en casita en la serie regular. 4-0 Padres.
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0: Octava entrada, acá en Unico Field Dodger Stadium, el día de Godzilla. 4-0, los monstruos de los Padres sacando la cabeza el día de hoy. Llega al derecho Evan Phillips.
1: Y Evan Phillips aquí a lanzar con una oportunidad de mantener el juego ahí. Dos ganados, dos perdidos para Phillips. 3.52 de efectividad, 28 partidos lanzados, 23 entradas completas, ha permitido 10 carreras. 9 han sido limpias, 5 jonrones, 6 bases y 28 ponches para el derecho.
0: Gracias, Luis. Ha permitido en las últimas 5 apariciones una carrera en 4 y un techo, ha ponchado a 6. Vamos a ver si se mantiene igual, Luis. Ese último día, lo más impresionante que hizo César desde hace mucho tiempo, mucho tiempo. Aquí lo necesita. Ya que viene el peligroso Manny Machado.
1: Y alguien que quieres tener listo también esos últimos juegos para que te ayude, sea de los buenos de tu bullpen. 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
0: Ahí viene Manny. Lanzamiento es cantando el strike, cruzadita esa recta potente. A 99 millas. Hoy Manny tiene elevado al derecho y dos ponches. Se ha ponchado 141 veces este año. 29 cuadrangulares, 87 remolcadas. Lanzamientos abiertos detrás de Ty France y luego Jackson Merrill. Los Padres con 4 3 de ellos de Mookie Betts, uno de Ohtani. Lanzamiento, foul, se la quitó de encima ahí, ese lanzamiento. Una bola, dos strikes. El otro es de los Dodgers, de Freddie Freeman, línea central. 1 y 2. Elevado al central corto, comenzó hacia atrás Páez, ya se recupera, viene hacia adelante y capturó la pelota, rumbo al dugout con su bate va. Manny Machado frustrado.
1: Y buen picheo otra vez, ese slider que recorrió del medio hacia afuera y logra hacerlo que salga un poquito de su balance para que se dé ese slidecito al central.
0: Justin Robles, que lamentablemente no lo hizo bien, hoy lanzó 2/3 de inning. Se enfrentó a 5 bateadores, permitió 3 hits, una carrera contra él, pero permitió 2 de Glasnow. no regaló base, ponchó uno, Robleski. A batear Franz. Alto lanzamiento para él. Y el mismo Robleski, Luis, de la manera que ha lanzado, no creo que tenga tanto así que garantía para comenzar en el bullpen, porque es que hay competencia y a veces tienes derechos que le ganan y le lanzan mejor a zurdos que lo que hasta ahora lo ha hecho Robleski, con la confianza también, que está titubeándole.
1: Y ahora que llegó Bubish, que es abridor, pero está relevando, se ha visto muy bien. Dreyer también se ha visto un poco mejor.

0: el desempate.
1: De eso quedarse empate hasta el final. Una bola, dos strikes para Ty France. Batea 2.97, 21 cuadrangulares y 70 remolcadas. Abanica, es ponchado y sigue barriendo ese rompiente de Evan Phillips. Y ya hay dos outs, reflejos del Evan Phillips de antes de esa lesión y operación de Tommy John.
2: Tremendo slider a la esquina de afuera que Franz ni cerca le pasó y ahí tiene dos outs en la pizarra.
1: Eso va a traer a Jackson Merrill. Un doble en tres turnos, una anotada, un doble importantísimo. Que abrió las puertas para sacar del juego en la séptima entrada a Tyler Glasnow. Repito, Glasnow, seis entradas, un tercio. Permitió solamente tres hits, ponchó 11 bateadores, máximo este año un partido. Pero tres carreras limpias con dos bases, Sabonica y falla. Rápidamente 0 y 2 aquí para Merrill. El bullpen de los Padres está calladito, igual que el de los Dodgers. Aquí está Phillips con 10 lanzamientos. Merrill batea 2.52, 26 cuadrangulares, 86 remolcadas. Peluche se pone afuera. Lanzamiento es cantado, es una tremenda recta a 100 millas por hora de parte de Evan Phillips. El hombre llegó y dice: no se olviden de mí. Ponchado Jackson Merrill. Otra buena entrada para Phillips. Vamos a la parte baja de la octava. 4-0 Padres.
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1: Seguimos a la octava entrada, parte baja. Ha sido todo Padres. Cuatro carreras con 6 hits y 0 errores. Dodgers, 0 carreras con 5 hits y 0 errores. Mañana, desde San Francisco, estaremos allá con Tarek Skubal en el Montículo contra el derecho Junior Marte, comenzando a 6:50 el preámbulo del rodo, 7:15 el primer lanzamiento. Pero antes, David, buscando aquí cómo contrarrestar aquí a Adrián Morejón con Mookie Betts. Lanzamiento es abierto. Morejón se llevó en tres lanzamientos a Shohei Ohtani. Betts de 3-3 el día de hoy, su promedio en 2.61, 22 cuadrangulares, 68 remolcadas y ya con 25 dobles. Alto lanzamiento, aquí tiene preparado a Mookie Betts, a Freddie Freeman y a Teoscar Hernández en esta octava entrada. Lanzamiento es abierto aquí para Mookie Betts, tres bolas sin strike.
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1: Buscando corredores, contra este muy sólido bullpen de los Padres. Es la cuarta bola mala y se envasa por cuarta vez en el día de hoy, Mookie Betts. Transferencia abriendo

0: la octava.
1: Después de que se llevó a Shohei con tres picheos, ahí en cuatro ya le saca la base por bola Mookie Betts.
0: Davis el día de hoy de 5-0 con hombres en posición de anotar. Han ganado 7 a bordo. Los Padres han aprovechado bien cada oportunidad, llevan de 8-3 con hombres en posición de anotar. Freddy Freeman tiene un hit en 3 turnos. Saca foul, la pelota va contra su pie delantero. 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Foul a la izquierda de Freddy Freeman, conteo en 0 bolas y 12 strikes.
1: Y a los, a estos dos lanzamientos han sido bien ejecutados por parte de Morejón, ya lo tiene contra la pared.
0: Mookie en primera base. Patazo que se va a ir al jardín central. Mookie va de segunda para tercera. Cañonazo de parte de Freddy Freeman. Ambos contra lanzadores zurdos. Amenaza Dodger con que Oscar Hernández encuentra hombres en las esquinas sin outs en la octava.
1: Y mira, se mantuvo para el medio a pesar de que le fue el rompiente, le quitó un poquito ahí Morejón. Y es un turno ganadísimo, muy importante para Freddy porque ya está contando el punto de contacto. Y ahora tienen Mookie en tercera y Freddy en primera para que venga Teo Oscar sin out.
0: Dando un buen final Freddy Freeman. Y también los Dodgers. Y también Teo. Teo falló con ponche en la primera entrada con dos outs. Golpeado en la cuarta. Y ponche también con hombres en primera y tercera en la quinta. Aquí está su tercer chance. Ah, vale, que falla Teo Oscar. 4-0 San Diego. De ahí buscando romper aquí por lo menos la blanqueada y continuar el daño aquí contra el zurdo Morejón. Swing y falla de Oscar. Cambio 93 millas. Qué abuso. Cambio 93.
1: Después de haber tirado ese pichón anterior a 99, 100 millas, ahí le tira ese cambio para hacerlo lucir un poquito fuera de ritmo a Teo Oscar.
0: Teo Oscar le ha pegado jonrón de 14-6 de por vida. Tiene promedio en 600 de 5-3 de por vida. Con un cuadrangular contra Morón y fue un jonrón grande. En 0-2. Pau, la pelota hacia la izquierda. Todo lo que tiene Morón es duro, fuerte, Luis, todo.
2: Sí.
0: Y esa separación de cambio y recta de 7 millas es suficiente. 0-2. Abanica y falla otra vez. Le tiró el cambio 93. Esta vez en tierra. Y Teo Oscar no pudo hacer el ajuste primera out.
1: Buen picheo, ¿eh? Parece recta todo el camino y se cae el último para que no le pase ni cerca ahí este Teo Oscar.
0: Por tercera vez se poncha Teo Oscar con hombres en posición de anotar. Y más que nada con hombre en tercera. Las tres veces. Ahí viene a batear Kyle Tucker de 3-0 el día de hoy. Saque elevado flojo detrás de la tercera base. La pide Machado. Viene hacia adelante el jardinero. Y al final se quedó con ella en el jardín izquierdo por allá Harris. Machado se queda por allá sentado frustrado. Ya. Una banca. Había sacado la mano el capitán. Dice, oye, pero ministro, ¿qué pasa? Yo soy el ministro. Ya encontró su cadena también. Y Machado está contento con esa decisión, aunque sí le da la mano haciendo la jugada por allá en el izquierdo. Y otra vez Darius no aprovecha.
1: Y la cámara lo busca Machado, ¿no? Porque sabe el...
0: ¿Y cómo no lo busca? Imagínate. Con ese tipo de reacción de mano. Miguel Rojas. En su despido en serie regular. Tucker retirado con elevado a la izquierda. Rojas. Aquí batea por Max Muncy con hombres en primera y tercera. Y ahora ha cometido Buck Morejón. Así anota la carrera. Anota Mookie, a segunda base pasa Freddie Freeman y Morejón no tiene ningún tipo de queja. Lo cometió.
1: Bueno, esta es la primera carrera de los Dodgers.
0: Mira qué manera de romperse una blanqueada. El partido de las 4 por 1 para Rojas. Muncy el día de hoy, 2 ponches, elevado a segunda. Batazo elevado al izquierdo, jugable. Allá está buscando la Harris y se quedó con ella del bate de Rojas.
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0: Un hombre quedó a bordo, la carrera anotó por el back. Ahora, en 8 completas, 4 por 1, Padres, ahí viene Edwin Díaz.
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0: Llega el derecho boricua y con las trompetas Edwin Díaz al montículo aquí en la novena con los Padres arriba 4 por 1.
1: Y Díaz aquí enfrentar a unos Padres que están jugando bien, va a ser una buena actuación para él. Una buena escaparate para que lo vean. Tiene récord de 2 ganados, 2 perdidos, 9.72 de efectividad, 19 partidos, 7 salvados, 16 entradas, 2 tercios, 11 bases, 25 ponches.
0: Gracias Luis, mientras unos patinan y resbalan. Batazo, primer lanzamiento, hace swing allá a Bogans, va a tercera base que cubre allá a Rojas, saca de una vez a Bogans, primera out. Otros bajan y cuidado. Es el hecho de Díaz, el hecho de Phillips y Robleski. Ahora mismo, pues, ahí entre dos. Sí.
1: Pero qué bueno que se le esté dando así oportunidad seguida para que siga agarrando buena confianza Díaz, porque sus picheos se ven bien.
0: Ya retiró a Bogans. Aquí enfrenta a Song, que batea por primera vez. Entró a correr por Hayes, que bateó como emergente y pegó sencillo en la séptima entrada contra Robleski. Lanzamiento es cantado, strike aquí para Sungman Song. Otro jugador coreano. Se lo volan 2 strikes. Esto para Díaz Luis es como un salvamento.
1: Sí.
0: Esta es su mentalidad. No hay nada garantizado, no hay nada seguro, sino que ven ascenso y así mantenerse. 32, lanzamiento es bola. Recta 98 millas. Dodgers en la novena entrada tendrá la parte baja de la alineación con Pages, Fedusha y Tommy Edman. lanzamiento. Ahora en 2 y 2 el conteo. Así que Rojas se mantiene en tercera base. En la posición número 6 en la alineación. Lanzamiento, abanica, es ponchado, ha llegado cortando el día de hoy el boricua de Naguabo. Hay dos outs.
1: Y mira, lo que me ha gustado es que todos los picheos han estado cerca y el nivel de concentración, creo que lo vemos tranquilo en la loma, ejecutando su recta 98-97, pero cerca de la zona y terminando con ese slider.
0: Y tú lo mencionas, Luis, cuando él se ve como acelerado es que las mecánicas se le van.
1: Brinca y los picheos se le van la recta.
0: Lanzamiento es cantado, strike rompiente, bien colocado en la esquinita de afuera. Ese refleja más a Edwin Díaz. Ese mismo Edwin Díaz, estelar, cerrador. Lanzamiento es bajo aquí para el bateador, que es Samad Taylor. Taylor tiene toque, víctima de una gran jugada en tercera base de Muncy. En la tercera entrada y par de ponches. Una bola, un strike. Lanzamiento. Y falla, otro rompiente. Ese se desapareció.
1: Increíble, está. Se ve su cuerpo como si le estuviera tirando un bullpen, o sea, sin esforzarse tanto, y los picheos le están cayendo bien hacia abajo en lugar de salir de la zona de strike.
0: Aquí lo tiene, una bola, dos strikes. El boricua con 260 salvamentos de por vida. Envía lanzamiento hacia afuera. Díaz en su carrera 536 innings, 864 ponches. Tuvo una temporada de ensueño cuando salvó 57 para Seattle en el año 2018. Lanzamiento es cantado, el strike se va por tercera vez. Frustrado Samad Taylor. Otra buena entrada de Edwin Díaz aquí en la novena, dándole chance a sus Dodgers, que van perdiendo 4-1 ante los Padres.
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0: Mason Miller, Polo Fun.
1: Miller tiene 5 ganados, 2 perdidos, efectividad de 1.19, 64 partidos, 37 salvados de 40 oportunidades.

0: Hoy Páez tiene ponche, base por bajo, elevado al derecho, detrás del Hunter Fedusha y luego Tommy Edman. Padres, alele tres años para ellos pasar a la postemporada. Batea 273, 21 cuadrangulares, 80 remolcadas, countable strike para Páez. Dallas hoy ha tenido oportunidades, pero no puedo capitalizar, de 8-0 con hombres en posición de anotar. En 1 y 2, countable strike, le tiró el ladder y le quitó más. 89 es ponchado Andy Páez, primera out de la novena. Padres, ale de los outs.
1: Buen picheo, ¿eh? Y aparte Miller, que no se para las manos del guante hasta que ya va a hacer el movimiento. 101 millas por hora y el slider 89-90. De verdad que mucho diferencia de millaje.
0: La batea viene Harold Fedusha. Bases limpias, no buena entrada. 4 por 1 a San Diego. Es rompiente ese strike. Manny Machado totalmente lejos de la línea en tercera base. Profundo el primera base, France. Lanzamiento es bola de parte de Melo. Es la del 88 millas. Los Padres rumbo a casa enfrentándose a los Diamondbacks, que ahora estarían ellos detrás de los Phillies y así termina todo como el día de hoy. Elevado bien alto, parte izquierda, va Machado hacia atrás otra vez. Ahí viene otra vez hacia adelante el jardinero y se quedó con ella. Bowen, que ahora juega en el izquierdo. Hay dos outs. Padres, alegría para ellos. Ya todos preparados allí, Luis, para celebrar en el barandal del dugout. Quieren pasar ya al baile de octubre.
1: Y de verdad que han jugado buena pelota esta serie aquí contra los Dodgers. Y se han metido porque estuvieron ahí titubeantes y aquí están en una buena posición.
0: Dos outs, última esperanza. Se llama Tommy Edman, que tiene ponche elevado al central y roletazo a segunda. Es cantado el strike.
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0: Dodgers una carrera 6-6, Padres cuatro carreras 6-6. No se han cometido errores el día de hoy. Avani que falla también más rápidamente el conteo para él. 0 bolas y 2 strikes. Aquí va Miller. Detrás de su salvamento número 38 del año. Lanzamiento en 0 y 2 es alto. Detrás, esperando turno, Shohei Ohtani. San Diego con 1 en la sexta, 3 en la séptima, que marcan la diferencia. 1 y 2. Abanica falla, se le va pelota al catcher. La recoge, va el tiro a primera y va a llegar quieto. Allá a primera base, Tommy Edman. Así se envasa después del ponche.
1: Y ahí muy confiado Salas quiso ir con su guante, con ese slider que se le mueve bastante a Miller. La pierde y llega quieto a primera base.
0: ¡Qué ponche! ¡Wild pitch! A batear viene Shohei, que con un swing pondría esto muy sabroso. Ha estado cerca un par de veces Ohtani el día de hoy al central profundo. Tiene sencillo y ponche. Nadie cuida al hombre en primera, se va para segunda. Swing rompiente lo falla y por mucho. Tommy Edman en segunda. Hay dos outs. Ohtani fue ponchado por medio de la noche también. Rompiente excelentísimo. 4 por 1. Los Padres. Ale Donal para pasar al baile grande de octubre. Hombre en segunda, sale para la tercera. Línea al izquierdo central, peligrosa. La pelota va caminando, va contra la base de la pared. Ohtani para segunda con doblete. El partido ahora 4 por 2 aquí en la novena. Ohtani con remolcada número 81 que encabeza el equipo.
1: Mira, eso es algo que querías ver de Shohei. Creo que no había podido hacer un contacto tan sólido de línea. Le busca esa recta y le deja caer la maceta y la trae De verdad que un buen swing y un buen turno, algo que quieres ver de un Shohei Ohtani que estuvo fuera por algunas semanas.
0: Luis, ese es el swing que él tiene que mantener. El doble número 26, a batear viene Mookie Betts, el partido 4-2. Arriba San Diego aquí con los outs, Ohtani. En segunda banca y falla un lanzamiento en tierra. Y Mookie Betts que lleva de 3-3 y base por bolas. Hacemos una pausa de 10 segundos identificando las emisoras en el béisbol de los Dodgers.
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0: Mookie representa el empate. Lanzamiento es afuera, así de rápido. Un swing. Espera turno Freddy Freeman.
1: Fíjate que la mayoría de las salidas que ha tenido Miller contra los Dodgers no han sido outs fácil. Fue buena la ayer, pero no han sido salidas muy fáciles.
0: Lo han hecho trabajar. La pelota va por la derecha, una recta 102 de Mason Miller. El wild pitch que no puede atrapar limpiamente. El catcher se convirtió en carreras. Ohtani está en segunda base, ya se da una mirada ya a los jardineros. Una bola, dos strikes y dos outs. Voltazo, tercera base a su izquierda, Machado fildea. Ver tiro a primera base, se acabó el partido, los Padres conquistan y ahora sí toman el boleto a la postemporada con victoria. Hoy 4-2 y también se lleva la serie, faltando tres de ellos contra los Diamondbacks y Dodgers rumbo a San Francisco.
1: Sí, un tremendo juego. Creo que el equipo tuvo oportunidad de los Dodgers hasta tarde. Se da esa línea para traer carreras, pero creo que están en una buena posición. Están buenos swings por parte de Shohei acá contra Mason Miller y creo que van a tener que jugar esa última serie como si fuera playoff para que sigan agarrando buenos turnos.
0: Luis Pablo, buenos contactos ahí en esa última secuencia de Ohtani y de Mookie Betts. Cuando regresemos tendremos más. 11 huevos.
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0: Final acá esta serie y también esta día y también la nueva marca de asistencia acá en Unico Field en Dodger Stadium, que terminó en 4,034,219. Hoy un total de 53,027. A todos ustedes, una vez más, gracias y felicidades por ser parte de este gran historial. Mientras que los Dodgers pierden la serie, San Diego celebra, va camino al baile de octubre hoy. Padres con 4 carreras, 6 hits, 0 errores, 0 a 4. Dodgers con 2 carreras, conectaron 7 hits y no cometieron errores y dejaron un total de 9. Dodgers en el día de hoy se fueron de 10-1 con hombres en posición de anotar. Lo ganó el día de hoy Yuki Matsui, que tiene su marca en 4-1, y lo perdió Tyler Glasnow, que ahora terminó con marca de 5 ganados y 2 perdidos. El partido tuvo duración de 2 horas y 50 minutos. Y repito, 53,027 aficionados, 21,749 más que la marca del año pasado. Así que por años consecutivos, los Dodgers con 4 millones. Luis, un partido digno de ver hasta el final, pero también los Padres aprovecharon una entradita. Y claro, al final fue de que neutralizaron los bates de los Dodgers.
1: Sí, y de verdad que ellos también se pelearon. Buenos turnos, un Tyler Glasnow que es la mejor salida que hemos visto en las últimas veces. Esa entrada donde le permite el hit a Salas y después permite un hit a Tatis. Creo que si tú checas todo lo que hizo el equipo, fue un buen juego. El equipo batió a la hora clave, el equipo de San Diego. Y mira, también saben que es un tremendo equipo, están jugando muy bien y ahora se ganaron el pase con un tremendo juego el día de hoy.
0: Luis, muchas gracias, gran trabajo. Así termina para nosotros también esta estadía. Y recuerde que la próxima vez que estaremos acá desde casa será el día 3 de octubre, que habrá postemporada aquí en Serie de División. 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En el día de Godzilla Minus Zero, el estado abarrotado. La victoria de los Padres con 4 carreras. 6-6 errores, dejaron 4. Dodgers terminan también aquí en casa con marca de 51-30. Padres mejoran fuera de casa a 40-41. Ahora van a casa donde juegan tremenda pelota. Tienen 49-29. Ahí recibirán el equipo de los Diamondbacks. Bueno, mañana estaremos en San Francisco, comenzando a las 6:50 de la tarde. El lanzamiento entre Tarik Skubal y Junior Marte será a las 7:15, ese primero allá en la Bahía. A nombre de mis compañeros, Luis Alfonso, el Cochito Cruz, agradeciendo a ustedes su sintonía aquí en casa, como siempre, también a través de los controles de Efraín Mesa Jr., su servidor José Mota, diciendo gracias y será hasta mañana desde San Francisco, ya faltando 3 para los Dodgers, campeones del oeste. Buenas noches y bendiciones.
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1: ¿Cómo lidiar con tu pareja narcisista? Primero, no intentes cambiarlo. Los narcisistas rara vez reconocen que tiene un problema. Esperar que la relación mejore porque tú te esfuerzas más solo te agotará. En lugar de intentar cambiarlo, enfócate en protegerte emocionalmente. Establece límites firmes. ¿Qué lenguaje no vas a tolerar? ¿Cuánto espacio emocional necesitas? ¿Qué conductas te hacen daño? Ponlo por escrito de ser necesario. No entres en su juego emocional. Cuida tu autoestima, que no te la desplome él. Reconoce cuando la relación es emocionalmente peligrosa y no te quedes allí. Mantén una conexión espiritual fuerte, esto es de gran importancia también. 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
3: Todos queremos criar hijos felices, sanos y agradecidos. Pero la gratitud no es solo decir gracias, es algo más profundo. Es notar lo que recibimos, pensar por qué nos lo dieron, sentirlo y entonces expresar ese agradecimiento. Los niños aprenden gratitud cuando la ven, cuando la escuchan, cuando la viven en casa. ¿Cómo podemos ayudarles? Modelando agradecimiento, contándoles por qué un regalo nos toca el corazón, no solo que nos gustó, eligiendo actividades que fomenten la empatía, hablando de la gratitud cuando aparece y también cuando no aparece, con paciencia y sin vergüenza. La gratitud es una habilidad, se practica, se repite, crece con ellos, y cuando un niño aprende a ver el regalo detrás del regalo, sus relaciones se fortalecen, su bienestar aumenta y su corazón aprende una forma más profunda de la alegría.
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4: ¿Cuáles son las consecuencias si un inmigrante no asiste a su cita migratoria en la corte? El abogado migratorio Joseph Gurian explica las serias consecuencias que puede acarrear no presentarse a esta audiencia.
5: Si uno no se presenta y recibió notificación de esa audiencia, es un cargo de inadmisibilidad y una orden de deportación. Y un cargo de inadmisibilidad es muy importante, porque eso significa como una renuncia de beneficios en el futuro. Entonces, no es al momento recibir la orden de deportación, pero problemas en el futuro. Eso es muy... Hay muchas consecuencias de no irse o presentarse a la corte.
4: Para más información importante sobre inmigración, visita el canal de YouTube de la Red Hispana.
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6: Hola amigos, ustedes saben que con el paso del tiempo casi todas las relaciones amorosas comienzan a fallar. ¿Quieres que tu matrimonio sea uno a prueba de divorcio? Escucha mis siguientes consejos. Primero, esmérate en hacer de tu comunicación una instancia de expresión espontánea y respetuosa. Incrementen la cantidad de caricias, besos y abrazos sin intención sexual para afianzar el lazo afectivo. Compartan más tiempo de calidad juntos, sin distracciones. Practiquen la virtud de no ofenderse fácilmente, perdonar y pedir perdón con facilidad. 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
6: A todos nos ha pasado alguna vez que nos hemos sentido rechazados, especialmente por nuestra pareja. Te sugiero trabajar en ti mismo hasta lograr el cambio anhelado, basándote en las siguientes decisiones. Reconocer que tu pareja no quiere herirte a propósito. Reconocer que lo que hizo o dijo, lo hizo desde su propia herida. Decirle, no estoy seguro de haberte entendido. ¿Me puedes explicar lo que sientes más tranquilamente, por favor? No reaccionar, mantener la calma. Dejar ir, dejar pasar, hacer borrón y cuenta nueva. Después de un tiempo, no permitir que el recuerdo de la ofensa te atormente. No vivas en el pasado, solo en el presente. Séptimo, mirar más las virtudes del otro que sus defectos. Y octavo, orar para que Dios te enseñe a no ofenderte fácilmente. 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
3: En entrevista para la Red Hispana, Luis Enrique nos comentó la importancia de valorar nuestros talentos. Esto fue lo que dijo.
7: Cuando amas algo, tienes que entregarte a ello y tienes que realmente estudiar qué cosa es ese algo. Si quieres cantar, bueno, pues estudia canto, ¿no? Si quieres ser un buen cantante, prepárate, estudia canto. Dedícale el tiempo a esas cosas. Yo creo que cuando uno tiene un talento que Dios te ha dado, pues vale la pena dedicarle la vida y el tiempo a eso, ¿no? Y verdaderamente no quedarse con la cuestión de ser bueno. Yo creo que lo que uno intenta es más bien desarrollarse de una manera óptima, ser excepcional en lo que hace, ¿no?
3: También nos comentó su historia como inmigrante en Estados Unidos. Si quieres conocer más, visita laredhispana.com.
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0: ¡Y ay, cuántas ganas tengo de no tener ganas de lo que tantas ganas tengo!
1: ¡Echen orejas, señores!

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3: ¿Qué tal, Arturo? Un gusto estar aquí contigo nuevamente, con tu público, trayendo esta información tan importante para toda esa gente que tiene Medicare.
2: Ah, bueno, hablemos del Medicare para aquellas personas que todavía no saben qué es el Medicare. ¿Por qué no nos dices qué es Medicare?
3: Bueno, pues el Medicare es un beneficio de salud para personas de 65 años o personas más jóvenes que han estado en discapacidad por más de 2 años.
2: Ok, y aquí hay dos cosas, porque es muy importante. Hay personas que dicen, ¿cómo más jóvenes? ¿No? O sea, hay una fecha límite para poder tener su Medicare.
3: Claro, las personas que ya cumplieron 65 años, que han trabajado por más de 10 años en este país, ya califican para su Medicare generalmente. Pero también hay personas que son más jóvenes, que por alguna situación en su vida o han tenido una discapacidad o por más de 2 años, ellos también ya califican para el Medicare.
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2: Ya lo escucho. Si usted está en este proceso de cumplir ya los 65 años o ya los cumplió, sabemos, Yvonne, que hay una fecha límite exactamente cuando uno cumple los 65 años de la que no te puedes pasar, porque si no, lamentablemente, hay una penalidad. Entonces, la fecha exacta para poder registrarse para el Medicare.
3: Ok, son 3 meses antes de cumplir 65 años, el mes que cumpliste 65 años y 3 meses después. Si tú te pasas de esa fecha, entonces puede ser que hay una penalidad. Es por eso que si ustedes ya están acercándose y aún no han recibido información, o tal vez tienen mucha información, porque puede ser por los dos lados, tal vez no tienen ninguna información o han recibido tanta que es confuso, estamos aquí para guiarles. Nuestros servicios no tienen ningún costo, Arturo. Tú sabes, nos pueden llamar, estamos aquí. Un compañero los atenderá cordialmente, va a dar toda la información, les va a dedicar el tiempo necesario a cada persona, porque cada persona tenemos necesidades diferentes. Entonces, es importante que le dediquemos ese tiempo a cada persona.
2: Bueno, pues ahí está. 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Si usted está, le digo nuevamente, si usted ya está en ese rango de cumplir los 65 años, pues puede de una vez, Ivonne, puede llamar para pedir información para que cuando llegue exactamente ya la fecha, el límite, ya tenga todo, pues todo esto, toda esta información. Y como dices tú, con tanta publicidad que se escucha, con tantas cartas que les llegan, porque les llegan bastantes, entonces, pues con tiempo pueden ya empezar a prepararse, y en el momento en el que ya necesite ya registrarse oficialmente, pues ya tengan toda la información correcta, ¿no?
3: Claro que sí, Arturo, es importante que nos llamen para el momento que ellos ya califican con su Medicare, tengan la información correcta. Eso es súper importante, pero también hay personas que ya tienen su plan de Medicare y también ellos pueden llamarnos porque también podemos darles información que tal vez ellos no están enteradas. Entonces, es muy importante que nos llamen. Para nosotros, Arturo, es una, de verdad que ha sido una gran satisfacción poder ayudar a tantas personas. Ya tenemos bastantes añitos haciendo esto y ver tantas familias que en real que han tomado ventaja de esto, que han cambiado sus vidas, que les ha ayudado, y es para nosotros una gran satisfacción.
2: Bueno, y sobre todo que siempre hay cambios, ¿no? Entonces, sí, cuando hay cambios, es importante que tengan la información correcta, y con Ivonne Welsh siempre están allí para ayudarle, como usted escuchó. 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Y pues bueno, sabemos que el Medicare se compone de varias partes. Escuchamos que se compone con, y lo manejan ustedes, o el Medicare lo maneja con letras.
3: Claro,
2: y a veces
3: que sí.
2: No sabemos qué es lo que significan esas letras.
3: Okay, pues el Medicare tiene la parte A, que cubre el hospital, todos los beneficios de hospital, cubre la parte B, que son los beneficios médicos, doctores, visitas al especialista, todo eso. La parte C, que son los, es el plan de Medicare Advantage, o el seguro médico que está con el Medicare. La parte D, que son los medicamentos. Entonces, sí es un, a veces es un poquito complicado porque la gente dice, yo ya tengo la parte A, la parte B, o qué me falta. Es importante que nos llamen para asegurarse que tienen toda esta información.
2: Ahora, estos programas Advantage son los que ustedes manejan, y son varios, y son de acuerdo, como lo decías anteriormente, Ivonne, de acuerdo a la necesidad de las personas. Por eso es bien importante que les llamen para poder hacer un análisis de si están, cómo están de salud, si necesitan algún especialista. Entonces, por eso es bien importante que les llamen.
3: Sí, claro. A veces las personas no saben que pueden obtener diferentes beneficios, que pueden obtener algo que a lo mejor está necesitando, y por el no tener esa información, pues no toman la ventaja. Es por eso que es importante que nos llamen, es importante que le llamen a una persona que se especializa en eso, que está capacitada, que tiene el tiempo, y como tú mencionaste hace un momento, hay cambios. Entonces, cada año hay cambios en los planes, cada año hay cambios en el médico. Y bueno, pues tú no sabes eso, ¿verdad? La gente se dedica a otras cosas. Entonces nosotros estamos al día, estamos involucrados en eso. Entonces queremos llevar esa información de la manera más simple a cada persona.
2: 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familia, pensando en usted, que ya está por cumplir los 65, como dijo Ivonne, ya las personas que están dentro del sistema del Medicare también pueden llamar, porque también hay mucha información para todos ustedes, no solamente para las personas que se apenas van a inscribirse en el Medicare o apenas recibieron su información, su tarjetita, sino que también, pues bueno, para las personas que ya están en el Medicare y que les gustaría pues ver si va a haber cambios en estos tiempos y cómo pueden ustedes beneficiarse. 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
3: Claro, claro. Queremos hacer este proceso mucho más fácil para cada persona. Entendemos que a veces están pasando por situaciones difíciles, a lo mejor una situación delicada de salud, a lo mejor no entienden, a veces, no sé, a veces también los hijos son involucrados en el cuidado de los padres, también podemos guiarles a sus hijos, a sus familiares. Entonces, sabemos que esto es muy importante, esto es, pues, parte de tener una calidad de vida, ¿no? Entonces, nosotros damos el tiempo necesario, lo hacemos con gusto, nuestro equipo los va a atender cordialmente, con una sonrisa, con el deseo de que cada persona tenga lo que realmente está necesitando.
2: Uy, y sobre todo eso que decías, ¿no? Que los hijos creo que se deberían de involucrar en lo que es el Medicare de sus padres. Si usted que nos está escuchando tiene sus papás o tiene sus abuelitos o tiene sus tías, tíos, pues apunte este número de teléfono también para que llamen y digan, oye, ¿sabes qué, Ivonne? Pues a mí me gustaría ayudarles a mis papás, involucrarme, ¿qué es eso del Medicare y cómo les van a ayudar, ¿no?
3: Claro que sí, nosotros les damos información a ellos también y bueno, tú sabes que nuestra comunidad latina somos muy apegados a nuestros papás, a nuestros tíos, a nuestros abuelitos. Entonces sí tenemos mucha gente que nos llama y pidiendo información para sus seres queridos. Así es que ahí estamos nosotros para guiarles.
2: 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Para las personas que tal vez estas personas viven solitas, Ivonne, y no tienen la manera de poder transportarse y poder ir a tu oficina. Pero eso no es un impedimento, no es un problema, porque ustedes pueden ir al lugar donde las personas así lo deseen, ¿no?
3: Claro que sí, Arturo. Nosotros ahora con todo esto de la pandemia hemos ayudado a muchas personas y no tienen que salir de su casa. Nosotros las hemos ayudado por teléfono. Pero si hay alguna persona que desea que vayamos a su casa, claro que lo podemos hacer. Nosotros estamos aquí para servirles. Nosotros estamos aquí para acomodarnos a lo que ellos necesitan. Entonces, si alguien quiere información por teléfono, se la vamos a dar por teléfono. Si alguien quiere información y quiere que vayamos a su casa, lo vamos a hacer y lo vamos a hacer con mucho gusto. Así es que
2: que marquen, llámenos, ¿no? 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
2: 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Es importante que usted entienda cómo es que funciona, pero para esto necesita pues una orientación profesional. En el radio pues es muy difícil poder explicarles a ustedes cómo es que funciona, por eso les invitamos para que marquen y hagan una cita para que puedan recibir, ya lo dijo Ivonne, tal vez en el lugar de su predilección, tal vez en su casa o por teléfono, como usted guste. 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Porque pues bueno, hay mucha información, creo que año con año hay más información al respecto al Medicare, como tú dices, y solamente ustedes que están involucrados pues saben de los cambios que puede haber, ¿no? Durante todo el año, ¿no?
3: Así es, Arturo, así es que pues es muy importante que nos llamen. Hay algo que me gustaría mencionar, que Realmente este es un trabajo extenso, nosotros estamos al día, nos estamos enterando, pero para nosotros, Arturo, realmente el trabajar con la comunidad de la tercera edad, las personas mayores, nuestros seres queridos, nos es una gran satisfacción. Nos hemos dado cuenta que, pues obviamente, es la comunidad más vulnerable, es la comunidad que necesita más de nosotros, y bueno, pues es una gran satisfacción hacerlo, ayudarles a sus hijos, a sus cuando hablamos de los hijos de los abuelitos o
2: los papás.
3: Sí, claro, uh-huh. De los papás. Entonces, estamos aquí para servirles y lo hacemos con mucho gusto.
2: Y sobre todo, pues como tú dices, ¿no? Una comunidad muy vulnerable porque pues muchas personas limitadas con el idioma, entonces mucha información en ocasiones viene en el idioma inglés. Entonces están para eso están ahí en Yvonne Welsh, en tus oficinas, porque hay un departamento precisamente para eso, para poderles orientarles, ayudarles con cualquier pregunta.
3: Así es, Arturo, ahí estamos, en nuestro idioma, hablamos el idioma de las personas y bueno, con respondiendo cualquier pregunta que ellos tengan.
2: Ahora, posiblemente alguien va pasando aquí por esa área, Yvonne, van escuchando el radio, favor que nos hacen, pero viven tal vez en otro condado. ¿Puedes ayudarles?
3: Claro que sí, nosotros estamos en diferentes condados, si tienen familiares que a lo mejor no están aquí en el área, también podemos ayudarles, no, nosotros estamos en otras áreas.
2: Y con el mismo número de teléfono pueden marcarte y piden información.
3: Claro que sí, ahí mismo nos pueden mandar.
2: Así que, bueno, pues ahí está, entonces tal vez usted vive en otro condado, pero también le pueden ayudar con Yvonne Welsh en este proceso de poder entrar al Medicare. Recuerde, ahorita nos va a volver a explicar cómo es que funciona el Medicare y qué personas califican para poder adquirir ya su Medicare y qué es tan importante que se tenga usted que registrar como debe de ser. 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El Medicare, lo decía Simón, son para aquellas personas, principalmente, pues bueno, las que ya están por cumplir sus 65 años.
3: Así es, que ya trabajaron por muchos años, entonces ya es el tiempo de tomarse su tiempo, de tener un buen cuidado. Bueno, siempre tenemos que tener un buen cuidado, ¿verdad? Uh-huh. Pero estas son las personas que por lo general califican para el Medicare.
2: Que hay una excepción, que también también ayudan a estas personas en esta excepción.
3: Claro que sí, que son las que han estado en incapacidad por más de 2 años, por lo general, y que son menores de 65 años.
2: Y también a ellos les ayudan para poder tener su Medicare, ahora sí que completo, ¿no?
3: Claro que sí, por eso es muy importante que nos llamen, porque a veces no saben que ellos ya califican para el Medicare, uh-huh. Y ya a veces hasta lo tienen y no han tomado ventaja de los beneficios. Entonces es importante que nos llamen, no pierden nada, como siempre yo digo, no se pierda los beneficios que necesita y se merece por falta de información, porque realmente así es. Cuando uno no tiene la información, pues no sabes, ¿no?, que está ahí. Y es por eso que es importante que nos llamen.
2: Y que, sobre todo, que toda la información que ustedes dan y el servicio que dan, no hay un cobro, ¿sí?
3: No, nuestros servicios no tienen ningún costo, así es que puede llamarnos, no, nosotros vamos a informarle y con mucho gusto.
2: 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atención médica a las personas mayores de 65 años y que viene, pues bueno, que viene con diferentes letras. ¿Nos vuelves a dar esta información, Yvonne, de qué significan estas letras que tanto escuchamos?
3: Ok, el Medicare tiene la parte A, que es lo que cubre el hospital. Vamos a hacerlo un poquito más sencillo, no quiero muy técnico, irme muy sí. extenso, lo voy a hacer más sencillo. Y ya saben, si quieren más información, Me gustaría que sea uno a uno para explicarles un poquito más. Pero Medicare Parte A, hospital. Medicare Parte B son los servicios médicos. Medicare Parte D son los medicamentos, prescripciones. Y Medicare Parte C son todos esos planes que existen ahí afuera, que tú estás viendo. Los Medicare, es el Medicare Advantage. Entonces, eso es lo más sencillo. Obviamente nos podemos sentar, podemos hablar y podemos ser un poquito más extensos en la información. No quiero confundirlos, pero queremos hacerlo más sencillo para cada persona y encontrar la cobertura que realmente necesita cada persona.
2: Pues eso es lo importante, ¿no? Que aprovechen ahora sí que la extensión completa del Medicare, que no nomás sea una parte o otra parte y desaprovechen la otra por falta de información. Como tú lo dices, lo que Yvonne Walsh está tratando de hacer, pues es de que usted tenga al 100% toda la información y que pueda aprovechar al 100% su Medicare. ¿Y cómo es que lo puede aprovechar? Pues solamente llamando, solamente platicando, como dice ella, face to face, uno a uno, por teléfono, quiere ir a su oficina, quiere usted que vayan a su casa o quiere que vayan a la casa de su hijo, donde quiera que usted quiera hacer esta cita, ellos están en la mayor disponibilidad de poderles ayudar. Por eso, pues bueno, ya algunos años, como dice Yvonne, trabajando, pues bastantes años que ya han estado con la comunidad, prácticamente pioneros en esto del Medicare en esta área, Yvonne.
3: Así es, Arturo, llevamos sirviendo a nuestra comunidad más de 20 años, entonces pues sabemos que es una gran necesidad, que la información que a veces les llega no es tan certera, ¿no?
2: Y más que certera, fácil de comprender, Yvonne, porque luego por ejemplo, vi a mi tía que me decía, oye, ¿qué puedo hacer? Es que no le entiendo, o sea, me mandaron un libro y yo realmente yo no entiendo qué es lo que yo tengo que hacer. Pues para eso, pues ahí está Yvonne, llámale, dije.
3: Así es, estamos ahí para servirles, para ayudarles, para hacer esta información es un poco más fácil, ¿no? Porque a veces, tienes razón, ¿no? Llega tanta información por correo, llega esto y lo otro, y es confuso para mí, para ti, para cualquier persona que vea tanta información, no sabes a dónde ir, pero pues aquí estamos, Arturo. Pues
2: ahora sí ya sabemos a dónde ir, ¿no? 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Porque no solamente este proceso inicia con la plática, Yvonne, como la que estamos teniendo aquí amenamente, sino que pues continúa con el transcurso de los años. Por eso, si usted escuchó tantos años que tiene en el mercado Yvonne Walsh, es porque han estado haciendo las cosas bien, han estado ayudando a la comunidad, no solamente en el inicio, sino en este proceso de seguir todavía conforme van pasando los años.
3: Claro que sí, eso es súper importante lo que tú estás mencionando. Con estos años hemos aprendido que no solamente es ayudar a una persona, sentarte con ella, explicarle y obviamente escoger los beneficios que realmente está necesitando, sino tomarlos de la mano y no dejarlos, seguir con ellos en el proceso. Y tienes razón, yo tengo clientes que tienen muchísimos años conmigo, que ahora son, ya puedo decir, casi parte de mi familia, son mis amigos, porque seguimos atendiéndolos. Nosotros no nos vamos, seguimos con ellos. El equipo de Yvonne Walsh va a seguir mano a mano con ellos, porque no es realmente solo eso, ¿no? Sino que después vienen más situaciones. Necesito este doctor, este especialista, este medicamento. Son muchas situaciones y no están solos. Estamos ahí para servirles. Así es que no, si ustedes son parte de la familia de Yvonne Walsh, van a seguir siendo Yvonne Walsh Medicare Plans, van a seguir siendo parte de la familia de nosotros, ¿no?
2: 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Si usted, lo decimos en este día, hablando con Yvonne pues precisamente para usted que está por entrar al Medicare, que ya está llegando a los 65 años, que ya los acaba de cumplir en estos días y tal vez pues se le ha hecho muy difícil o lo dejó por un lado y no le interesa, tómese una oportunidad de recibir información y ya, bueno, pues ya después la decisión al final de cuentas es del derechohabiente, Ivonne.
3: Claro que sí, claro que sí. Nosotros, nuestro único objetivo es llevar la información y cada quien es el que toma la decisión, obviamente.
2: Y para esto, pues es que no solamente se puede hacer de una manera, Ivonne, es que marque el derechohabiente, que él sea la persona que primero les contacte a ustedes y que abran esta puerta entre 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decíamos, que tiene su papá, su abuelito, sus tíos, o incluso tal vez usted conoce a alguien de su trabajo que a lo mejor ya va a estar en esta edad de poder tener su Medicare, pues pásele este número de teléfono y dígale, ya sabes que escuché este programa, escuché a Ivonne que quiere ayudarte, ¿por qué no le llamas? 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
3: Bueno, solamente que para nosotros es un gusto atenderlos, que para nosotros ha sido realmente una satisfacción ver a tantas familias que han cambiado su vida, ayudar a padres, a hijos, y que seguimos ahí, seguimos, nuestro objetivo es ese, ayudar familias, llevar esta información a cada hogar. Estoy aquí para servirles y mi equipo, puedo hablar de mi equipo, del equipo de Ivonne Welch. Somos una familia que queremos llevar, que queremos ayudar que lo queremos ayudar.
2: Qué bueno. Que quieren ayudar a toda la comunidad como lo han venido haciendo, Ivonne, más de 20 años, pues se dice tal vez fácil, pero le digo, han estado trabajando por toda la comunidad de la tercera edad. Si usted, le decimos nuevamente, está por cumplir sus 65 años, o usted es una persona joven que debido a una discapacidad ya le dijeron que puede calificar a su Medicare, por favor llámele a Ivonne Welch, que está preocupada por usted, porque tenga todo lo que comprende el Medicare, parte A, parte B, parte C, parte D, todo, solamente ella se lo puede explicar detenidamente, como lo dijo, pues cara a cara, para poder ayudarle. 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
3: Pues solamente que estamos aquí, Arturo, y que no se pierdan sus beneficios por falta de información. Y bueno, pues recuerde que hay cambios.
2: Siempre hay cambios.
3: Y necesita estar enterado de los cambios que hay ahorita. Y pues eso es todo. Muchas gracias por...
2: Ivonne, pues gracias a ti por acompañar en este programa informativo de Ivonne Welch y todos los programas que existen Medicare Advantage. 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Recuerde, Ivonne está para ayudarle a usted y a su familia, porque no solamente le está dando esta orientación a usted, la orientación es para todos los que están en su casa. Es importante que usted se involucre y no necesita usted salir de su casa para que entonces pueda recibir la información de Ivonne Welch y también pues los servicios que son gratuitos para toda la comunidad. 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Nos escuchamos en un próximo programa, en este programa informativo de Ivonne Welch. Todos los servicios del Medicare pensando en su familia.
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3: Muy buen día. Sean bienvenidos todos ustedes a El Mercadito de La Mexicana, un espacio abierto a la comunidad de los condados de Ventura y Santa Bárbara. Un programa donde todos se apoyan y donde todos salen ganando. Con ustedes, su conductora y amiga, la voz amable de la radio, Alicia Ginas. ¡Adelante!
4: ¡Uy, cierto! Y aquí, entre bambalinas, amigos, amigas, también estamos precisamente esperando que todos y todos de una forma u otra sigan ganando. De eso se trata. Muy importante también. Un programa ya de mucho tiempo establecido, pero siempre con la fina intención y cariño de siempre, de que aparte de que nos acompañan y demás, todo el mundo se sienta contento, se sienta servido, importantísimo. Y el saludo de hoy viernes, pues con todo el cariño del mundo, como siempre, que la pasen muy bien. De antemano, gracias por acompañarnos el día de hoy viernes, ya haciendo planes muchos de nuestros amigos también. Y aparte de, pues felicitando, todo mundo tiene su día en el calendario. De una forma u otra, todos los que ustedes imaginen y demás que probablemente no estén ahí. No, ahí están registrados. Que por motivos de la economía, muchas veces en el papel no lo pongan o le pongan un anexo, eso es otra historia. Pero de que usted, amablemente amigo, que nos hace el gran favor de acompañarnos y demás, está en el calendario. Sí, señor. Por ejemplo, el día de hoy quiero enviar un saludo muy cordial, cariñoso, precisamente hoy, 25 de septiembre de 2026, a quien lleva el nombre de, y que muchas veces lo mencionamos a fondo, sin saber de quién se trata, es a San Cleofas. Muchas felicidades, usted nació en un día como hoy, o que lleva también el nombre de Cleofas. De verdad que sí, muchas felicidades a los Cleofas. Precisamente, ¿quién fue San Cleofas? Bueno, pues San Cleofas fue uno de los discípulos que caminó junto a Jesús resucitado en el camino hacia Emaús. Ahí está San Cleofas, lo reconoció cuando estaba, partió el pan y después de en resucitado le acompañó a Emaús. Ahí está San Cleofas. También saludamos a San Carlos, hoy es ya de, también de, aparte de Cleofas, Carlos, Fermín y Sergio, Aurelia y Natalia. O sea, así es, santo como Natalia, Aurelio, Sergio, Fermín, Carlos o Cleofas, muchas felicidades hoy en su día, hoy sábado. Son ya las 10 de la mañana con un minuto, son las 10 con uno, con la invitación que sea parte de Mercadito de la Mexicana. 805-487-0910, 805-487-0910, sin más ni más, bienvenidos, feliz viernes para todos, inicio de semana también y comenzamos, empecemos entonces. Adelante, bienvenidos, adelante. Ni más ni menos a una de verdad que sí, glorias, y sobre todo dentro de nuestra canción muy a la mexicana, nos acompaña Rocío Dúrcal iniciando nuestro programa de hoy.

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1: ¿Lo anotó? 240-2070. 10 de la mañana ya con 8 minutos, son las 10 con 8. Y muy importante, también le recuerdo, amigo, amiga, muy importante, nuestro programa termina más temprano que lo de costumbre. Así que, ¿qué tenemos para el Mercadito hoy viernes? 10 de la mañana ya con 8 minutos, 805-487-0910. 805-487-0910. Un saludo muy en particular, muy en especial, a todos nuestros queridos amigos que laboran su espacio, su tiempo, su conocimiento, su responsabilidad, a todos nuestros queridos amigos, amigas, repito, farmacéuticos. Hoy es el Día Mundial del Farmacéutico. Imagínense la responsabilidad, la verdad, de verdad que cada uno, imagínense dentro del mostrador, allí tienen de surtir las medicinas, los medicamentos para las personas enfermas, que muy importantísimo, dependen de todos y cada uno de ellos, ya que pues imagínense usted, les están dando, aparte de continuar con su vida y de una forma pues ahora sí que por a través de sus doctores, clínicas y demás, ellos tienen que surtir la receta. Así que es muy, pero muy, muy delicado, de mucha responsabilidad a todos nuestros, repito, queridos amigos farmacéuticos en su día. ¡Felicidades! 10 de la mañana ya con 9 minutos, 805-487-0910. Continuamos.
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0: Adelante, adelante, mercadito, llegando. Adelante, diga. Hola.
1: Buenos días, Alicia.
0: Muy buen día. Adelante, ¿qué tenemos hoy viernes para el mercadito? Diga.
1: Mire, quiero anunciar que voy a ya podé mis plantas de plumeria. Algunas personas le dicen hawaiana.
0: Sí.
1: Y tengo muchos coditos para si alguien se interesa. Voy a estar, los voy a estar vendiendo desde hoy hasta el domingo. Y si alguien te interesa en comprarme uno, pues que me llamen al área 805-407-3147.
0: Ahora, ¿va a tener más o menos una especie así como de garage sale, algo así? ¿Va a tener allí las plantas y los coditos afuera o cómo?
1: Sí, ¿sí? Pero les quiero avisar que voy a tener esas plantas.
0: Sí,
1: le dicen plumeria o hawaiana.
0: Perfecto, entonces ya va a tener.
1: Tengo de tres colores.
0: Ah, mira, okay.
1: Ya, muy bonitas.
0: Deben estar, sin duda alguna. Entonces, una vez más, para que nuestros amigos se pongan de acuerdo en cuanto a la dirección, por dónde o cómo, ¿a qué número le llaman?
1: Al número 805-407-3147.
0: Que la pase muy bien.
1: Gracias, Alicia, igualmente.
0: Se cuida, gracias. Seguimos. 805-487-0910.

0: Adelante, adelante, mercadito. Diga, hola.
1: Sí, buenos días. Ando buscando una estufa que esté en buenas condiciones.
0: Sí.
1: Y por y si me pueden llamar al 805-816-5329.
0: Otra vez, ¿a qué número le llaman buscando una estufa? Adelante.
1: Sí, 805-816-5329.
0: Perfecto, bonito fin de semana y ahí está el número, tiene usted la estufa, denle una llamadita a la, al 816-5329 y seguimos. 805-487-0910.
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0: Muy amable, muchas gracias. 10 de la mañana ya con 16 minutos. 805-487-0910.
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0: Un segundito nada más. Ay, nos solicitan una canción. Hace mucho tiempo que no la tocábamos, ¿verdad? Déjenla quedar, ¿verdad? Encuentro tiempo y se la mando.

0: Seguimos adelante, Mercadito, diga. Hola. Seguimos adelante. Buen día.
1: Adelante. Buenos días, doña Alicia.
0: Muy buen día, adelante. ¿Qué tenemos hoy? Hoy viernes para el Mercadito, adelante.
1: Sí, unos garrafones usados para el agua.
0: Ah, perfecto, aquí están listos ya.
1: Sí, y tengo plantitas de árnica, plantitas de, le llaman malamadre o calanchol.
0: Sí, ok.
1: La conozco por esos dos nombres.
0: Perfecto.
1: Tengo orégano poleo o orégano orejón, la conocen por esos dos nombres.
0: También, ¿verdad?
1: Sí, y para más información, llamar al 616-9580. Al 616-9580. Muchísimas gracias, doña.
0: A usted que le vaya muy bien y buen fin de semana también. 805-487-0910. 805-487-0910. Mercadito de la Vieja, ¿sí? De la Mexicana, y deseándole un bonito fin de semana. 805-487-0910. Seguimos, la encontramos, aquí está.
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0: Se van a poner a bailar.

Son ya 10 de la mañana con 5 minutos, Mercadito de la Mexicana, 805-487-0910. Un saludo muy en especial, amigos, amigas. Tienen por allí su venta de jardín, su venta de garage. Nomás nos dicen como por dónde. ¿Por dónde, señor? ¿Por dónde? 805-487-0910.

Ahora sí. Luego. A ver, luego, Luisito. A ver, me dice de qué se trata, qué tenemos para el mercadito. Adelante. Hola. Y se van, y se quedan, y se esperan. Y yo les pregunto, ¿qué tenemos para el mercadito el día de hoy? Son ya 10 de la mañana con 27 minutos. 805-487-0910.

0: Ahora sí, adelante.
1: Buenos días.
0: Muy buen día, adelante, ¿qué tenemos?
1: Mire, hablo aquí de Santa Paula otra vez.
0: Saludos,
1: el enfadoso.
0: No, con todo el gusto del mundo le atiendo. A ver, dígame, ¿de qué se trata?
1: Que sigo vendiendo mi herramienta, okay, y también un generador de luz en buenas condiciones y plantas que ya necesitan plantarse en la tierra. Oh, ya están grandes las plantas.
0: Okay.
1: Son varios tipos de plantas.
0: Ya listas para...
1: Todo bien barato para que se vaya.
0: No, más pronto, ¿verdad? ¿Y a qué número?
1: Y mi número de teléfono 805-746-3176 aquí en Santa Paula.
0: Saludos a los amigos allí en Santa Paula con cariño de siempre aquí. Y aquí está el número para que vayan. Ahí está su herramienta. Ahí tiene su generador de luz y varias plantas ya grandes para reimplantarse. Ahora sí, reimplantarse. Así que el número está ahí listo. ¿A qué número le llaman? Una vez más, ¿a qué número?
1: El 805-746-3176, aquí en Santa Paula.
0: Perfecto, saludos. Y el mismo numerito acá también lo tenemos para la lista de El Mercadito. 10 de la mañana ya con 29 minutos. Le recuerdo, muy importante también, todo lo que escucha usted, incluyendo clasificados, lo encuentra en la lista de El Mercadito, despuesito de la 1 de la tarde. Aquí, en el 200 Sur, calle A, cuarto piso. 200 Sur, calle A, cuarto piso.

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0: Adelante, adelante, mercadito, diga. Hola.
1: Muy buenos días, nomás quería anunciar. No pudo vender mi televisión y mi hielera que le doy mi...
0: Ah, inmediatamente se lo ponemos, que tiene un televisor de ¿cuántas pulgadas?
1: 55.
0: Y acá más, aparte de la tele, ¿qué más tiene por ahí?
1: La hielera.
0: El refrigeradorcito, ¿verdad?
1: La Diana y las botas del 10 y medio.
0: Ahí está.
1: No se usaron una vez.
0: Salir.
1: Son negras.
0: Ah, negras.
1: Para salir.
0: 10 y medio, el número.
1: Uh-huh.
0: Para que se animen los amigos.
1: El número de teléfono no es el área, es 805-394-9164. 805-391. 394-9164.
0: Perfecto. Que esté muy bien. Buen fin de semana. Y seguimos. 805-487-0910.
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6: Muy cierto, en punto de la hora 13 minutos para las 11 de la mañana, 805-487-0910, 805-487-0910. Hola.

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1: Listo, y seguimos. Adelante, mercadito, diga. Hola.
2: Sí, buenos días.
1: Buen día.
2: Mira, le hablo para ver si hay unas personas interesadas. Vendo un asador mediano de carbón en buenas condiciones.
1: Okay.
2: Y vendo series baratas en $2. Están en buenas condiciones también. Y
1: ¿de qué son las series? ¿Series de qué?
2: De luces.
1: Ah, ok. Para Navidad.
2: Y también vendo una de esta, ¿cómo se llama? Para pescar.
1: Caña.
2: Una caña para pescar. Está en buenas condiciones. Uh-huh. También vendo 4 sillas en buenas condiciones.
1: ¿De patio o comedor?
2: No, para comedor. No tiene la mesa.
1: Ok. ¿Listo?
2: Son de piel.
1: Ah,
2: están correcto. Baratas.
1: Perfecto. Uh-huh.
2: Y también mañana voy a tener una yarda acá por la... ¿Jaliyar?
1: ¿Por dónde queda?
2: Acá queda por la Ventura y la Gembla.
1: Ah, perfecto. Ok.
2: Para
1: que vayan.
2: Las personas interesadas pueden llamar a la área 805-396-3851. Y también tengo muchas cosas del Princess House que están interesadas.
1: Ah, perfecto. Una vez más, ¿a qué número le llaman?
2: El área 805-396-3851.
1: Y mañana Ventura Road y Hemlock van a tener ahí también su venta de yarda, probablemente.
2: Yarda.
1: Perfecto, que les vaya muy bien también. Buen fin de semana. Adelante, mercadito, diga. Hola.
3: Buenos días, Alicia.
1: Buen día, adelante.
3: Mire, ando buscando una hielerita de cuarto chiquita.
1: Ajá.
3: Microwave y un microwave.
1: Ok.
3: Ajá.
1: ¿Y a qué número le llaman?
3: El número es 805-336-9974.
1: A ver si estamos bien, 336-9974, buscando una hielerita y un microonda.
3: Y ándele.
1: Perfecto, listo.
3: Hielerita y un micro, ándele.
1: Perfecto, buen día, que esté bien. Y seguimos, 805-487-0910. 805-487-0910.
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1: Adelante, mercadito, diga. Hola.
2: Sí, buenos días.
1: Buen día. Adelante.
2: Yo busco una secadora de luz.
1: Una secadora de luz, ¿a qué número?
2: El que la tenga, que me hable al 805-946-5352.
1: 946-5352.
2: Sí.
1: Perfecto, ojalá le llamen pronto también. Seguimos.

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1: 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En punto de la hora 11 de la mañana, ya con 2 minutos. Bienvenido, segunda hora ya de Mercadito de la Mexicana. El día de hoy con un saludo muy, pero muy en especial para todos los amigos. Sobre todo, primero, saludo y festejo a Cleofas. Felicidades a Carlos, a Fermín, a Sergio, a Aurelia y Natalia. Hoy es su día de días. Felicidades. Y bueno, sabe usted, y si recordamos juntos a qué se debe y dónde escuchó alguna vez usted el nombre de Cleofas, pues muy común. Cuando a alguien se le olvida el nombre, si es chofer, le ponen Jaime. Y si se le olvida, y así como en broma y no, pero al mismo tiempo, diría yo que afectuosamente, pues le pone Cleofas. Y lo peor del caso es que la mayoría de las veces se los aceptan. No, pues dile a Cleofas. Y ahí va. Pues ya llegó el de Cleofas y pues felicidades, ¿verdad? Tiene su día. Es hoy precisamente 25 de septiembre. Diría usted dónde llega, dónde está. Bueno, muy, muy común. Para todos nuestros amigos, déjeme decirle que Cleofas fue uno de los discípulos que caminó junto a Jesús resucitado en el camino hacia Emmaus, sí, le recordó precisamente cuando partía el pan, le recordó y le acompaña también. Aparte de ello, hoy 25 de septiembre, hay un festejo muy, pero muy en especial dedicado a quién cree usted. No, ahora todo el mundo ahí muy ocupado, y tiene razón, porque se ve tan, tan inocente, ¿no? Y sin embargo juguetón y demás, y además es bien inteligente, es ni más ni menos que el día de hoy se festeja un día muy especial dedicado a una de las especies mamíferas más nobles, tiernas e inteligentes. Se celebra el Día Internacional del Conejo. Más que otra razón, este día ha sido creado por iniciativa de la organización inglesa Rabbit Charity a fin de sensibilizar y concienciar a la población mundial acerca de la protección y cuidado de los conejos domésticos y salvajes, también por las amenazas que afronta esta especie debido a la acción humana. ¿Qué tal? ¿Qué le parece? Mire, son utilizados como animales experimentales en pruebas médicas y cosméticas. Es una caza indiscriminada, la cría de pieles, destrucción de su hábitat natural, enfermedades propias de la especie, hemorrágica bílica y mixomatosis. Además, esta especie se encuentra en peligro de extinción declarado por la Unión Internacional para la Conservación de la Naturaleza, UCN. Ahí están cuidando el día de hoy al conejo. ¿Sabía usted que es muy inteligente? Generalmente habitan en áreas secas como en suelo arenoso o blando, en bosques y campos extensos cubiertos por matorrales para construir sus madrigueras. Su ciclo sexual, ahí le va, y reproductivo, tiene fama y además con razón. Es muy activo, con un promedio, ¿sabe usted de cuántos? De 10 gazapos. Así es, por camada, le llegan así 10 conejitos. Sí. Muchas veces así en plan de, pues, simpático, ¿no? Le dicen por ahí, dice un saludo al gazapo. Y ay Dios, ¿qué me dijo? Pues gazapo es conejito, chiquito, así como nosotros, pues es la cría, prácticamente la cría, ¿no? Que muchas veces, pues, ya ve, para expresar y para dirigirnos al pequeño de la familia, pues, en el ser humano, acuérdense que es el Benjamín de la familia, pero entre los animales y demás, por ejemplo, al burro, ¿cómo se le llama? Vaya, quedamos con que al conejo, gazapo, ¿vea? Conejito, al burro, pollino, ¿cómo es? Acuérdense, al caballito, pues potro, ¿no? A la cabra, chivito, ¿no? ¿Qué más? A la gallina, polluelo o pollito, ¿no? Acuérdense de otro, de la vaca, pues el ternero, ¿de quién más? De la cebra, pues también hay potrillo, de la cabra, calayo, no me acuerdo, calayo, ¿verdad? Acuérdense de otro, de la liebre, librato, también acuérdese de otro, al lobo, a ver, acuérdense. Lobezno, la mayoría de las veces, ¿no? El lobezno, ¿cómo está el lobito chiquito? Otra cosa más, acuérdese, al sapo, renacuajo, acuérdese de otro, ¿no? A la mariposa, oruga, ¿cuál otro? Acuérdese. Pues sí, ¿no? Así sí, ya quedamos con que el renacuajo, la liebre, el lebrato, en fin, hoy gazapo es conejito. 11 de la mañana ya con 7 minutos en Mercadito de la Mexicana, saludándole con mucho cariño el día de hoy, viernes, pásela bien, pásele la mejor, mañana vaya a ser por Guanema, Banana Festive. se la va a pasar bien, se la va a pasar bien. 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Adelante, mercadito. Hola, hola, hola. Hola, hola, hola.
2: Sí, buenos días.
1: Buen día, adelante.
2: Sí, anuncio que vendo unas cajas de azulejo. Y otras piezas de tallo. Y vendo unas plantas naturales, artificiales. Y muchos tenis para hombre, Nike, y para mujer. Y vamos a tener una yarda tres familias mañana, entre la Iris y la C. Así.
1: Sí. ¿Y a qué número le llaman?
2: 805-204-6706.
1: Listo, gracias. Adelante, mercadito. Diga hola, hola.
3: Buenos días, Alicia. Buenos días.
1: Muy buen día. Adelante.
3: Me anuncio que para las personas que venden en negocios así que te pongan yarda, todavía me quedan como unas bolsas de ropa, de todo, okay. Tiene de todo, pantalones, camisas, de todo, vestidos, de todo, tiene un poquito.
1: Sí.
3: Y de diferentes tallas, desde la M hasta la XL y la 2X, tiene de todas un poquito de cosas entre las tallas. Para las personas que estén interesadas en las bolsas, cuestan solo $20 y traen muchísimas. Creo que trae como unas 50 o más piezas por bolsa.
1: Ah, miren, ok.
3: Y mi número para que me llamen es la área 805-200-6774. 805-200-6774. Muchas gracias, Alicia, y feliz fin de semana.
1: Igualmente para usted, para todos. Son ya las 11 de la mañana con 9 minutos aquí en Mercadito de la Mexicana. 11 con 9, 805-487-0910. Además, le recuerdo, el programa del día de hoy viernes termina más pronto que de costumbre, más temprano, ¿ok? 805-487-0910.
0: A todas las edades, gustos y nacionalidades.

0: Uy, muy, muy requete bien. 11 de la mañana con 10 minutos. Una de las cosas también, sí, que es muy curiosito, porque luego nos vemos nosotros así tan, pues, simpáticos en cierto modo, pero también así con un poquito así como de recelo, ¿sí? ¿Será? Pues es que luego muchas veces, ¿sabe qué? Ellos les gustan a los conejitos procurar un ambiente relajado, tranquilo. Lo que pasa que muchas veces, pues, están agarre y agarre por acá y por ahí, y quiero que sepa que se estresan. Cuidado, también traen lo suyo, se estresan con facilidad, y luego aparte de eso, pues conviene, por ejemplo, mantener una rutina de darles allí su manita con su, un cepillo, una cepillada suave en su pelaje. Debe hacerlo con mucho cuidado, no exponerlos por largos periodos al sol, especialmente en épocas de calor. Deben hacer ejercicio permitiéndoles que recorran libremente el hogar. ¿Qué le parece? Ah, y otra cosa también importante, no es recomendable bañar a los conejos, salvo casos excepciones, debido a que afectan la capa protectora natural de su piel. Muy, muy importante. Y como siempre, ¿no? Mantener allí ni más ni menos que su jaula y otros espacios donde se desenvuelvan en el hogar. Importantísimo también. 805-487-0910. Vamos a continuar con Mercadito de la Mexicana. Adelante, diga. Hola. Adelante.
1: Sí, buenos días, Alicia.
0: Adelante, diga usted.
1: Mire, tengo varias cosas para cortar la yarda como...
0: ¿Herramienta?
1: Herramienta para cortar árboles, una motosierra, tengo trineadoras, cortadores de césped, güiros, sopladoras, mucha herramienta, pero para más información, también tengo taladros de pila marca de Wow y Rogi, okay. Un Soxo eléctrico, tengo muchas cosas, Alicia, para si quieren información, mi teléfono es área 805-276-4451 en el área de Oxnard, por favor.
0: Con todo gusto. Listo, aquí está. Y buen fin de semana también. 11 de la mañana ya con 12 minutos. Son las 11 con 12. 805-487-0910. 805-487-0910.

0: Adelante, Mercadito, diga. Hola.
1: Sí, amiguita, buenos días.
0: Muy buen día, amiguita. Diga usted. Diga.
1: Sí, yo me anuncio que ando vendiendo unas plantas de vástagos.
0: Sí.
1: Su racimito de vástago, de plátano, muy, muy sabroso el plátano.
0: Okay.
1: Son de esos plátanos moraditos, muy sabroso, muy dulce. Y también se están vendiendo unos papayos, unas plantas de papayos y unas poquitas de plantitas también que tengo. Y una caja de ropa también que está vendiendo mi amiguita para... quiere juntar dinero para su niña, para comprarle su lechita a su niña también. Y para si alguien que pone yardas o algo, es una cajita de ropa de puro de niña.
0: Ah, ok, caja de ropa para niña, ok.
1: Sí, pura niña, de un año a dos años.
0: Ah, ok.
1: Está muy buena la ropa todavía y la anda vendiendo también. Y personas que pongan yardas o algo la pueden poner allí se les vende también toda la ropita.
0: Ah, perfecto.
1: Mucha gente anda buscando ropita, pues, de niñas así chiquitas.
0: Ah, muy bien, ok.
1: Sí, amiguita, y las personas que estén interesadas a lo que estoy vendiendo yo, a mis papayos y a mis plantas, todo eso, mis vástagos, todo, se está vendiendo un limón real también, amiguita. Si alguien está interesado, es de mi amiga, me lo trajo para que se lo vendiera yo, se lo anunciara.
0: Ah, mira, ok.
1: Está dando por $15 o $20, según.
0: Oh, ok.
1: ¿Verdad? Y personas que estén interesadas a todo eso, me pueden llamar, la área es 805 y el número es el 483-4760, amiguita.
0: Perfecto, una vez más.
1: Gracias, que tenga buen día y buen fin de semana, que Dios me la bendiga.
0: Igualmente, muy bien, que esté muy bien usted también. ¿A qué número fuera tan amable? Una vez más, ¿a qué número le llama?
1: Área es 805 y el número es el 483-4760.
0: Perfecto, que esté muy bien y buen fin de semana.
1: Que Dios me la bendiga.
0: Gracias a ustedes. Seguimos 11 de la mañana ya con 15 minutos. 805-487-0910. 805-487-0910.
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3: Seguimos, 805-487-0910. Un saludo muy cordial a todos, amigos, deseándole un bonito fin de semana. Y bueno, pues lo más común, ¿verdad? Ya para ello no le ponemos tanto así de que se nos olvida cómo se le dice, porque pues al gato, pues muchas veces les dicen el gatito, ¿no? O miau, miau, ¿no? Al perro, pues mayormente cuando están chiquitos, ¿cómo le llama? Pues el perrito, el cachorrito mayormente, ¿no? Ah, es más, hasta en algunos casos, miembro de la familia, con todo respeto. ¿A poco no? No, pues que lleva sus apellidos, su dirección, nomás le falta el seguro social, pero pues eso ahí con alguna de las familias lo pasan y se acabó, ¿no? Pero le cuento, pues sí, no, es que cada uno, ahora sí, diminutivamente hablando, pero sí tiene su, ahora sí, su pedigrí, ¿no? Pero pues en el perro, pues yo pienso que es perrito, ¿no? Mayormente, al guardián de la casa, pero ya esto es adentrarnos mucho, ya generalmente, genéricamente hablando, pues ya se va uno con que, pues es el cachorrito, ¿no? Acaba de llegar, está pequeñito, está chiquito, ¿no? Y aunque hay algunos hoy en día que le caben en la puño de una mano, imagínense cómo está la ciencia adelantada, ¿verdad que sí? Adelante, Mercadito. Hola, hola, adelante.
4: Sí, buenos días.
3: Hola, hola, buen día.
4: Mire, estoy buscando una plumaria amarilla y a ver quién tiene cintura para metal blanca.
3: ¿Cintura para qué, perdón?
4: Pintura para pintar metal.
3: Ah, ok, perfecto, listo, para.
4: Mire, mi número es 805-832-3485.
3: Ahí está el número, buscando la plumaria amarilla y pintura blanca para pintar. Claro. ¿Algo más?
4: Nada más.
3: Perfecto. Una vez más, ¿a qué número le llama? Una vez más. No, se lo doy, 832-3485. Muchas veces los amigos también, usted lo sabe, están ahí por un ladito con su lápiz y papel, y pues como que sí, se nos pasó un numerito, y qué mejor cuando rectificamos doblemente, ¿verdad? Muchas veces, mucho, mucho mejor. 11 de la mañana ya con 20 minutos, 805-487-0910. Y seguimos, 805-487-0910. Ah, Conrad, importantísimo, claro, adelante, son tan amables.
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3: Adelante, Mercadito, diga. Adelante, diga. Hola.
6: Buenos días, Alicia.
3: Muy buen día, adelante.
6: Mire, yo aquí en Osdar busco a alguien que tenga revistas mexicanas, de esos cuentitos que leíamos antes.
3: Sí,
6: okay. Policiacas, de las que tengan.
3: Ándele.
6: Y las compro. Si alguien las tiene y les estorba, pues que me las venda.
3: Perfecto.
6: Sí, estoy aquí en Osdar, mi teléfono es 805-754-6050. Repito el teléfono, 805-754-6050. Gracias, Alicia.
3: Que esté muy bien, cuídese, nada más que eso sí tiene las revistas de antes, ¿verdad? Ya estamos viviendo, o en ese tiempo, dependiendo su punto de vista, un mundo irreal. Ya no es lo mismo cuando se ponían inocentemente ahí a ver, pues, la revista esta, por semana salía la otra y se mantenía un mundo que hoy en día no existe, sino así pasó como, ¿verdad? Como ahora los mini taxis que ahí vienen ya volando arriba de, llevando a nuestros queridos amigos preolímpicos y demás, pues es otro mundo que alguna vez se pensó que existiría, pero que entra ya dentro de la realidad. Y supongo viene siendo exactamente lo mismo. Segundo a segundo, minuto a minuto y demás, el mundo está cambiando. ¿Y de qué manera? Diríamos hasta cierto punto irreal. Bueno, para algunos en el caso, pero dentro de lo que viene siendo la ciencia y la tecnología y demás, cada segundo va en avance. Es así una carrera que muchas veces vale la pena ya hasta, por cierto, uno no tenía capacidad de asombro y ahora no es que no la tenga, es que va tan rápido, ¿no? Así que es segundo a segundo, en fin, asimilar lo mejor que se pueda y estar dentro de la realidad actual. Son ya 11 de la mañana con 23 minutos, 805-487-0910. Saludo muy cordial a todos nuestros queridos amigos patrocinadores y primeramente, mire que también tenía sus ratitos, nuestro buen amigo John Sebastián. Nos vamos con nuestros amigos patrocinadores. Se preparan, por favor, con lápiz y papel, porque enseguida nos vamos a clasificados.

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5: Muy bien, ahora sí, listos, volteamos, estamos bien con la línea y ahora nos vamos con ustedes directamente para presentar clasificados. Juntos ya, lápiz y papel, entonces nos vamos a clasificados.
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5: Muy bien, y antes que otra cosa pase, pues que tengan un bonito, pero bonito, de verdad que sí, planeado, pues mucho, mucho mejor su fin de semana. Por lo pronto, aquí tenemos y vamos a ver de qué se trata. Se renta. 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Seguimos. 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Sí, hoy viernes aquí en Clasificados.
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0: Adelante, Mercadito, diga. Hola.
1: Sí, buenos días. Tengo cosas de una yarda, pero ahorita quiero anunciar, tengo bastantes zapatos, están casi nuevos, unos están nuevos, la mayoría son 6'8", y tengo más cositas, ¿verdad? Pero quería anunciar los zapatos, son zapatos, tenis, diferentes, botas.
0: Ah, perfecto.
1: Y mi número de teléfono es 805-396-7389.
0: A ver, una vez más el número.
1: 805-396-7389.
0: ¿Y por dónde es por donde tiene ahí su yarda?
1: Quiero poner la yarda, pero antes voy a anunciar los zapatos.
0: Ah, bueno, entonces pues primero los zapatos por teléfono y luego ya va a decir lo de la yarda. ¿Para cuándo? ¿La semana que entra?
1: Más o menos como la semana que entra.
0: Ándale, sí. Pues nomás no lo recuerde el jueves, el viernes, en este caso mejor el viernes, para que ya de una vez con su lista vayan y la visiten.
1: Muy amable, gracias.
0: Cuídese, que esté muy bien, Quis. Y seguimos, 805-487-0910.

0: seguimos, 805-487-0910. Adelante, Mercadito, diga.
1: Sí, buenos días, señora Rosa. Adelante. Sigo buscando una casa de dos recámaras, uh-huh, un apartamento que acepte en la sección 8 en el centro de Osmar. Uh-huh. Teléfono es 805-512-6527.
0: Perfecto, ahí está, sección.
1: Muchas gracias, que pase fin de semana.
0: Igualmente para usted, ¿eh? Buen fin de semana también. Seguimos, 805-487-0910, 805-487-0910, importante.
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0: Imagínese usted, 60 millones de verdad que sí, lo que aporta todo lo que viene siendo nuestra comunidad hispana. Y desafortunadamente atravesando por una de las situaciones más difíciles hoy en día, pero es importantísimo poner de manifiesto, y es muy importante como la canción, ¿verdad?, que se enteren, que se sepa, no solamente que se hable como la canción también, perdonando, por hablar. Son ya 20 los minutos que nos separan para las 12 del mediodía aquí en Mercadito de la Mexicana. 805-487-0910, 805-487-0910.
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0: Seguimos, 805-487-0910.

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1: Muy bien, pues todo el mundo cordialmente invitado. Ahora déjeme ir práctico y le digo que a una media cancioncita, porque imagínese usted a un joven, ¿no? Un joven ahí en Oaxaca, lugareño de Oaxaca. Llega un momento, pues buscándole a la vida, y bueno, este hombre se sale de Oaxaca y llega para azares de la vida también a Querétaro. Joven, 22, 23 años, y pues, claro, hace falta la comida, los amigos, los vecinos, relativos y demás. Pues sí, el fin de semana, ir a darle la vueltecita y al parque, las muchachas y demás. Y está solo en un parque, abajito de un arbolito, empieza a pensar ni más ni menos que su pueblo querido, ¿verdad que sí? Y la nostalgia le llega. Pero antes, déjeme le digo y seguimos. Adelante, Mercadito, diga. Hola.
2: Buenos días.
1: Muy buen día, adelante.
2: Sí, yo anuncio que vendo unas sillas.
1: Sillas.
2: Sí, nomás que no son de comedor, son de, como para un porche o una salita.
1: Patio, ¿verdad? Más o menos.
2: Sí.
1: Y luego, ¿qué más tiene por ahí?
2: Las doy baratas para que se las lleven.
1: Ah, muy bien, le ponemos también que se las dan baratas. ¿Qué más tiene por ahí?
2: Y también tengo trajecitos de bautizo, tengo como 6 nuevos.
1: Uh-huh.
2: Y unos vestiditos de niña color rosita, tengo como unos 3 nuevos también.
1: Uh-huh.
2: Tengo ropa de mujer medida.

0: De tres gavetas es grande y le tiene para pueden poner la TV también en el cuarto. También un comedor de 7 sillas y uno de 4. Están baratos y en buenas condiciones. Okay. Me pueden llamar a Alicia. Oh, y tengo una vacuum, una Sharp. Vale 380 en la tienda, la doy en 85, tiene una fuerza tremenda.
1: 85, para que se la lleven, ¿verdad?
0: Sí.
1: Ok.
0: Le he vendido a la housekeeping porque saben que son buenas.
1: Me da mucho gusto igual, ¿eh?
0: Yeah.
1: Ok, ¿y a qué número le llaman?
0: Al 805-236-4365.
1: Ahí está, ahí. Que tenga bonito.
0: Gracias, Alicia.
1: Bonito fin de semana. Igualmente para usted, para todos también. 805-487-0910. 805-487-0910. 13 minutos, serán las 12 del mediodía.
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4: Pues muchas gracias a él, al señor Esteban Rodríguez. Son 5 minutitos, nos separan ya para las 12 del mediodía. Con la invitación, no se vaya. Nomás terminamos lo que le comentaba hace 2 minutitos, lo que el joven oaxaqueño de 23 años, extrañando en todo el entorno que le rodeaba en su lugar en Oaxaca, llega a Querétaro, y en Querétaro, le repito, en un parquecito, abajo de un árbol, él piensa en voz alta, le escuchan ustedes, se llama Pepe, López a la vez. Y con mucho cariño, su canción, su nostalgia, se volvió un himno para todo el que de una manera u otra se encuentra lejos de su pueblo, lejos de su tierra, lejos de su entorno. Pero aquí se los platico, porque aquí ya nos acomodamos, yo diría, si no todos, la mayoría. Así que, pues vamos a escucharle, ¿verdad? ¿Qué estaba pensando? ¿Qué platicaba? Pepe López a la vez.

Pasen un bonito fin de semana para todos y cada uno de ustedes. Sé que se la pasen de lo mejor. Y ahora se van con Juan, con Camarena y con una sorpresa, regalos y demás, con Hora de Vivir. Y continuamos.

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2: Muy buenas tardes, señoras y señores. Estamos aquí de regreso en su show favorito, el show todos los viernes. El show que le da mucha risa a Camarena. Su show de ¡Órale! Buenas tardes,
3: Camarena. Buenas tardes, ¿cómo estás?
2: Muy
3: buenas,
2: bien.
3: Yo también, ¿eh?
2: ¿Por qué vienes tan
3: tan feliz?
2: Tan feliz, sí.
3: Es que es viernes y el cuerpo
2: es
3: lo sabe.
2: Es viernes. Ay,
3: claro,
2: ay,
3: por
2: ay,
3: eso,
2: ay.
3: O sea, hay que estar contentos. Es feliz.
2: Claro que
3: es
2: sí.
3: Viernes, es día para que pongas como, ya terminamos la semana, o sea, hay que darle alegría a ese cuerpo.
2: Yo no he terminado todavía, sigo.
3: Oh, todavía trabaja.
2: Hoy llovieron choques y caídas y todo. Hola Luis, ¿cómo estás?
3: ¿Cómo
2: buenas
3: estás,
2: tardes.
3: Luis?
4: Muy bien, ya listo para el día del chupe.
2: Dijiste que me ibas a enseñar a tomar, ¿verdad, Luis?
4: Pues depende de qué quieres tomar, agua, quieres tomar soda, quieres tomar tequila, cerveza.
2: No sé, como no tomo, no sé, a ver qué me enseñan.
4: Yo pongo los cortes,
2: yo pongo la carne. ¿Qué vas a poner?
3: El estómago para comer lo que vas.
2: ¿Y a qué me vas a enseñar a tomar, Luis?
4: Al que quiera, vamos a dar clases.
2: Vamos a dar clases. Bueno, este es un show.
3: Vamos a salir expertos.
2: Sí. Lo bueno que va a ser en mi casa y no tengo que manejar, ¿eh? Es que ustedes tienen que controlarse un poquito más. ¿O va a ser en tu casa, Luis? ¿Dónde va a ser?
4: Donde quieran.
2: En mi casa, pues. Bueno, este es su show. 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Y si usted quiere participar y ganar gasolina hoy, tenemos $100 de gasolina para ustedes. 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
3: Ahí
2: es el teléfono de aquí. Sí, uh-huh. Sí, quiere va para que participe. Y les tenemos regalitos hoy para ustedes. Y una información excelente también.
3: La verdad, así hay muchísimas ganas de seguirte acompañando en punto de la 1:00 p.m. Así es de que saludos a toda nuestra gente que se encuentra en sintonía. También te recordamos lo del pescador. Que...
2: Sí, el peso está en el pescador ahorita $17.95 si quiere mandar billetes a México. $17.95 subida la semana pasada. El teléfono del pescador es área 805.
3: 983 11 11 11 11.
2: Apunten el teléfono de la cabina hoy, por favor, para que se
3: Para que se reporten. Área 805-487-0910, número en cabina.
2: Nos estamos acercando los días de fiestas y recuerden que en diciembre vamos a regalar 4 televisiones inteligentes de 65 pulgadas y me gustaría que los nuevos radioescuchas de San Bernardino y Riverside participen y la gente de los otros condados no les ganen. Porque los de los condados Santa Bárbara y Aventura son expertos ya en participar en este show, ¿eh? Y es muy fácil.
4: Ya Luis luchas, caperuchas.
3: Sí, ya Luis hasta sabe, ¿verdad?
4: Ya los conozco de buen tiempo que he estado aquí, ya los conozco.
2: Antes de empezar con el tema, quiero recordarles, amigos, que este show está aquí por las oficinas de abogados de Richard Francis Asociados y les ayudamos a ustedes, a las víctimas de accidentes automovilísticos, de motocicleta, bancarrotas capítulo 7, mordidas de perro, ¿eh? Buenos casos para nosotros, sí. también, si usted tal vez sufrió una caída o sabe que alguien falleció en un accidente, estamos aquí para servirles. Desafortunadamente, el mes de septiembre ya hemos tenido 2 casos donde las víctimas se han muerto, fíjate.
3: Oh.
2: Y es triste, ¿no? 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
3: Ahí está. ¿Tú no eres de esos de inteligencia artificial para que le contesten
2: no.
3: a tus clientes?
2: ¿Has visto que me encontré aquí, Luis?
3: Ay.
2: ¿Eh? Traje estos regalos a la Camarena de Las Vegas. Una pluma con una camarita, con una lamparita también. Le traje.
3: Y yo dije, ¿qué se lanzó? Yo ni me recordé. I'm sorry, pero.
2: Le traje.
3: Es que me lo diste y estaba la bolsa ya. Y luego sí me quedé y dije, pero no le quiero decir a Luis porque va a decir, ay, qué preocupación tienes, camarena. Ahí van a estar tus cosas o sea, cuando regreses.
2: Mira.
3: Sí, oh, ¿eh? Wow.
2: También esta navaja que le traje es excelente, ¿eh? Tiene para abrir el corcho de la botella de vino. Tiene su desarmador Phillips y normal. Tiene tijeras.
3: ¿Y ya la utilizaste la tuya?
4: Yo ya.
2: ¿La mía? Sí.
4: Sí, yo ya la estrené.
2: Y luego este regalo que te traje es para las uñas. Fíjate, ¿eh?
3: A ver.
2: Aquí tienes tu corta uñas para afilar las uñas también.
4: Oye, pensaba que era para cortar las uñas de los perros. Él les ponía así. Esas, clic.
3: Oye, de verdad, yo también pensé eso.
2: No, es para ti.
3: Oye, yo allá con mi perro, ven acá porque Juan te trajo un regalo.
2: No le gustó al perro, ¿no?
3: Ven
2: aquí
3: porque Juan se acordó hasta de ti. Y yo pensé que si era eso, si no me lo aclaras, yo hubiese llegado con mi perro. Ven acá. ¿Eh? Ya buena tienes corta uñas nuevo.
2: Mira, en unos minutos tenemos unos invitados aquí, se los vamos a presentar, invitados
3: con información muy interesante.
2: Sí, pero antes de eso hay que tocar los dos temas del día, ¿no?
3: Sí, claro que sí.
2: De los casos.
3: Los vamos a cantar.
2: Dame lo de los casos importantes porque vamos a empezar con eso porque creo que pega.
3: Ese está muy interesante, ¿eh?
2: Los dos, ¿eh?
3: Bueno, los dos. Sí. Y muchos.
2: Vamos con eso.
3: Ay.
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2: Camarena, ¿quieres tocar el de la carne o el de la montaña rusa? ¿Cuál quieres primero?
3: Vámonos con el de la montaña rusa, porque yo creo hay mucha gente que ha ido a una montaña rusa o nuestros hijos han ido a una montaña rusa y eso está muy interesante lo que tienes para nosotros.
2: Sí. ¿Dónde está
3: allá copia? Tienes, creo yo. Tú no,
2: aquí yo tengo el mío, pero acá está.
4: Tanto papel que traen y no saben ni
2: yo cuál es
3: primero. Tanto. O sea, a ver, échale ya. Ya sabemos que, para empezar, Luis, ¿te gusta la subirte a los fuegos así de peligrosos?
4: Antes sí me subía. Antes sí, ahora ya no. Antes sí me subía. Me subía a todos. God.
2: Ya les dije a mí que no me hacía nada, ¿no? Porque me encanta volar avionetas. Entonces, cuando estás a 5,000 pies de altura y le das un bajón y caes 2,000 pies en segundos,
3: es
2: diferente.
4: No, pues es diferente. Sí.
3: Juan dice, qué rico.
2: Pero qué bueno que no seguí con esa trayectoria de subirme a los juegos, a las montañas rusas, porque. Según platican, y se ha escuchado un reportaje en 60 Minutos, 60 Minutes, que es un reportaje nacional del Canal 2, que la montaña rusa nombrada X2 Roller Coaster, dicen que ha causado a varias personas que se enfermen, que les dé problemas cerebrales. Sí, al punto de que algunas personas han estado en estado de coma. Ahorita un amigo mío, él tiene 100 clientes, presentó una demanda contra la empresa y obviamente también va a ser demanda contra la compañía que hizo esta montaña rusa, ¿no? Y lo queremos platicar aquí porque si hay personas locales que usted sabe que sus hijos, no sé, su esposo, usted misma
3: fueron
2: y se subieron y salieron con unos mareos horribles, empiezan a tener pérdida de memoria, se empiezan a caer, pérdida de balance, muchas cosas que la cabeza dirige, usted puede ser víctima también de esto, ¿no? Porque hasta los doctores en el hospital de urgencias cerca de Magic Mountain se escuchó gritar, otra vez, ¿cuándo van a parar ese juego? Porque me está causando a los pacientes que se lastimen seriamente. Es que si usted conoce a alguien que se subió a sus hijos, fíjense, hay cambios de actitud, cambios de personalidad por este tipo de chicoteo que tu cerebro siente en este tipo de
3: la manera que se sacude tu cerebro en el momento de subirte al juego.
2: Sí.
3: O sea, y si tienes un adolescente que ahorita pues sabemos que son los que más van y que tú como papá, ay, que quiero ir a la montaña mágica y los dejas sin, que es importante, por ejemplo, que dices, si ves cambio de humor, si ves que están perdiendo la memoria o que se sienten mal, deben de buscar ayuda.
2: Sí, o simplemente ya se les olvida, digamos que están en la high school, ¿no? Y buenas calificaciones, y de un día a otro ya no les interesa la vida, no les interesa, pierden un montón de funciones, tal vez, de actitud sobre cómo viven.
3: Ajá.
2: Ajá. 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
2: También marquen al 951-438-8888 porque muchas personas se han subido a este juego. Ya lo cerraron, ya no está en función porque es una cosa muy seria. Ese es el primer tema. El segundo tema es...
3: Oye, para todos los que nos encanta la carne, que pues a mí me gusta mucho la carne.
2: A mí me encanta la carne.
4: ¿Qué tipo de carne?
2: Ay, explícanos. Ese es el show del próximo pues, viernes.
4: Explícanos qué tipo de carne. Sí, puede ser ranchera, puede ser cecina, o sea... Sí.
2: Aquí tenemos de toda carne. Creo,
4: o sea, por eso
2: en este segmento.
3: En este segmento, pues yo soy más fanática, sí me encanta la carne ranchera. El filet mignon me encanta, o sea, me fascina. No lo podemos comer tan seguido, pero amo la carne roja, la verdad.
2: Sí, ay, ay, ay.
3: Pero ya cuando me dijiste eso dije, ¿sabrá Dios qué carne roja he consumido últimamente?
2: Sí, y fíjate que la empresa Star Meat Delivery Incorporated en Lucama, North Carolina, se les pidió que se regresaran 170,000 libras de carne que ellos vendieron a restaurantes, a tiendas, carnicerías, a todo el país. Uh-huh. 170,000 libras de carne. ¿Y por qué crees?
3: ¿Por qué? ¿Cuál fue la razón?
2: Es que de una forma u otra ellos inventaron etiquetas que decían que ya el departamento del USDA había inspeccionado esta carne, la revisaron y no era cierto. Y cuando hacen cosas así, ya sabes que es muy serio, ¿no? Que te enfermes, puedes demandar al restaurante, el pobre restaurante, ¿qué culpa tiene, no? Le entregaron carne que tal vez no estaba
3: en las condiciones. Que él compró supuestamente lo que esa etiqueta decía.
2: Sí, sí, sí. Es el caso más grande en la historia de Estados Unidos donde se ha pedido que se les regrese esa carne. Y la empresa tiene que pagarle a las personas que la compraron. Y ellos, los restaurantes, mercados tienen que anunciarle a su público también, oye, es posible que te toque esta carne, no te la comas, tráela, si te la comiste, cuídate, te vamos a reembolsar el dinero que pagaste. A mí me causa un problema también porque veces esas empresas que no actúan éticamente pueden vender la carne a otros países, a México, que lo tenemos tan cerca, ¿no? O Canadá. Y ahí son diferentes leyes, diferentes cosas y tal vez haya más enfermos ahí. ¿A ti te ha tocado?
3: Hasta ahorita nadie se ha enfermado.
2: No, esa es la noticia de la semana, no ha salido absolutamente nada. Esto salió el 23 de septiembre, es una noticia actual ustedes, ¿ok?
3: Pero así es de que mucho cuidado a todos los carniceros como nosotros.
2: Sí, y la carne...
4: Es de que este fin de semana no voy a hacer carne.
3: No, ¿qué toca hacer, camarones o qué, Luis?
4: No, vamos a hacer unas pizzas.
3: ¿Pizzas? Amo las pizzas también.
2: Te voy a invitar a la manzanilla porque hice un horno ahí. Para pizzas, para que hagas unas pizzas. La carne, carne de puerco, carne de res y productos también como salchichas, todas esas cosas así que salen de la carne. Es que mucho cuidado si se enferman, vayan con su médico y recuerde dónde compraron la carne, porque puede ser.
3: Y yo creo que va a estar difícil que van a colectar todo esto. O sea,
2: lo tienen que hacer, si no, le cierran la empresa, se la cierran.
3: ¿Tú crees?
2: Oh, sí. Estamos hablando de mucha carne. 170,000 libras de carne. Uninspected, que no la revisó el Departamento del Gobierno Federal de Estados Unidos.
3: Y ahorita, ¿sí? ¿Sabe qué? Entre la comida, la verdad, Juan, ya ahorita, ¿quién sabe qué estamos comiendo? Ya en todos los lugares te tienes que preocupar. O sea, ya, no, la verdad. Ahora ya sí. No sabemos si comer, porque ya está la lechuga, ¿no? Ya preocúpate porque la lechuga trae no sé qué y sabe cuánto.
2: ¿Sí?
3: Y ya están
4: Y ya con esta edad también ya.
3: Sí, ya cualquier cosa, ¿verdad?
4: Cualquier cosa ya.
2: Donde sea, ya saben que en Zacapu me casi me matan allá con el repollo.
3: Uy, ¿te enfermaste en Zacapu?
2: Sí, typhoid fever me regalaron de Zacapu, Michoacán. Gracias.
4: Ahora es que sí. Les damos la bienvenida muy bien.
2: ¿Listos para participar en la rifa de los $100 de gasolina? Porque está carísima.
3: Ah, sí, ni me digas.
2: Ay, ay, ay, pero escúchenla, trompudo. No, después de las elecciones va a bajar. Sí, Chuy.
3: Oye, en verdad, y debemos de prepararnos para, pues, todos los que sea posible que tiene, que puedes votar, que lo hagas, es sí. Muy importante. ¿Sabes qué? Hay a veces que de repente te encuentras gente que dicen, ay, pero mi voto, pues, ¿qué va a hacer la diferencia? Es nomás mi voto. Claro, un voto es tan importante.
4: No, ahorita sí, o sea, es muy importante, sí, porque ahorita ya es muy, a veces hasta el 10%, 5%, uh-huh. hasta el 1% de votos han ganado sí, ahorita.
2: Claro. ¿So? Claro,
4: es muy importante que vote, que vayan a votar.
3: A toda la juventud, tómese la responsabilidad, que a veces son los que no se toman ese tiempecito, los más. Los jóvenes, por favor, hay que hacer conciencia.
2: Hay que ser. Estamos ya nos acercamos a las elecciones y vamos a tener programas de las elecciones. Les vamos a dar mi consejo personal de por quién votar. Va a ser el mío personalmente y la gente pues puede obviamente elegir, ¿no? Pero como es el Shórale, les vamos a decir... Yo, Juan González, pienso que así.
3: Es más, vamos a hacer citas para que les ayudes.
2: ¿Lista es más, para
3: te
2: presentar?
3: Te vamos a poner ahí en la placita con tu mesa.
2: Ándale, pues, así le hacemos.
3: Y listo, ahí y listo. Tú asesoras a la gente.
4: Pregúntame.
2: Bueno, listos.
3: Listos para nuestros invitados.
2: Sí.
3: Esta información es muy importante. Ponga mucha atención.
2: ¿Vas a presentar tú o yo?
3: Preséntalos.
2: Tenemos aquí a mi tocayo Juan y a Silvia, ¿verdad? Sí. Buenas tardes, Juan, ¿cómo estás?
5: Mucho gusto, Juan, muchas gracias por tenernos acá con ustedes. Y estamos muy bien, ¿qué hay de ustedes?
2: Gracias, y Silvia, buenas tardes, ¿cómo estás?
6: Bien, muchas gracias.
2: Acércate más al micrófono porque la gente te quiere sentir aquí, ¿verdad? Cerquita.
3: Así más cerquita.
4: Sí. No muerde, el micrófono no muerde.
3: De verdad.
6: Sí. Muchísimas gracias por tenernos acá. Venimos a presentar mucha información, esperemos que sea de mucho valor para nuestra comunidad hispana. Muchas gracias por tenernos.
2: Claro, ¿verdad? Que sí, mira, aquí Camarena y yo nomás invitamos a personas que pensamos nosotros que pueden ayudar a la comunidad y no abusar de ellos, ¿no? Cuando los escuché a ustedes platicar este miércoles pasado en el BNI, me dio mucho interés saber... En particular, que ustedes ofrecen el servicio a personas que no tengan documentos.
6: Exactamente.
2: Correcto. Eso es muy importante porque tenemos muchas personas que están así y pueden recibir los beneficios que ustedes ofrecen. ¿Quién va a dar la información del beneficio? A ver.
5: Vamos, aquí somos un equipo, pero vamos a traer mucho valor para ustedes. Más que nada, quiero hablarles un poquito de mí, rapidito. Yo no vengo de esta industria. Ajá. Yo vine haciendo a Estados Unidos landscaping.
2: Okay.
5: Jardinería. So, alguien me presentó la oportunidad de este negocio. Miré la oportunidad porque muchos latinos necesitamos esta información, ¿sí o no?
2: Sí.
5: Entonces,
2: sí,
5: claro. Aquí estamos para ayudar a la comunidad, como dijo usted. Necesitan mucha ayuda, mucha información financiera y aquí estamos para educarlos, más que nada.
2: ¿Y el servicio que ofrecen y la empresa que representan, cuál es?
6: Nosotros representamos alrededor de 37 compañías, las más poderosas de la industria de las finanzas en todos los Estados Unidos. Pero una de las compañías que me trajo a mí más es esta compañía que tenemos acá, porque protege...
2: Dile a la gente que es porque no ven, no estamos en televisión. Sí.
6: Esta compañía es una de National Life Group, se llama, que tiene alrededor de 178 años en el mercado.
2: Excelente.
6: ¿Ustedes han visto la película de Titanic?
2: Sí.
6: Sí. Ok, la película de Titanic protegió a las personas que... fue una triste historia, ¿verdad? Protegió a las personas, les dio dinero a los beneficiarios de esa tragedia. Entonces.
2: Desde ese tiempo.
6: Es una de las compañías que a mí me trajo, me vendió el sueño también. Igual que Juan acá, no vengo de la industria de las finanzas, yo vengo de la industria de inspeccionar partes de aviones. Pero cuando vi la oportunidad y el proyecto de ellos y cómo nosotros podemos proteger a nuestra comunidad hispana, me vendió el sueño. Dije, yo miro la necesidad que hay, venimos los latinos a trabajar acá, venimos por 5 o 10 años, pero ¿qué pasa después de ese tiempo? Nos regresamos, ¿verdad?
3: No, ya sé.
2: Sí. Luego nacen los hijos y aquí nos quedamos.
6: Exactamente.
3: Entonces, ya no te fuiste.
6: No, pero el estatus migratorio no es tan fácil obtenerlo en este país, ¿verdad? Uh-huh. Hay muchos procesos que se tienen que lograr, entonces las personas... piensan que no hay una protección que ellos pueden tener en caso llegase una enfermedad, en caso llegase una tragedia. Entonces, esta compañía dijo, ¿saben qué? Hay que apoyar a la comunidad hispana. Juan, una pregunta.
2: Sí.
6: Y Macarena, ¿verdad?
2: No.
3: Camarena.
2: Camarena.
3: Acuérdate Acuérdate que soy mexicana y la Macarena es española.
6: Perdón.
2: Tienes rasgos de española, ¿eh? Sí, ¿mande? Sí, pareces española.
3: ¿Sí? ¿Sí? ¿Crees que sí? Oh, sí. Okay. Tal vez por eso me dicen
2: sí, seguido. Tal vez.
3: En esta española mexicana. Esta,
6: sí. Imagínense qué sucedería con una persona que le incapacitara el doctor, que uh-huh. le dijera, Mr. Cliente, ya no puedes trabajar por el resto de tu vida. ¿Qué pasaría con los ingresos de esa persona? Uh-huh. Cambiaría. Sí, sí, sí. Y si no hay un estatus migratorio, pues es muy difícil agarrar una ayuda, ¿no? Un suplemento. Uh-huh. Claro. So, con esas compañías que nosotros tenemos, pueden tener un suplemento que ellos pueden tener en caso llegase a suceder algo tan trágico.
2: Esa es una póliza, oh,
3: entonces.
2: Entonces
3: esto es, para todos nuestros radioescuchas, es un seguro. Este, pues de vida,
2: sí, discapacidad, ¿no?
3: Sí. Que te puede cubrir cualquier cosa. Sabemos que es muy difícil que a la gente que no está legalmente tenga oportunidad de tener un seguro. Bueno, lo que sabíamos, ¿verdad? Hasta lo que yo sabía. Este, cuando Juan me comparte esto, yo dije, oh, entonces sí hay que si no tienes este documentos, puedes tener acceso a esto.
5: Correcto. Y es muy importante también, como le acabo de decir a Silvia, es muy importante también la educación financiera. Uh-huh. Muchas personas uh-huh. piensan que por no tener un estatus migratorio, muchos de ellos no pueden tener un retiro digno. Uh-huh. Eso es equivocado. Ya hoy en día hay compañías como National Life Group, otra compañía de mis favoritas, que ayuda a muchas personas para su retiro, es Fidelity and Warranty. Estas compañías están ayudando a muchos latinos allá afuera, y la verdad es que muchos no tienen este concepto o no tienen esta información. Es donde Silvia y yo y un grupo de profesionales también que tienen su oficina en Chatsworth estamos trabajando arduamente día a día allá afuera ayudando a las familias.
2: Y recuerden, mi gente, que no está aquí trabajando legalmente, que el jefe le quita los cheques, pagos para el seguro social, pagos para el seguro del estado, mm-hmm. todo eso, ¿no? Para el seguro federal. Sin embargo, nuestra gente que está trabajando de esa forma, ustedes están cooperando para el beneficio de los que se están retirando ahorita, que sí tienen documentos. O sea, se va a dar cuenta el presidente Trump de toda la gente que ha sacado, que toda esa gente estaba ayudando a la bolsa del Seguro Social y le va a hacer mucha falta la cantidad de dinero que estaban importando. Por eso me dio mucho gusto saber, Juan, que tienes una empresa para nuestra gente que no tiene documentos, para que ellos empiecen su propia alcancía, por decir, ¿no?
5: Correcto.
2: Ok. Vamos a tomar una
3: pausa.
2: Pausa musical.
3: Y ya regresamos
2: con ustedes.
3: Ya regresamos, vámonos recio.

0: No discutamos de Lucha Villa,
1: Camarena. ¿O que no era discutamos? Yo pensé que era así discutiendo.
0: Ay, ay, ay, estamos aquí ay, en ay, su ay. Show. Órale, con el teléfono de cabina
1: 805-487-0910. Y recuerda que este show, ya nos quedamos acá, que ya nos dijeron, Juan. 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Nosotros mismos te atendemos. Yo misma te atiendo.
0: Así es. No es inteligencia artificial que les va a contestar.
1: Y no te tienes que preocupar que a lo mejor, ay, a ver, ¿cuándo te regresan la llamada? Porque creo que alguna vez también yo solicité ese 1-800 tan famoso y que quién sabe cuándo te regresaron la llamada. No, aquí somos locales y te atendemos directamente en persona. Ahí al momento te contestamos y nada de que quién sabe de dónde vienes. ¿Sabe? No, nosotros somos locales.
0: Mira, fíjate. Anoche choca una señora, le pegan por detrás, entra en un Tesla. Vive en Hesperia, California, ¿no? Me habla su esposa en la mañana, a las 8 de la mañana llega la llamada, hablamos con él. Para las 10 de la mañana ya tengo una cita con un doctor para su esposa. A su bebé le dije, llévalos con su médico para que lo atiendan. Afortunadamente el carro se lo llevaron, la casa está ahí. Él tiene el seguro del Tesla también. Ya estamos hablando con ellos para que lleguen por el coche, se lo lleven. Yo pienso que es pérdida total de la forma que le pegaron tan fuerte. Y ahorita la señora está más asustada que adolorida, pero me acaba de hablar mi secretaria, dice, la señora ya empieza a doler más partes, ¿no? Más el cuello, más dolores de cabeza, ahora son punzadas. En la mañana no era así, nomás me duele un poquito, me duele, pero cuando el cuerpo se enfría, es cuando sientes. 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
1: Recuerda que somos locales, Juan.
0: Somos locales. Así dice la selección, ¿no?
1: Sí.
0: Sí, la selección.
1: Somos locales. O sea, San Bernardino, Camarillo, Ventura. Somos locales.
0: Okay,
1: o sea,
0: vamos a pedirle
1: eso es muy importante.
0: Vamos a pedirle entonces también aquí a Juan y a Leticia.
1: Silvia,
0: tú eres Leticia. Que nos apunte su teléfono, por favor.
1: Desde hace rato. 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Recuerda que siempre tienes derecho a una segunda opinión. Ahí está. Entonces ahora sí vamos con Silvia y no con Leticia.
0: Sí, no con Leticia, con Silvia y con Juan.
1: Con Silvia y con Juan, que nos tienen información muy importante. Por ejemplo, para si yo quiero comprar un seguro con ustedes, nuestra gente que nos está escuchando, ¿dónde pueden comunicarse con ustedes?
2: Pueden comunicarse personalmente conmigo. 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Personalmente, como usted lo dice, los vamos a atender. Más que nada, mucha gente tiene el concepto y nos preguntan, ¿cuánto es que nos vas a cobrar? La verdad, no cobramos nada. Solamente lo que hacemos es educar a las personas cómo ellos pueden tener una protección apropiada a su estilo de vida y también a sus necesidades.
0: O sea, no cobras por la consulta, pero si ya van a comprar el producto, van a pagar el producto,
2: Eso
0: ¿no?
2: es lo interesante, sí. Juan. Es muy interesante esta parte. ¿Por qué? Porque muchos piensan que sale del bolsillo de ellos. La verdad, no. Los que nos pagan son las compañías.
1: ¡Ah! Oh, muy interesante.
0: Yo quiero. A ver, tienes un cliente de 50 años, por decir, un hombre saludable y su esposa de unos 45 y tienen dos hijos. ¿Qué les ofreces a ellos?
2: Digamos, muchas personas vienen con el concepto de adquirir una póliza en conjunto. Ajá. Nosotros no hacemos eso porque es hacerles daño. ¿Por qué hacerles daño? Siempre viene lo que es la cabecilla de la póliza. Digamos, sí. En este caso es el esposo o la esposa. Uh-huh. Si alguno de ellos llega a pasar a mejor vida, probablemente, entonces de ahí en adelante la persona y los hijos están descubiertos.
0: Okay.
2: So, no hacemos eso, literalmente lo que hacemos es ayudarles con una protección apropiada para cada uno. Pero digamos, si la persona dice, sabes que yo no puedo aportar esto, esta cantidad, siempre trabajamos con el presupuesto de cada persona.
0: Pero entonces me confundes un poco porque dices que las compañías van a pagar y ahorita me estás hablando de presupuestos. Imagínate que el señor de 50, la señora de 45 y los hijos, ¿qué les vas a ofrecer para ellos? ¿qué beneficios van a recibir?
2: Tenemos varios productos, lo que son Term Life Insurance, ajá, es un producto a término, ajá, productos de por vida, pero también va a depender, como dice usted, la salud, uh-huh, la edad y género de la persona.
0: Claro.
2: En esta parte, muchas personas no saben esto, y no sé si ustedes lo sabían, pero ¿saben que el producto para una mujer es más barato que para un hombre?
0: Sí, sí, sí, ¿sabes por qué?
1: ¿Y por qué?
0: Porque las mujeres viven más que los hombres. Aunque ya
1: sí,
0: quieren.
1: Sí, vivimos
0: sí,
1: más.
0: Sí, sí, sí.
1: Bueno,
0: sí.
1: Yo nomás supe que las que estamos años? Solteras vivimos años? Más.
0: Ajá. 3 años.
1: ¿3 años?
0: Yo también fui agente de seguros por 6 años. Son 3 años. Y también en los seguros de los coches, las mujeres les ofrecen un precio mejor que a los hombres. Somos más agresivos para manejar.
3: No, pero según. Te tendrían que hacer que les cobren más a ella. Porque van ahí con el maquillaje. Que espérate.
1: A ver, entonces explícame por qué. Yo les voy a decir, les siempre digo la verdad, soy pésima para manejar. Antes, ya ahorita yo mejoré. Pero por seguro cada año yo iba a tomar clase para borrar mi ticket. De hecho, ya el maestro me decía, te estaba extrañando. Yo dije, este año se salvó y no vino.
0: Y yo así, ¿no? ¿Cada año, camarera?
1: De verdad, te lo juro. Ya hasta él me había dicho, sabes que ya te voy a dejar que tú des la clase. Uh-huh. Ya te debes de saber todo porque cada año te tengo aquí. Y pero yo decía...
3: Yo creo que ya te tenían en auto pay, ¿verdad?
1: Yo creo, sí, yo, la verdad.
3: La corte decía, no, ya cobran.
1: Sé que te vas a reír, pero te lo juro por mi virginidad. Había veces que yo decía, ya me tiene mala voluntad la policía. Siempre me para nada más a mí. ¿Por qué decía que él está bien?
0: ¿Escuchaste a qué juró? ¿Sí?
3: No, pues ese ya lo perdió desde antes, ya.
1: Oye, no, pero, o sea, pero en serio, yo decía, ¿pero por qué si dicen que nosotras somos tan malas? Es cierto que yo las represento, pues, aquí, ¿verdad? Pero yo aquí en esta clase veo más hombres que mujeres. ¿Por
0: pero
1: qué?
0: Te digo que a las mujeres les cobran un poquito menos que a los hombres, sinceramente sí, porque sí. Según son más calmadas que los hombres. Según. Apunten menos esos teléfonos ahorita, por favor, ¿eh? A ver. 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Mándenles a Silvia y a Juan un text ahorita para que les marquen y pidan sus citas y les pueden enseñar de qué forma usted puede empezar a ahorrar. Mi gente que no tiene documentos, es muy importante que hagan esto, muy, muy importante, porque si usted después, en el futuro, va a México, esos cheques se los van a mandar a su cuenta de banco aquí, y de aquí usted saca sus billetes allá, es igual, ¿no? Porque usted está pagando, aunque no crea y no quiera saber, ahorita, a los beneficios de las personas que están recibiendo seguro social, sin que ustedes reciban beneficios. So, vamos a abrir las líneas para las personas que tengan preguntas.
1: ¿Que tengan
0: para
1: preguntas?
0: Juan,
3: ahora yo tengo una
0: para
3: pregunta.
0: Silvia.
1: A ver.
3: Por ejemplo, si yo soy un padre, uh-huh, y vengo a trabajar aquí a Estados Unidos, pero tengo mi familia allá. ¿También cubre mi familia en México o en cualquier otro país?
4: Muy,
3: ¿o solamente aquí?
4: Muy buena pregunta. La persona que vive acá es la protegida, ¿no? Asegurada si llegase a suceder algo tan grave, su beneficiario en México puede recibir el beneficio.
3: Entonces, ¿la persona que es beneficiaria tendría que venir para acá, no, o ustedes van para
4: allá? Nos contactan a nosotros los agentes, ¿verdad? Que sabemos cómo llevamos el proceso y de ahí nosotros tomamos la batuta, como se dice, para ver cómo podemos ayudar y ya empezamos a hacer todo el trámite. Oh, okay. Pero si tiene beneficiarios en su país, los puede poner.
1: Los van a cubrir.
0: Oh, okay. Interesante. Sí, a veces toca que en un accidente se muere una persona y están aquí solos. Nosotros entonces nos conectamos con el consulado para que nos den información a las personas en México. Se deposita el cheque en una cuenta de los clientes y de ahí se le manda a las personas a las cuentas de ellos directamente. Si no tienen cuentas, entonces pueden recoger el dinero en las diferentes sucursales como creo que, ¿cómo se llama la tienda que vende muchas cosas allá? Coppel. Y también ellos pueden hacer lo mismo, o que abren una cuenta allá en el banco y de banco a banco se pasa el dinero de esa forma.
1: Muy interesante. ¿Okay? Aquí sí, lo importante
3: Sí, porque hay muchas personas que vienen a trabajar por cierto tiempo, entonces a veces también hasta se quedan y hacen otra segunda familia.
0: Sí, sí, sí, entonces, sí. Mira, Luis,
3: es
0: también,
3: muy importante saber pues que también su familia en México está cubierta con este seguro.
0: Sí, nos ha tocado, Luis, que en las empresas donde trabajan, a veces les dan seguro de vida por accidentes también a ellos en un beneficio que se les ofrece. Y nos ha tocado ayudarles a las familias que están en México conseguir ese dinero para que se los envíen a ellos allá directamente.
1: Entonces, ah, muy interesante. Pregunta. Recuerda nuestro número en cabina para que te reportes, área 805-487-0910, si tienes alguna pregunta para los agentes, o sea, alguna duda que tengas, que yo creo que aquí va a salir tanta gente que no tengamos la oportunidad de estar legalmente y que siempre creíamos que no tenemos derecho a tener esta oportunidad, a tener un seguro que pueda cubrir tanto a nosotros como a nuestras familias, pues ahí está. Y se acaba ese mito, y que nadie, yo digo en lo personal, no lo sabía. Y te puedes reportar para que preguntes, uh-huh, ¿verdad?
0: Juan, es con cuánto pueden empezar un tipo de beneficio para empezar a ahorrar?
2: Como te digo, Juan, estamos hablando de la edad, salud y género de la persona, y también obviamente nos ajustamos a los presupuestos de cada persona.
0: Pero ese es el seguro de vida. Yo estoy hablando de un retirement plan.
2: Exactamente. Uh-huh. En esa parte nosotros lo que hacemos es, nos sentamos con la persona, le mostramos las diferentes partes de cómo funciona, uh-huh, y desde ahí vemos lo que es un financial analysis, que es un análisis financiero para la, sí, persona, porque es muy importante. Muchas de las veces las personas no pueden aportar tanto dinero a un retiro, uh-huh, entonces, ¿qué pasa en ese momento? Muchas de las veces les hacemos daño, porque, uh-huh, ciertamente después de cierto tiempo ya no lo pueden aportar. Entonces, uh-huh, tenemos que trabajar directamente con ellos para ver qué es lo mejor para ellos, pero muchas personas pueden empezar desde $100, $50, todo depende de cada persona.
0: Sí, y recuerden que el dinero se multiplica, interés, correcto, sobre interés es lo mejor, ¿no? Porque te lo vas a gastar en cualquier cosa. Al día te gastas, no sé, $10 en cafés o café y no, el
1: ahorita
0: pan.
1: Más. ¿Me sabes algo? Sí, ahorita más. Antes estaba más barato, Juan, sí, es de verdad. Y ahorita ya no sale, sí, más de $10 al día.
0: No desperdicien el dinero, especialmente si tienen hijos, si tienen familia en México, para apoyarles a ellos en caso de que les pase ustedes algo. Porque vienen aquí para trabajar y mandar dinero para México. Imagínate que llegas a sufrir un accidente donde pierdes la vida. ¿Qué le pasa a tu familia en México, no? Aquí le hemos nombrado esas pólizas contra el Sancho.
2: Okay. ¿Sabes por qué? Normalmente los latinos hacemos eso, ¿sí?
0: Pero fíjate.
1: Sí.
0: No.
1: Ahí ¿verdad, Silvia? ¿Ellos cómo?
4: Pero les digo algo. Las estadísticas dicen que una mujer busca otra persona no por porque quiere estar con la persona, sino porque el esposo se va y deja 3 niños, 4 niños. Entonces la mujer tiene que buscar ayuda. Pero si los hombres pensaran como no quiero ofender a nadie, pero que planearan apropiadamente y dejaran una estructura para su familia, la mujer no tendría que buscar a nadie.
0: Por eso les digo.
1: O sea, nos obligan.
4: Exactamente.
0: Sí, pero por eso.
1: Ya decía yo.
0: No. Por eso les digo que es una póliza contra el Sancho. Porque si no tienes segura de vida, vas a caer con un Sancho. Si tienes una póliza que te da mensualmente $4,000 al mes, por decir, no tiene
1: la verdad, necesidad. ¿Por qué me voy a buscar un Sancho?
0: Te vas a casar por amor.
4: Ajá. Okay. Exacto.
0: A mí se me hace que te vas a tener muchos pretendientes porque tú eres la de los billetes, ¿no?
4: Quería contarles una historia muy, sí, pequeña. A no ver, sé si tengo tiempo.
0: Sí, tienes tiempo.
4: Adelante. Cuando yo empecé en esa industria, obtuve mi primer clienta, ¿verdad? Uh-huh. Ella era de El Salvador, sin documentos, limpiando casa. O sea, un profile, un perfil de una persona que otra compañía de enfrente
2: podía decir. Mamá soltera, acabas de decir.
4: Sí, o sea, que no tenía nada, ¿no? Entonces otra compañía habría dicho, no, lo siento. Me dice Silvia, cuando le mencioné los beneficios en vida, me dice Silvia, ¿qué tengo que hacer para aplicar? Le encantaron, porque, uh-huh, ella sola, ¿no? Entonces, bueno, dejé aplicar, vamos a ver si califica, ¿verdad? Porque todo eso tiene que ver. Entonces, y la aprobaron, para no hacerse la larga, fue en diciembre, a ella la aprobaron, dio su primera contribución. En mayo me llama la hermana y me dice, Silvia, mi hermana está en el hospital. Le digo, ¿qué pasó? Necesito su ayuda. Era domingo, yo no pude hacer nada porque todo está cerrado. El lunes que regreso a mi casa, recibo la llamada y me dice, Silvia, mi hermana acaba de morir. Y yo me quedo, hasta ahorita hasta se me da los goosebumps, ¿verdad? Uh-huh. Y lo que pasó, me dijiste que estaba enferma, pero yo no sabía qué tan grave. Le reventó su apéndice, uh-huh, y pues no.
0: No se atendió rápidamente.
4: Sí. Ella solo pagó $453, voy a decir el número porque, uh-huh, tenemos, sí, tengo yo los documentos. A su hijo le dieron su dinero por lo que ella había calificado y solo pagó 6 meses. ni siquiera el año completo. Entonces, cuando yo vi eso, dije yo, ¿sabes qué? Estás haciendo algo bueno por la comunidad, quédate aquí. Eso me dio, me impulsó a mí más para seguir trabajando con la comunidad latina, perdón.
0: También, muy mi gente, quiero que sepan que las empresas como National Life Group tiene 2 años, estás en un tipo de 2 años de aprobación, básicamente, ¿no? Porque en la aplicación tú apuntas tu estado de salud, pero si echas mentiras y algo te pasa y te mueres por una mentira que echaste, se le regresa el dinero que pagaste al del beneficio, y es todo. Para que no echen mentiritas, porque lo pueden ver todo lo que te ha pasado.
4: Es basado al claro, el doctor es el que determina. Nosotros no, como agentes, nada más hacemos el trabajo, pero ya es la compañía que se comunica con el doctor y ya vemos si la persona califica. Pero en este caso, pues fue algo de que no podían hacer.
0: Y si no fuman, si no usan drogas, si no toman, tienen el derecho de recibir mejor el precio. Okay. Mejor precio. Me tocó hace 2 meses, te dije, ¿no? I got an excellent rating hace 3 meses.
4: Elite.
0: No fumo, no tomo, no me enseñó nada, Luis.
1: Oye, ya se arrepintió.
3: Ya se arrepintió, es que estuvo pensando.
1: Pero acuérdate que dijimos que los que toman alcohol ni se enferman.
0: No se enferman. 805-487-0910. ¿Quién quiere $100 de gasolina? Empieza a marcar. Estamos aquí con Juan y con Silvia. Teléfono de Silvia, 818-448-1466. Teléfono de Juan, área 805-791-8541. Tenemos la primera llamada.
1: A ver, por acá. Hola, buenas tardes.
5: Sí, buenas tardes. Buenas y cordiales tardes para todos. La belleza de camarada para los Juanes.
0: A mí que me pongan Juan, dicen por ahí. ¿Cuál es su pregunta?
5: Muy importante y muy informativo. Y pues saludos para todos. Ahí regístreme para esos $100 de gasolina, que ando con el puro olor ahorita ya.
0: Oye, Enrique, ¿ya compraste tu póliza de seguro de vida?
5: Pues tengo una póliza desde ese tiempo, pero creo que voy a cambiarla porque no estoy de acuerdo con lo que están ahí las cosas.
0: Y ahora, bueno, mira, fíjate bien. Enrique, habla con
5: Silvia y Juan. Yo creo que vamos a hacer un cambio.
0: Espérate, Juan, tienes que hablar con Juan porque tal vez no es necesario que cambies, ¿ok? Ellos te van a asesorar para decirte lo que es mejor para ti. Tal vez nomás es algo de agregar. Y ahorita tengo creo que 3 pólizas y es importante proteger lo que necesitas dejar en caso de que algo te pase a ti, ¿sale?
5: Sí.
0: Gracias.
5: Vamos a tener una entrevista con Juan, por ahí tengo su número apuntado.
0: Mándale un texto ahorita para que empiecen a hacer citas, ¿ok?
1: Ahí está. Bueno, nos vamos con la siguiente llamada. A ver, por acá, buenas tardes.
6: Hola, buenas tardes.
1: Buenas tardes, ¿cómo te llamas?
6: Elizabeth,
1: ¿tienes preguntas?
6: No, pero estoy escuchando y sí, yo creo que ya vamos a pensar sobre lo del seguro de vida.
0: ¿No tienes póliza de vida, Silvia?
6: No.
1: Elizabeth,
0: ¿no tienes? ¿Elizabeth, no tienes?
6: No.
0: Se me hace rarísimo, porque quieres tanto a tu marido. Acuérdate que si le dejas buena lana, no va a buscar Sancha.
6: ¿Crees? ¿Okay?
1: No te creas, no va a buscar más rápido para gastar el dinero con la otra.
0: No puedo creer que ustedes no tengan. Mándale ahorita un text a Juan al teléfono área 805-791-8541. Y a Silvia también al 818-448-1466 para que tengan su cita y les ofrezcan el seguro de vida, ¿sale?
6: Ahí sí, gracias, Juanito. Ya adiós. Los anoté.
0: Ok.
1: Ahí está. A ver, por acá, buenas tardes.
7: Sí, buenas tardes.
0: Hola, buenas tardes.
7: Saludos a todos.
0: Gracias.
7: Soy Arturo.
1: Arturo, ¿tienes pregunta?
7: Estaba escuchando, pero ya parece que le dijeron a mi esposa, porque tenía la duda que si nomás era para personas que no tenían documentos.
0: No, qué buena pregunta. Hasta los legales califican aquí.
1: Ahí está. Bueno, pues entonces nos vamos con la siguiente, ¿te parece? Así a ver, es. Por acá, buenas tardes.
8: Hola, buenas tardes, habla Verónica.
0: Hola, Verónica. ¿Tienes tu póliza de vida, Verónica?
6: No, y precisamente...
0: ¡Ay, Verónica! ¡Híjoles, me duele!
1: ¡Me sorprendes!
0: ¡Me duele que no tengan!
6: No, pero pues yo creo que pronto voy a tener.
0: Ándale, pues mándale ahorita un text a Juan. Al teléfono de Juan es área 805-791-8541. También a Silvia, 818-448-1466, para que compren sus pólizas y dejen a su familia en buenas condiciones monetariamente, ¿no? Obviamente, espiritualmente o emocionalmente va a ser difícil, pero cada vez que llegue este chequecito, decir, ¡ay, mi viejito lo que nos dejó! ¡O ay, mi viejito!
3: Vámonos a gastárnoslo, Juanito, vamos
1: Estoy
3: a gastar
1: triste, lo que nos vamos a gastarnos lo que nos dejaron.
0: ¿Cuál es su pregunta?
6: No, era la precisamente la que hizo Arturo.
1: Ah, ahí está.
0: Ándale, pues.
1: Bueno, nos vamos a la siguiente, ¿te parece? A ver por claro acá, buenas tardes.
8: Hola, buenas tardes.
1: Buenas tardes, ¿con quién tenemos el gusto?
8: Soy María.
1: Hola, María, ¿tienes pregunta?
8: Sí, referente a lo de la aseguranza, del seguro. ¿Qué pasa si, por ejemplo, mi esposo toma un, ¿cómo se dice? Un seguro de vida. Para él y para mí.
0: Sí.
8: Somos nada más dos. Entonces, ¿qué pasa si por mala suerte fallecemos los dos? ¿Sí se pueden beneficiar a algún otro miembro de la familia?
0: Claro que sí.
4: Buenas tardes, perdón, ¿su nombre otra vez?
1: María.
4: María, sí, qué buena pregunta, ¿eh? Si Dios no lo permita, llegase a suceder algo tan fatal, usted en la póliza tiene unos beneficiarios. Y los beneficiarios son los que recibiría el ¿cómo se dice? El beneficio, ¿verdad? Entonces, sí.
2: Cabe recalcar, María, que ellos no solamente pueden ser solamente beneficiarios, puede tener hasta cuatro beneficiarios y también puede tener contingentes. ¿A qué me refiero? Que no solamente son los beneficiarios, ellos son los primarios, pero si en dado caso pone a la familia y llega a pasar algo tan grave con la...

0: a la esposa, no. Digo, no, él puede elegir a quien sea.
1: Quería matarlo otra vez, ¿verdad?
0: Ahora, no demandes al amante.
2: Felicidades a ese señor.
0: No, fíjate.
2: Supo hacer.
0: Fíjate, una cosa, Luis. ¿Sabes lo que le dije? No demandes al amante. Investígate tú misma qué hiciste para que no te dejara a ti.
3: Sí. Pero eso es bueno lo que están diciendo, porque también el beneficiario se puede cambiar en cualquier momento. O sea, no está escrito en piedra, ¿verdad?
1: Sí. A ver, por acá, buenas tardes.
4: Buenas tardes.
0: Hola.
1: ¿Con quién tenemos el gusto?
4: Con Marcela.
0: Marcela, hola, ¿tienes Marcela, tu póliza de vida?
4: ¿Mande?
0: ¿Ya tienes tu póliza de vida, Marcela?
4: No tengo, Juan.
0: Ay, Marcela, chin marín de doping, güey. ¿Qué va a pasar cuando se vaya a unir, se lo lleve la fe?
4: ¿Verdad? Oye, mi pregunta es, ¿toman examen médico para asegurar a las personas?
5: Qué buena pregunta, Marcela. Fíjate que el 90% no te toman test. No te puedo asegurar nada, pero al 10% es posible que sí le hagan un test sanguíneo, pero las mismas compañías mandarían a una enfermera a tu casa sin costo de nada.
1: Muy interesante. Así es, fíjate que qué bueno que lo mencionas, porque igual de repente nuestros radioescuchas puedan decir, ay no, pero luego tengo que ir a no sé qué lugar a hacerme el examen. Pues qué cómodo que van hasta tu casa. Sí, o sea, correcto. Creo que eso nos va a decir, sí, vamos a hacerlo.
2: Ya si no quiere, ya es por otra cosa.
1: Sí, ya sería mucho, ¿verdad?
0: Sería ahora, mucho ya. Ahora, mi gente que va a llegar a la enfermera, por días antes no tomen café, ¿ok? Traten de no comer muchas cosas grasosas también. A mí me sacaron sangre, temperatura, la presión, la orina también, sí, muchas cosas, ya. ¿Ok?
2: Mm-hmm. Así es que churro, sí,
0: tomen mucha agua.
2: Eviten el churro.
1: O sea.
0: ¿Ya apuntaste el teléfono, Marcela, de aquí, de Juan y de Silvia?
4: Sí, ya lo tengo, Juan.
0: Ok, márcales ahorita para que les mandes un text y de esa forma te hablan y te hacen una cita, ¿sale?
4: Sí, gracias.
0: Ok.
1: Ahí está, muy interesante todo. Pues ya también dejamos registrados a los que se podrían ganar esos $100 que tú traes para la gasolina.
0: Sí, ¿dónde están los dados?
1: Aquí los tengo.
0: Ahorita viene Camarena con el dado. Sí,
1: aunque se estén riendo que siempre las mujeres cargamos un montón de cosas.
0: Okay. Y yo... A ver, Juan, no digas el número, nomás suelta el dado ahí, pero no lo digas. Ok, salió Camarena, fíjate, ahora tú, Silvia. Y salió ese, y luego salgo yo. Otro. Ok, ahí está. Ok, quiero que se reporten entonces.
1: A ver.
0: Con el número 5, Marcela, con el número 4, María, y con el número 1, Enrique. 805-487-0910,
1: número en cabina. Y nos vamos a la primera llamada, a ver.
0: Ahí está,
1: buenas tardes.
6: Sí, buenas tardes.
0: Hola, Coca-Cola, ¿cómo estás?
6: Sí, buenas tardes, soy Enrique.
0: Teléfono de Richard Francis, Enrique, ¿cuál es?
6: 805-485-8888.
0: La gente que nos busca en los condados de San Bernardino y Riverside, ¿marcan qué número?
6: 951-488-8888.
0: Nope, otra vez.
6: 438.
0: Ah, el piscador tiene el peso a cuánto.
6: 1795.
0: Teléfono del piscador es
6: 983-3111.
0: Tenemos aquí dos invitados, se llaman
6: Juan y Silvia.
0: Teléfono de Juan, por favor, ¿cuál es?
6: 791-8541.
0: ¿Y en cuál área le van a marcar a Juan? ¿Qué área?
6: 805.
0: Ok, el teléfono de Silvia
6: 818 448-1466.
0: ¿Sí?
1: ¡Oh, wow! La verdad, le tienes que dar $200, por favor.
7: ¡Ya ganó! ¡Ya

0: solo.
1: Enrique, wow, Enrique.
2: En verdad.
1: Enrique, ya ganaste, pero ¿por qué le decimos a las pólizas, pólizas contra el Sancho, Enrique? ¿Por qué?
2: ¿Por qué?
0: Ya no, no te escuché bien.
1: ¿Mandé?
0: No te escuché bien.
1: Que ya ganaste, pero ¿por qué le decimos a las pólizas de vida pólizas contra el Sancho o la Sancha?
0: Sí, yo tengo una contra el Sancho también.
1: Gracias, Enrique. Gracias, gracias.
2: Ahí está nuestro ganador.

0: Así
1: La
0: que mi
1: verdad.
0: gente, cuando compre su póliza, piense muy bien en a quién le va a dejar el beneficio y, como dijo Silvia, lo puedes
1: Te puedes
0: cambiar
1: arrepentir y
0: o puedes
1: cambiar.
0: agregar. En el caso mío, yo tengo porcentajes para los hijos y luego porcentajes para los nietos también. Y ya viene otro en diciembre, así que vamos a agregarlo y va a ser por porcentaje, ¿no?
1: Exactamente.
0: De esa forma.
2: Ay, si por ahí, si te toca un porcentaje aquí,
1: que se
2: no
1: acuerde,
2: sepas
1: ¿verdad?
2: Que no sepas a quién dejárselo,
1: sí.
2: Aquí estamos, mira, Camarena
1: sí,
2: y yo.
0: Hay una póliza.
2: Por si las dudas.
0: Hay una póliza que se llama Keyman Insurance. Correcto. Okay? Yes. Entonces, si ustedes pueden tener un argumento que si algo me pasa a mí, ya no funciona el show, ya no ganan ustedes su ingreso, pueden asegurarme y el beneficio es para ustedes.
1: Correcto.
0: ¿Ok? ¿Cuánto quieres? ¿200,000? ¿Medio millón? ¿Cuánto quieren?
2: Ah, mira.
0: ¿Ustedes me aseguran? ¿Ustedes entre los dos pagan? ¿Pagan? Sí.
2: Estamos esperando a que nos dé, ¿no? Que nosotros tengamos que sacar de nuestro bolsillo.
0: No, pero les va a dar.
1: No, yo tengo que consultar eso. Vamos a consultar, Luis. Consultar. Y lo aseguramos, nos conviene.
0: Mira, eso sí. Ahí les va.
3: Ayudamos.
0: Ahí les va.
1: Richard, sí, eso se me hizo más interesante.
2: Hay que ir con Silvia y Juan.
1: Sí, la verdad, vamos. Nosotros venimos a sacar nuestra póliza sobre Juan.
0: Es que mira, en Richard Francis, si algo me pasa a mí, saben el valor de mi persona en la oficina y tienen un seguro que si me muero, les va a ir muy bien a los dueños de la empresa. Igual yo tengo también algo que si algo les pasa a ellos, pues va a afectar también la forma que trabajo, ¿no? Uh-huh. Entonces tengo que proteger eso. Hay muchas formas de hacerlo. Nomás que la compañía de seguro tiene que saber que hay una relación real. No nomás alguien en la calle, voy a asegurar a Juan González sin que yo lo conozca, ¿no?
2: Tiene que eso ya lo tenemos ganado.
1: Estamos garantizados. Es nada más para todos los radioescuchas que no piensen que vayan a ir todos a sacar póliza sobre Juan. Sí. Y entonces todas sus citas van a ser sobre Juan. Queremos asegurar sobre Juan. 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Nosotros somos locales.
0: Así es. Y esta mañana, en menos de dos horas, ya teníamos a nuestra clienta con la cita del doctor. Hablamos con la compañía de seguros para que se encarguen de ir a recoger el coche. Y afortunadamente tenían buena póliza, porque el que les pegó no presentó una póliza al oficial. Le dieron una multa por no traerla. Cuando regrese a la oficina le voy a hablar al señor a ver si tiene póliza, y si no, nuestros clientes están muy bien asegurados y en la oficina preferimos sacarle el billete a la propia aseguranza porque tiene más responsabilidad de pagarte a ti que la póliza del terceros.
1: Ahí están. 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Oye, muy interesante lo de bancarrota, que ahorita como está el tiempo, si tienes dudas, que a mí se me hizo muy interesante cuando nos dejaste solos, ¿verdad, Luis? Que vino la abogada.
2: Sí, sí.
1: Muy interesante información que tienen también.
2: Hay que programarlas para un programa futuro.
1: ¿Verdad? Sí. Luis la pasó muy bien con nosotras.
0: Ah.
1: Dile, Luis, también
2: pues
1: tienes
2: imagínate,
1: que...
2: imagínate, tres bellezas y solo yo.
0: Sí. Pobrecito de Luis.
2: Estaba hasta llorando.
0: Oye, ¿cuánto es la póliza que tiene tu esposa en ti, Luis?
2: ¿En mí?
0: En ti.
2: Como un millón.
0: ¿Ves? Ah. Luis sí vale.
2: Por eso nomás está esperando ya.
0: ¿Y tú en ella cuánto?
2: No, yo en ella no, porque como huevo morir yo primero, ellas son las que duran más, entonces.
0: No.
1: ¿El para qué?
0: No, claro. Dile por qué.
4: Por los beneficios en vida. ¿Qué pasa si se llega un accidente? ¿Quién no pudiese trabajar el resto de su vida? ¿Quién va a proveer para su esposa?
2: Decía uno, por los hijos. decían antes, por los hijos. Los va a dejar los
1: creo
2: hijos.
1: Que no vamos a hacer cambiar a Luis de opinión.
4: Tenemos
1: verdad.
4: Que sentarnos con él y
1: verdad,
4: explicarle.
1: Hay que hacer una cita para convencerlo. No, eso es
2: mira,
1: muy importante.
2: Así está la cosa.
0: Una pregunta a las dos mujeres que tenemos aquí. ¿Qué opinaste de la señora que fue a la oficina que quiso demandar al amante de su marido porque ella no le dejó el beneficio de la póliza de vida? ¿Cuál es tu opinión, Silvia?
4: Ay, pues está muy difícil eso porque si habían hijos, que no tenía que pensar en solo la esposa, sino que en los hijos.
0: Lo que el señor hizo, le dio la póliza a la persona que le da más felicidad, punto. ¿Tú qué opinas?
1: Que te olvides de eso y no te quebres la cabeza, no te amargues por algo que ya pasó, creo yo.
0: Pero nomás una persona, nunca en mi vida esperaba que llegara alguien, quiero demandar al amante de mi esposa. ¿Y por qué? Porque le dejó el beneficio del póliza y a mí no me dejó nada.
1: Pues, pobre esposa, digo, pues la amante, o sea, ahora qué coraje tienes contra la amante, el hijo de todas maneras habidas y por haber, fue el que se murió, o sea, si él no tuvo compasión, la amante, ¿qué? O sea,
0: ¿y sabes lo que le pregunté? ¿Y usted cómo se dio cuenta? Porque la empresa no tiene ninguna obligación de darle a ustedes información. Dice, pues aquí en Oxnard el chisme corre rápido.
2: Sí. Es que vio la amante con carro nuevo, casa
0: no,
2: nueva.
0: No sabía ni quién era. No sabía, más que la amante abrió la boca y pum, pum, pum, pum, pum.
2: Ese es lo malo. Y llegó. Ese es lo malo.
1: Y las mujeres siempre se lo averigua a uno para saber lo que están haciendo. La verdad te digo, no sé qué intuición tenemos, pero qué radar nos pusieron. Tú ya lo estás pensando y nosotros ya lo sabemos.
2: Esposas, pónganse las pilas, ¿eh? Ya cuando lo vean medio viejito el señor y todo, pónganse las pilas.
0: Oye, ya le dimos la idea a las amantes que aseguren al que está casado, ¿no? También, ¿verdad?
1: También ellas lo pueden asegurar.
0: No. Porque técnicamente no hay
3: eso. Es algo legal.
0: Sí. Pero, pues las mujeres también casadas pueden dejar al amante de ellas también en la póliza vida de ellas, ¿no?
2: No, pero las amantes es fácil, nomás se embarazan y con eso ya tienes su fortuna asegurada. Ya. De que hay eso modos, se llama, hay modos. Se llama
1: Juan, siempre estás, Luis siempre dando soluciones, la verdad.
2: Sí. Todas las situaciones del mundo.
1: De la mañana.
0: Bueno, Juan y Silvia, gracias por estar aquí con nosotros en su show, Órale.
4: Muchas
0: ¿qué
4: gracias
0: les, qué,
4: a
0: les, ¿qué les pareció?
4: Nos relajaron. Me encantó. Un poco nerviosa al principio porque es la primera vez, ¿verdad? Ajá. Pero muchísimas gracias, de verdad, por tenernos acá. Muchísimas gracias.
3: Muchas gracias.
1: Gracias, Silvia.
3: Muchas gracias, más que nada, por la oportunidad, Juan. Camarena, Luis, por tenernos acá como invitados. Te los agradecemos muchísimo. La verdad, muchas gracias.
0: Y los $100 te va a hablar Enrique. Ya tiene tu teléfono para que se junten. Y con eso que sea su primer pago de la póliza que le vas a vender.
3: Perfecto, ¿verdad? ¿No?
1: Así es que se tiene que reportar después su show. Órale, los esperamos el próximo viernes.
0: Nos vemos aquí el próximo viernes en su show de...
5: ¡Órale!

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1: Hola, ¿qué tal, amigos? Este es su programa de Yvonne Welsh y hay información muy importante para usted, derechohabiente del Medicare. Está con nosotros Yvonne. Yvonne, ¿qué tal? ¿Cómo estás?
2: ¿Qué tal, Arturo? Un gusto estar aquí contigo nuevamente, con tu público, trayendo esta información tan importante para toda esa gente que tiene Medicare.
1: Ah, bueno, hablemos del Medicare para aquellas personas que todavía no saben qué es el Medicare. ¿Por qué no nos dices qué es Medicare?
2: Bueno, pues el Medicare es un beneficio de salud para personas de 65 años o personas más jóvenes que han estado en discapacidad por más de 2 años.
1: Ok, y aquí hay dos cosas, porque es muy importante. Hay personas que dicen, ¿cómo más jóvenes? ¿No? O sea, hay una fecha límite para poder tener su Medicare.
2: Claro, las personas que ya cumplieron 65 años, que han trabajado por más de 10 años en este país, ya califican para su Medicare generalmente. Pero también hay personas que son más jóvenes, que por alguna situación en su vida o han tenido una discapacidad o por más de 2 años, ellos también ya califican para el Medicare.
1: Bueno, pues así que si usted ya está en este proceso de poder tener su Medicare, ¿por qué no llama de una buena vez y pues hacen una cita contigo, ¿no?
2: Claro que sí, es muy importante que se enteren de cuáles son los beneficios que ellos califican y bueno, pues aquí estamos nosotros, que con mucho gusto vamos a atenderlos. 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Eso es lo que más nos gusta.
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2: Fíjate que sí, Arturo, nosotros en Yvonne Welsh Medicare Plans, es un negocio familiar, sabes que mucha familia trabaja con nosotros y ahora, bueno, nuestra familia ya se extendió porque, pues, tenemos el departamento de servicio al cliente, tenemos el departamento de, bueno, los agentes y todo se ha convertido en una gran familia y realmente nuestro objetivo y nuestro deseo es servir a nuestra comunidad y pues estamos dirigidos a las personas de la tercera edad, que son nuestros seres queridos mayores, que es nuestros papás, nuestros abuelitos, y que hemos aprendido que hay mucha necesidad allá afuera, ¿no? La gente no tiene esta información y bueno, pues nosotros estamos ahí para atenderles.
1: Ya lo escuchó. Si usted está en este proceso de cumplir ya los 65 años o ya los cumplió, sabemos, Yvonne, que hay una fecha límite exactamente cuando uno cumple los 65 años de la que no te puedes pasar, porque si no, lamentablemente, hay una penalidad. Entonces, la fecha exacta para poder registrarse para el Medicare.
2: Ok, son 3 meses antes de cumplir 65 años, el mes que cumpliste 65 años y 3 meses después. Si tú te pasas de esa fecha, entonces puede ser que hay una penalidad. Es por eso que si ustedes ya están acercándose y aún no han recibido información, o tal vez tienen mucha información, porque puede ser por los dos lados, tal vez no tienen ninguna información o han recibido tanta que es confuso, estamos aquí para guiarles. Nuestros servicios no tienen ningún costo, Arturo. Tú sabes, nos pueden llamar, estamos aquí. Un compañero los atenderá cordialmente, va a dar toda la información, les va a dedicar el tiempo necesario a cada persona, porque cada persona tenemos necesidades diferentes. Entonces, es importante que le dediquemos ese tiempo a cada persona.
1: 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Si usted está, le digo nuevamente, si usted ya está en ese rango de cumplir los 65 años, pues puede de una vez, Ivonne, puede llamar para pedir información para que cuando llegue exactamente ya la fecha, el límite, ya tenga todo, pues todo esto, toda esta información. Y como dices tú, con tanta publicidad que se escucha, con tantas cartas que les llegan, porque les llegan bastantes, entonces, pues con tiempo pueden ya empezar a prepararse, y en el momento en el que ya necesite ya registrarse oficialmente, pues ya tengan toda la información correcta, ¿no?
2: Claro que sí, Arturo, es importante que nos llamen para el momento que ellos ya califican con su Medicare, tengan la información correcta. Eso es súper importante, pero también hay personas que ya tienen su plan de Medicare y también ellos pueden llamarnos porque también podemos darles información que tal vez ellos no están enteradas. Entonces, es muy importante que nos llamen. Para nosotros, Arturo, es una, de verdad que ha sido una gran satisfacción poder ayudar a tantas personas. Ya tenemos bastantes añitos haciendo esto y ver tantas familias que han tomado ventaja de esto, que han cambiado sus vidas, que les ha ayudado, y es para nosotros una gran satisfacción.
1: Bueno, y sobre todo que siempre hay cambios, ¿no? Entonces, sí, cuando hay cambios, es importante que tengan la información correcta, y con Ivonne Welsh siempre están allí para ayudarle, como usted escuchó. 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Y pues bueno, sabemos que el Medicare se compone de varias partes. Escuchamos que se compone con, y lo manejan ustedes, o el Medicare lo maneja con letras.
2: Claro,
1: y a veces
2: que sí.
1: No sabemos qué es lo que significan esas letras.
2: Okay, pues el Medicare tiene la parte A, que cubre el hospital, todos los beneficios de hospital, cubre la parte B, que son los beneficios médicos, doctores, visitas al especialista, todo eso. La parte C, que son los, es el plan de Medicare Advantage, o el seguro médico que está con el Medicare. La parte D, que son los medicamentos. Entonces, sí es un, a veces es un poquito complicado porque la gente dice, yo ya tengo la parte A, la parte B, ¿o qué me falta? Es importante que nos llamen para asegurarse que tienen toda esta información.
1: Ahora, estos programas Advantage son los que ustedes manejan, y son varios, y son de acuerdo, como lo decías anteriormente, Ivonne, de acuerdo a la necesidad de las personas. Por eso es bien importante que les llamen para poder hacer un análisis de si están, cómo están de salud, si necesitan algún especialista. Entonces, por eso es bien importante que les llamen.
2: Sí, claro. A veces las personas no saben que pueden obtener diferentes beneficios, que pueden obtener algo que a lo mejor está necesitando, y por el no tener esa información, pues no toman la ventaja. Es por eso que es importante que nos llamen, es importante que le llamen a una persona que se especializa en eso, que está capacitada, que tiene el tiempo, que y como tú mencionaste hace un momento, hay cambios. Entonces, cada año hay cambios en los planes, cada año hay cambios en el médico. Y bueno, pues tú no sabes eso, ¿verdad? La gente se dedica a otras cosas. Entonces, nosotros estamos al día, estamos involucrados en eso. Entonces, queremos llevar esa información de la manera más simple a cada persona.
1: 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familia, pensando en usted, que ya está por cumplir los 65. como dijo Ivonne, ya las personas que están dentro del sistema del Medicare también pueden llamar, porque también hay mucha información para todos ustedes, no solamente para las personas que se apenas van a inscribirse en el Medicare o apenas recibieron su información, su tarjetita, sino que también, pues bueno, para las personas que ya están en el Medicare y que les gustaría pues ver si va a haber cambios en estos tiempos y cómo pueden ustedes beneficiarse. 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
2: Claro, claro. Queremos hacer este proceso mucho más fácil para cada persona. Entendemos que a veces están pasando por situaciones difíciles, a lo mejor una situación delicada de salud, a lo mejor no entienden, a veces, no sé, a veces también los hijos son involucrados en el cuidado de los padres, también podemos guiarles a sus hijos, a sus familiares. Entonces, sabemos que esto es muy importante, esto es pues parte de tener una calidad de vida, ¿no? Entonces, nosotros damos el tiempo necesario, lo hacemos con gusto, nuestro equipo los va a atender cordialmente, con una sonrisa, con el deseo de que cada persona tenga lo que realmente está necesitando.
1: Uy, y sobre todo eso que decías, ¿no? Que los hijos creo que se deberían de involucrar en lo que es el Medicare de sus padres. Si usted que nos está escuchando tiene sus papás o tiene sus abuelitos o tiene sus tías, tíos, pues apunte este número de teléfono también para que llamen y digan, oye, ¿sabes qué, Ivonne? Pues a mí me gustaría ayudarles a mis papás, involucrarme, ¿qué es eso del Medicare y cómo les van a ayudar, ¿no?
2: Claro que sí, nosotros les damos información a ellos también y bueno, tú sabes que nuestra comunidad latina somos muy apegados a nuestros papás, a nuestros tíos, a nuestros abuelitos. Entonces sí tenemos mucha gente que nos llama y pidiendo información para sus seres queridos. Así es que ahí estamos nosotros para guiarles.
1: 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Para las personas que tal vez estas personas viven solitas, Ivonne, y no tienen la manera de poder transportarse y poder ir a tu oficina. Pero eso no es un impedimento, no es un problema, porque ustedes pueden ir al lugar donde las personas así lo deseen, ¿no?
2: Claro que sí, Arturo. Nosotros ahora con todo esto de la pandemia hemos ayudado a muchas personas y no tienen que salir de su casa. Nosotros las hemos ayudado por teléfono. Pero si hay alguna persona que desea que vayamos a su casa, claro que lo podemos hacer. Nosotros estamos aquí para servirles. Nosotros estamos aquí para acomodarnos a lo que ellos necesitan. Entonces, si alguien quiere información por teléfono, se la vamos a dar por teléfono. Si alguien quiere información y quiere que vayamos a su casa, lo vamos a hacer y lo vamos a hacer con mucho gusto. Así es que
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1: 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Es importante que usted entienda cómo es que funciona, pero para esto necesita pues una orientación profesional. En el radio pues es muy difícil poder explicarles a ustedes cómo es que funciona, por eso les invitamos para que marquen y hagan una cita para que puedan recibir, ya lo dijo Ivonne, tal vez en el lugar de su predilección, tal vez en su casa o por teléfono, como usted guste. 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Creo que año con año hay más información al respecto al Medicare, como tú dices, y solamente ustedes que están involucrados, pues saben de los cambios que puede haber, ¿no?, durante todo el año, ¿no?
2: Así es, Arturo. Así es que pues es muy importante que nos llamen. Hay algo que me gustaría mencionar, que Realmente este es un trabajo extenso, nosotros estamos al día, nos estamos enterando, pero para nosotros, Arturo, realmente el trabajar con la comunidad de la tercera edad, las personas mayores, nuestros seres queridos, nos es una gran satisfacción. Nos hemos dado cuenta que, pues obviamente, es la comunidad más vulnerable, es la comunidad que necesita más de nosotros, y bueno, pues es una gran satisfacción hacerlo, ayudarles a sus hijos, a sus cuando hablamos de los hijos de los abuelitos o
1: los papás.
2: Sí, claro, uh-huh. De los papás. Entonces, estamos aquí para servirles y lo hacemos con mucho gusto.
1: Y sobre todo, pues como tú dices, ¿no? Una comunidad muy vulnerable porque pues muchas personas limitadas con el idioma, entonces mucha información en ocasiones viene en el idioma inglés. Entonces están para eso están ahí en Yvonne Welsh, en tus oficinas, porque hay un departamento precisamente para eso, para poderles orientarles, ayudarles con cualquier pregunta.
2: Así es, Arturo. Ahí estamos, en nuestro idioma, hablamos el idioma de las personas y bueno, con respondiendo cualquier pregunta que ellos tengan.
1: Ahora, posiblemente alguien va pasando aquí por esa área, Yvonne, van escuchando el radio, favor que nos hacen, pero viven tal vez en otro condado. ¿Puedes ayudarles?
2: Claro que sí, nosotros estamos en

0: puede pedir información, puede ser una cita para que un agente especializado pues le regrese la llamada y entonces le dé toda la información que usted necesita. El Medicare, lo decía Simón, son para aquellas personas, principalmente, pues bueno, las que ya están por cumplir sus 65 años.
1: Así es, que ya trabajaron por muchos años, entonces ya es el tiempo de tomarse su tiempo, de tener un buen cuidado. Bueno, siempre tenemos que tener un buen cuidado, ¿verdad? Uh-huh. Pero estas son las personas que por lo general califican para el Medicare.
0: Que hay una excepción, que también ayudan a estas personas en esta excepción.
1: Claro que sí, que son las que han estado en incapacidad por más de 2 años, por lo general, y que son menores de 65 años.
0: Y también a ellos les ayudan para poder tener su Medicare, ahora sí que completo, ¿no?
1: Claro que sí, es por eso es muy importante que nos llamen, porque a veces no saben que ellos ya califican para el Medicare, uh-huh. Y ya a veces hasta lo tienen y no han tomado ventaja de los beneficios. Entonces es importante que nos llamen, no pierden nada, es... como siempre yo digo, no se pierda los beneficios que necesita y se merece por falta de información, porque realmente así es. Cuando uno no tiene la información, pues no sabes, ¿no?, que está ahí. Y es por eso que es importante que nos llamen.
0: Y que, sobre todo, que toda la información que ustedes dan y el servicio que dan, no hay un cobro, ¿sí?
1: No, nuestros servicios no tienen ningún costo, así es que puede llamarnos, no, nosotros vamos a informarle y con mucho gusto.
0: 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atención médica a las personas mayores de 65 años y que viene, pues bueno, que viene con diferentes letras. ¿Nos vuelves a dar esta información, Ivonne, de qué significan estas letras que tanto escuchamos?
1: Ok, el Medicare tiene la parte A, que es lo que cubre el hospital. Vamos a hacerlo un poquito más sencillo, no quiero irme muy extenso, lo voy a hacer más sencillo. Y ya saben, si quieren más información, me gustaría que sea uno a uno para explicarles un poquito más. Pero Medicare parte A, hospital. Medicare parte B son los servicios médicos. Medicare parte D son los medicamentos, prescripciones. Y Medicare parte C son todos esos planes que existen ahí afuera, que tú estás viendo, los Medicare, es el Medicare Advantage. Okay. Entonces, eso es lo más sencillo. Obviamente, nos podemos sentar, podemos hablar y podemos ser un poquito más extensos en la información. No quiero confundirlos, pero queremos hacerlo más sencillo para cada persona y encontrar la cobertura que realmente necesita cada persona.
0: Pues eso es lo importante, ¿no? Que aprovechen ahora sí que la extensión completa del Medicare, que no nomás sea una parte o otra parte y desaprovechen la otra por falta de información. Como tú lo dices, lo que Ivonne Walsh está tratando de hacer, pues es de que usted tenga al 100% toda la información y que pueda aprovechar al 100% su Medicare. ¿Y cómo es que lo puede aprovechar? Pues solamente llamando, solamente platicando, como dice ella, face to face, uno a uno, por teléfono, quiere ir a su oficina, quiere usted que vayan a su casa o quiere que vayan a la casa de su hijo, donde quiera que usted quiera hacer esta cita, ellos están en la mayor disponibilidad de poderles ayudar. Por eso, pues bueno, ya algunos años, como dice Ivonne, trabajando, pues bastantes años que ya han estado con la comunidad, prácticamente pioneros en esto del Medicare en esta área, Ivonne.
1: Así es, Arturo, llevamos sirviendo a nuestra comunidad más de 20 años, entonces pues sabemos que es una gran necesidad, que la información que a veces les llega no es tan certera, ¿no?
0: Y más que certera, fácil de comprender, Ivonne, porque luego por ejemplo, vi a mi tía que me decía, oye, ¿qué puedo hacer? Es que no le entiendo, o sea, me mandaron un libro y yo realmente yo no entiendo qué es lo que yo tengo que hacer. Pues para eso, pues ahí está Ivonne, llámale, dije.
1: Así es, estamos ahí para servirles, para ayudarles, para hacer esta información un poco más fácil, ¿no? Porque

0: A veces tienes razón, ¿no? Llega tanta información por correo, llega esto y lo otro, y es confuso para mí, para ti, para cualquier persona que vea tanta información, no sabes a dónde ir, pero pues aquí estamos, Arturo. Pues
1: ahora sí ya sabemos a dónde ir, ¿no? 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Porque no solamente este proceso inicia con la plática, Ivonne, como la que estamos teniendo aquí amenamente, sino que pues continúa con el transcurso de los años. Por eso, si usted escuchó tantos años que tiene en el mercado Ivonne Welch, es porque han estado haciendo las cosas bien, han estado ayudando a la comunidad, no solamente en el inicio, sino en este proceso de seguir todavía conforme van pasando los años.
0: Claro que sí, eso es súper importante lo que tú estás mencionando. Con estos años hemos aprendido que no solamente es ayudar a una persona, sentarte con ella, explicarle y obviamente escoger los beneficios que realmente está necesitando, sino tomarlos de la mano y no dejarlos, seguir con ellos en el proceso. Y tienes razón, yo tengo clientes que tienen muchísimos años conmigo, que ahora son, ya puedo decir, casi parte de mi familia, son mis amigos, porque seguimos atendiéndolos. Nosotros no nos vamos, seguimos con ellos. El equipo de Ivonne Welch va a seguir mano a mano con ellos, porque no es realmente solo eso, ¿no? Sino que después vienen más situaciones. Necesito este doctor, este especialista, este medicamento. Son muchas situaciones y no están solos. Estamos ahí para servirles. Así es que no, si ustedes son parte de la familia de Ivonne Welch, van a seguir siendo Ivonne Welch Medicare Plans, van a seguir siendo parte de la familia de nosotros, ¿no?
1: 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Si usted, lo decimos, está en este día hablando con Ivonne, pues precisamente para usted que está por entrar al Medicare, que ya está llegando a los 65 años, que ya los acaba de cumplir en estos días y tal vez pues se le ha hecho muy difícil o lo dejó por un lado y no le interesa, tómese una oportunidad de recibir información. Y yo, bueno, pues ya después, la decisión al final de cuentas es del derechohabiente, Ivonne.
0: Claro que sí, claro que sí. Nosotros, nuestro único objetivo es llevar la información y cada quien es el que toma la decisión, obviamente.
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0: Bueno, solamente que para nosotros es un gusto atenderlos, que para nosotros ha sido realmente una satisfacción ver a tantas familias que han cambiado su vida, ayudar a padres, a hijos, y que seguimos ahí, seguimos, nuestro objetivo es ese, ayudar familias, llevar esta información a cada hogar. Estoy aquí para servirles y mi equipo, puedo hablar de mi equipo, el equipo de Ivonne Welch. Somos una familia que queremos llevar, que queremos ayudar que lo queremos ayudar.
1: Qué bueno, que quieren ayudar a toda la comunidad como lo han venido haciendo, Ivonne, más de 20 años. Pues se dice tal vez fácil, pero le digo, han estado trabajando por toda la comunidad de la tercera edad. 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Pues un último mensaje, ahora sí.
0: Pues solamente que estamos aquí, Arturo, y que no se pierdan sus beneficios por falta de información. Y bueno, pues recuerde que hay cambios.
1: Siempre hay cambios.
0: Y necesita estar enterado de los cambios que hay ahorita. Y pues eso es todo. Muchas gracias por...
1: Yvonne, pues gracias a ti por acompañar en este programa informativo de Yvonne Welch y todos los programas que existen de Medicare Advantage. 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Nos escuchamos en un próximo programa, en este programa informativo de Yvonne Welch. Todos los servicios del Medicare pensando en su familia.
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0: 12 del mediodía. 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